19 la actual temperatura, igual la sensación térmica. Y nos dice el servicio meteorológico para esta noche, bueno, parcialmente nublado. Mañana tendremos una mínima de 8, una máxima de 21. Parcialmente nublado para la mañana, parcialmente nublado para la tarde. ¿Esto está chequeado? Para el jueves, la mínima 16, la máxima 30 grados. No, esto no puede ser. No, es casi imposible. Tormentas, ¿eh? 70% de probabilidades para la madrugada, para la mañana del jueves, para la tarde y noche, tormentas aisladas, 40% de probabilidades. Entonces, dice el servicio meteorológico.

21.03 minutos, 15.47.83.96. Retrocedemos en el tiempo, nos vamos unos capítulos. Y lo vamos a escuchar a él. Cacho Castaña, para tener un gran amor.

21:08 minutos, y así de esta manera hemos llegado al final de nuestro programa. Nos vamos, nos reencontramos, si Dios quiere, el próximo martes o miércoles, para disfrutar un poco más de esta música romántica.

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1: Luis y Miguel, para el final, no sé tú, con este tema nos vamos. Hasta el próximo martes. Muchas gracias por estar del otro lado. Que tengan una excelente jornada, que tengan un descanso espectacular esta noche y una semana increíble. Gracias por estar del otro lado. Nos reencontramos.

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5: ¿Para qué hace esta canción? ¿Esta canción sonó ayer o me equivoco? No, no te equivocás. Cambiame, arrancamos con otra cosa que... ¿Ves? Ya, chicos, así no se puede. Somos siempre profesionales nosotros. ¿Qué te pensás? Bueno, bienvenidos a Subí el Volumen en todo el país. Una nueva arranca para poner música al palo. Sebastián, DJ Class, Ulises Chetti por acá para acompañarte con buenos éxitos. Arrancamos con fabulosos Cadillacs y... Piso tan como todos los Cadillacs. Bienvenidos.
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Pedro Capó para la fiesta en Subí el Volumen, la suma de todos tus éxitos. Polima, West Coast y Pailita. ¿Te acordás de Ultra Solo? Ah, no, acá.

0: música para Ultra Solo. ¿Vos? ¿Cómo estás? ¿Eh? ¿Cómo estás? Decime si estás ahí, Solari o acompañare. Frisia con Sandstrom. Super Remix presentado por DJ Class. Es tiempo de mover con el poder del mix. Es tiempo de mover la patita.
1: Que mueva la patita.
0: Ok, dale play.
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1: Bueno, tremenda performance en vivo. Ricky Martin suena con...

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para que se coló otra de Alessandro. ¿Qué pasa con Sanz? ¿La tenemos que dejar ahora? Bueno, temor, ¿eh? Aquello que me viste. Dale, España y el destino, para compartir estos temazos de este número uno. ¿No hay más después de esto de Sanz? ¿Seguro? Ok. Bueno, si hay, que venga. 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

bueno, basta de Sanz. ¿Cuántos Sanz querés meter hoy? Aquello que me diste, Alejandro Sanz, es hoy. Ahora Luciano Pereira en Gracie. Te estás enamorando de mí. Lindas canciones para disfrutar, subí el volumen en todo el país y así suenan. Escucha, ahí va.

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0: Llega Miley Cyrus para sonar fuerte con Jaded.

Ella es Miley Cyrus sonando con Jaded. Llegamos al final de Subí el Volumen por hoy, pero siempre hay más. Seba Playlist, DJ Classen Remix, mi nombre es Ulises Chiqui, tu radio show, buen amigo final con Morati, debí suponerlo. Chau, desconecta.

0: Buen martes y bienvenidos a Compartiendo. Soy Cintia Peñalba y acá estoy como cada día para hacerte compañía y armar juntos un buen rato. Y la semana ya agarró viaje y hoy te traigo un tema lindo. Hacer amigos de grande. Porque de chicos era un poquito más fácil. ¿Te acordás? Cualquier cosa era una excusa para sumar un amigo. Pero de grande nos convencimos de que ya está. De que los amigos son los que ya tenemos y nadie más. Y hoy te vengo a discutir eso, con todo el cariño, obviamente. Sobre el final, como siempre, te dejo un pedido y para acompañarte, buena música en nuestro idioma, rock nacional, lo mejor de los latinos y mucho más. De esas canciones que te ponen bien apenas empiezan. Arranca la música y en un ratito estoy de vuelta con vos en Compartiendo.
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1: Y en este bloque comenzamos con el tema elegido para hoy. Pensá en cuándo fue la última vez que hiciste un amigo nuevo. No un conocido, un amigo de verdad. A muchos les cuesta.

El aula, el del barrio, el del club, todo era terreno para eso. Y en algún momento, sin darnos cuenta, cerramos la puerta. Dijimos, ya tengo los que tengo. Y esa puerta cerrada nos priva de un montón de gente linda que todavía nos falta conocer. Deja que suene una canción y sigo en unos minutitos compartiendo con vos.

bueno es tenerte de ese lado, haciéndonos compañía mutua en este martes. Vos, la radio prendida y un rato para nosotros. Así de simple y así de lindo, estamos compartiendo.

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seguimos en el programa y estamos hablando de esos amigos que uno puede hacer de grandes y que por ahí cerramos la puerta. ¿Y por qué nos cuesta tanto de grandes? Por varias cosas. Tenemos menos tiempo, la agenda llena, la cabeza en mil temas. Y aparece una desconfianza que de chicos no teníamos. Nos cuesta más abrirnos, mostrarnos, bancar la vulnerabilidad de decir, me caes bien, juntémonos. Encima cargamos esa idea media triste de que a esta altura ya no se hacen amigos. Y así, entre el poco tiempo y la desconfianza, dejamos pasar gente que podría haber sido importante. Va otra canción y vuelvo. Seguí conmigo.

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0: Me gusta pensar esto como una juntada diaria. Vos pones la compañía del otro lado, yo pongo la música y la charla, y entre los dos armamos el momento. Gracias por estar siempre ahí. Seguimos compartiendo.
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Continuamos y por acá viene la buena noticia. Y quiero que la escuches bien. Es mentira que no se puede. Los amigos de grande existen y aparecen en lugares nuevos. En el laburo, en el gimnasio, en la puerta de la escuela de los chicos, en un curso al que te anotaste, en el grupo de la caminata del domingo. Están ahí, cruzándose con vos todo el tiempo. Solo que ahora hay que estar un poco más atentos, porque ya nadie te arma la juntada como cuando eras pibe. Solo eso, prestar más atención. Escuchamos algo lindo y retomo en este Compartiendo de Martes.

lo que suena por acá es en nuestro idioma, con letras que se entienden y para cantar, porque una buena canción en el momento justo te alegra el día. Y para eso estamos, compartiendo.

hay algo hermoso en el amigo que haces de grande. Algo que el de toda la vida no tiene. Te elige por lo que sos hoy. Sin historia previa, sin la mochila de quién fuiste a los 15. Te conoce en tu presente con la persona en la que te convertiste. Y aún así elige quedarse. Eso tiene un valor enorme. No te quiere por costumbre ni por antigüedad. Te quiere por vos, tal como sos ahora, y esa clase de cariño, elegido desde cero, se siente distinto. Ponemos una canción y en unos minutos entramos en la última parte.

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Ahora seamos claros, para ser un amigo de grande hay que animarse. Y ahí está la clave. De chicos la amistad pasaba sola, de grandes hay que dar el primer paso. Invitar, proponer ese café, decir, che, ¿arreglamos para tomar algo? Y sí, da un poco de vergüenza, porque te exponés. Pero pensalo al revés. Del otro lado hay un montón de gente en la misma, con las mismas ganas de sumar a alguien y el mismo miedo a dar el paso. Alguien tiene que empezar. ¿Y no te parece si está bueno que seas vos? Vamos a la música y enseguida volvemos.

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Llegó el pedido de hoy como en cada programa que es concreto. Seguro tenés a alguien dando vueltas, ese conocido que te cae bien, con el que siempre quedó en algún día nos juntamos y nunca pasó, el compañero nuevo, el vecino, el papá o la mamá de un compañerito de tus hijos. Esta semana, anímate, escribile y proponele algo simple, un café, una cerveza, un mate, lo que sea. Da voz ese primer paso. En el peor de los casos, te tomás un café. En el mejor, empieza una amistad nueva. Escuchamos algo de música y volvemos con lo último de esta charla.

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0: Si tenés que salir corriendo, anda tranquilo, que mañana nos volvemos a encontrar. Y si te podés quedar un rato más conmigo, bueno, quédate, que lo que viene está muy bueno.
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me quedo con esto. Nunca es tarde. El corazón no tiene fecha de vencimiento para sumar gente. Podés tener 20 años o 60 y tu próximo gran amigo puede estar todavía por aparecer. Capaz lo conoces el mes que viene y no lo sabes, así que no cierres esa puerta. Déjala abierta, con la ventana abierta también, porque la vida tiene la costumbre de mandarte gente linda justo cuando dejas de creer que puede pasar. Los mejores amigos, a veces, todavía no llegaron. Sigue la música y sigue un ratito más de programa.

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Voz a través de la radio en este tramo final de programa, pero vamos a continuar con buenas canciones para seguir haciéndote compañía el resto del martes. ¿Te quedas?

hasta acá llegamos con el compartiendo de este martes. Se pasó volando, como siempre, siempre pasa volando el programa. Y hoy anduvimos con eso de hacer amigos de grande, con esa puerta que a veces cerramos sin darnos cuenta. Y te dejé un pedido, ese café pendiente, ese mate. Anímate a proponerlo, que del otro lado hay alguien esperando lo mismo. Soy Cintia Peñalba, te agradezco un montón que te hayas quedado conmigo, que me hayas hecho compañía del otro lado. Mañana nos volvemos a reencontrar con buena música y más charla. Que tengas un gran martes. Hasta mañana. Chau, chau.

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5: 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No, no te equivocas, cambiame, arrancamos con otra cosa que... Ves, está, chicos, así no se puede. Somos hiperprofesionales nosotros. ¿Qué te pensás? Bueno, bienvenidos a Subir el Volumen en todo el país. Una nueva arranca para poner música al palo. Sebastián, DJ Class, Ulises Chetti por acá para acompañarte con buenos éxitos. Arrancamos con fabulosos Cadillacs y... Piso tan como todos los Cadillacs. Bienvenidos.
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1: Ahora, la fiesta de Pedro Capó. 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

Pedro Capó para la fiesta en Subí el Volumen, la suma de todos tus éxitos. Polima, Podcast y Pailita. ¿Te acordás de Ultra Solo? ¡Ah, no! ¡Acá va!

0: Bailita para Ultra Solo. ¿Vos? ¿Cómo estás? ¿Ah, cómo estás? Decime si estás ahí Solari o acompañado. Frisa con Sandstrom. Super Remix presentado por DJ Class. Es tiempo de mover con el poder del mix. Es tiempo de mover la patita.
1: Que mueva la patita.
0: Ok, dale play.

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1: Bueno, tremenda performance en vivo. Ricky Martin suena con Pégate.

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Ah, no, para que se coló otra de Ale Sanz. ¿Qué pasa con Sanz? ¿La tenemos que dejar ahora? Bueno, temor, ¿eh? Aquello que me viste. Dale, España y el destino, para compartir estos temazos de este número uno. ¿No hay más después de esto de Sanz? ¿Seguro? Ok. Bueno, si hay, que venga. 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

Bueno, basta de Sanz. ¿Cuántos Sanz querés meter hoy? Aquello que me diste, Alejandro Sanz es hoy. Ahora Luciano Pereira y Gracie. Te estás enamorando de mí. Lindas canciones para disfrutar este Subí el Volumen en todo el país. Y así suenan, escucha, ahí va.

ella es Miley Cyrus sonando con Jader. Llegamos al final de Subí el Volumen por hoy, pero siempre hay más. Seba Playlist, DJ que hace un remix. Mi nombre es Ulises Chiqui, tu radio show, buen amigo. Final con Morati, debí superarlo. Chau.

0: martes y bienvenidos a Compartiendo. Soy Cintia Peñalba y acá estoy como cada día para hacerte compañía y armar juntos un buen rato. Y la semana ya agarró viaje y hoy te traigo un tema lindo: hacer amigos de grande. Porque de chicos era un poquito más fácil. ¿Te acordás? Cualquier cosa era una excusa para sumar un amigo. Pero de grande nos convencimos de que ya está, de que los amigos son los que ya tenemos y nadie más. Y hoy te vengo a discutir eso, con todo el cariño, obviamente. Sobre el final, como siempre, te dejo un pedido y para acompañarte, buena música en nuestro idioma, rock nacional, lo mejor de los latinos y mucho más. De esas canciones que te ponen bien apenas empiezan. Arranca la música y en un ratito estoy de vuelta con vos en Compartiendo.
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0: tiene sentido.
1: Y en este bloque comenzamos con el tema elegido para hoy. Pensá en cuándo fue la última vez que hiciste un amigo nuevo. No un conocido, un amigo de verdad. A muchos les cuesta acordarse y no es casualidad. De chicos hacíamos amigos sin pensarlo. El de al lado en el aula, el del barrio, el del club. Todo era terreno para eso. Y en algún momento, sin darnos cuenta, cerramos la puerta. Dijimos, ya tengo los que tengo. Y esa puerta cerrada nos priva de un montón de gente linda que todavía nos falta conocer. Deja que suene una canción y sigo en unos minutitos compartiendo con vos.

bueno es tenerte de ese lado, haciéndonos compañía mutua en este martes. Vos, la radio prendida y un rato para nosotros. Así de simple y así de lindo, estamos compartiendo.

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Seguimos en el programa y estamos hablando de esos amigos que uno puede hacer de grandes y que por ahí cerramos la puerta. ¿Y por qué nos cuesta tanto de grandes? Por varias cosas. Tenemos menos tiempo, la agenda llena, la cabeza en mil temas. Y aparece una desconfianza que de chicos no teníamos. Nos cuesta más abrirnos, mostrarnos, bancar la vulnerabilidad de decir, me caes bien, juntémonos. Encima cargamos esa idea media triste de que a esta altura ya no se hacen amigos. Y así, entre el poco tiempo y la desconfianza, dejamos pasar gente que podría haber sido importante. Va otra canción y vuelvo. Seguí conmigo.

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0: 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Nosotros seguimos con vos en este lindo martes, compartiendo.
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seamos claros, para ser un amigo de grande hay que animarse. Y ahí está la clave. De chicos la amistad pasaba sola, de grandes hay que dar el primer paso. Invitar, proponer ese café, decir, che, ¿arreglamos para tomar algo? Y sí, da un poco de vergüenza, porque te exponés. Pero pensalo al revés. Del otro lado, hay un montón de gente en la misma, con las mismas ganas de sumar a alguien y el mismo miedo a dar el paso. Alguien tiene que empezar. ¿Y no te parece si está bueno que seas vos? Vamos a la música y enseguida volvemos.

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Llegó el pedido de hoy como en cada programa, que es concreto. Seguro tenés a alguien dando vueltas, ese conocido que te cae bien, con el que siempre quedó en algún día nos juntamos y nunca pasó, el compañero nuevo, el vecino, el papá o la mamá de un compañerito de tus hijos. Esta semana, anímate, escribile y proponele algo simple, un café, una cerveza, un mate, lo que sea. Da voz ese primer paso. En el peor de los casos, te tomás un café. En el mejor, empieza una amistad nueva. Escuchamos algo de música y volvemos con lo último de esta charla.

0: Si tenés que salir corriendo, anda tranquilo, que mañana nos volvemos a encontrar. Y si te podés quedar un rato más conmigo, bueno, quédate, que lo que viene está muy bueno.
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quedo con esto. Nunca es tarde. El corazón no tiene fecha de vencimiento para sumar gente. Podés tener 20 años o 60 y tu próximo gran amigo puede estar todavía por aparecer. Capaz lo conoces el mes que viene y no lo sabes, así que no cierres esa puerta. Déjala abierta, con la ventana abierta también, porque la vida tiene la costumbre de mandarte gente linda justo cuando dejas de creer que puede pasar. Los mejores amigos, a veces, todavía no llegaron. Sigue la música y sigue un ratito más de programa.

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a través de la radio en este tramo final de programa, pero vamos a continuar con buenas canciones para seguir haciéndote compañía el resto del martes. ¿Te quedás?

hasta acá llegamos con el compartiendo de este martes. Se pasó volando, como siempre, siempre pasa volando el programa. Y hoy anduvimos con eso de hacer amigos de grande, con esa puerta que a veces cerramos sin darnos cuenta. Y te dejé un pedido, ese café pendiente, ese mate. Anímate a proponerlo, que del otro lado hay alguien esperando lo mismo. Soy Cintia Peñalba, te agradezco un montón que te hayas quedado conmigo, que me hayas hecho compañía del otro lado. Mañana nos volvemos a reencontrar con buena música y más charla. Que tengas un gran martes. Hasta mañana. Chau, chau.

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de alegría, el cumpleaños del patrón. Acoplados a los gauchos llegó así un desconocido, como hombre bien vestido, criollo de linda estatura. Rastradearon la cintura, buena vincha, buen sombrero. Traía aquel forastero de tan simpático rostro. Calzaba la bote potro grande, rodaja de acero. Se presentó al capataz y solicitó permiso, fijándole compromiso para ayudar a la criolla. Dijo formar en la troya como simple aficionado, y el capataz conformado dijo bondadosamente: quédese tranquilamente, me causa el mayor agrado. Habían en el corral 20 potros invernados, entre esos dos reservados pero uno sobresaliente. Era un mestizo imponente, le decían el jaguar. Nadie lo quería montar por las mañas que tenía, y aquel que lo conocía jamás lo quería ensillar. Era terrible en el lomo y vaquiano en la volcada, igualmente en la patada cuando negaba el estribo, para el diente positivo cuando le ceñían el lazo, curtidos a los porrazos, audaz y atropellador, y acometía al domador a diente y a manotazo. El capataz hizo oferta para aquel que lo ensillara. Siempre que no lo bajara, tendía 10 libras a la mano. Acepto. Acepto, dijo un paisano y el mozo forastero. Procuro ganar dinero aunque me lleve un porrazo. No extrañarán mi fracaso si caigo, no es el primero. Muy bien, dijo el capataz. Pero les diré al corriente que aquí hay hombres muy jinetes, nadie le para en el lomo. El yaquea no sé cómo tiene una astucia enemiga. Es un crudo sin fatiga, porfriado por demás. Tengo la seguridad que usted jamás lo castiga. Creo, dijo el forastero, pero soy algo porfiado. Le tiene fe a su mentao, yo también a mi rodilla. A mis espuelas sencillas vaquianas en las paletas. Jamás he sido hombre de yeta y a su jaguar en progreso. Le juego 500 pesos que no me saca ni aprieta. También le juego al que guste, todo entero mi chapiao. A mi zaino requemao, que es mi único tesoro. Le juego mi rastra de oro, que es una prenda prolija. También juego esta sortija, que es una prenda estimada. Me gusta más la parada cuando me juegan en pica. El capataz en calor lo desafiaba, aceptó.

juego 10 libras más, dice los jineteos en pelo. En el acto fue aceptado, al capataz convenía, y en pelo le parecía más en fija la victoria. Si hasta parecía una historia del jaguar sus pormenores, a sus mañas y rigor le tenía aumentado. Con basto había derrotado ciento y tanto de domadores. La peonada se reía, decía un domador mentado, este indio sale pelado, abochornado y de a pie. El jaguar se tiene fe, tiene 10 años en el trillo, tiene fuerza en los carrillos y evasquearon la gambeta. Cuando siente la roseta se crujir los colmillos, había en esa hermosa fiesta más de 20.000 personas. Guitarras y acordeonas tocaban alegremente. Dijo el capataz sonriente, muchacho, a la portera: ya no hay más hora de espera, cada cual con su rebenque. Y el jaguar en el palenque estaba que era una fiera. Unos armaban los lazos, los otros las boleadoras, y contaban sin temor a verlo el jaguar apartado. Los autos bien colocados con los testigos por guía, claramente se veía de costado y por derecho. Los fotógrafos en provecho sacando fotografías. Al jaguar en el palenque, un criollo se lo regió, y el jinete lo saltó con el rebenque en la mano. Gritó: largue los paisanos esa fiera talmentada. Y el otro en su compadrada le dijo: potrillo arisco. Y en la punta del hocico le pegó una cachetada. El bruto con tal agravio soltó un ronquido alterado. Igual que tigre se va, salió buscando ventaja. Cuando sintió la rodaja armó surco en la gramilla, bellaqueando de costillas se cambiaba de costado. Y el jinete iba parado, solamente en la rodilla. 12 cuadras bellaqueó, de aquella forma entonada. Aquella fiera enconada hacía crujir los dientudos. Como voltearon no pudo buscar astucia en su defiendo. Parecía irse cayendo, en el salto se volcó. En el aire se volvió y el gaucho salió corriendo. Cuando quiso enderezarse, el criollo estaba horquetado. Y le gritó: te ha chasqueado, no me aprestás, mamarracho. El hechuciarte el escracho hizo un gran cabortero. Vos sos el jaguar overo que te has tragado un chambón. Sabrás que yo soy el león, quien vino a rayarte el cuero. Como si hubiese entendido, el jaguar se enarboló. Y el rebenque retumbó en las paletas heridas. Desaqueando siempre a vuelta las cruces lo llevó. En el salto se volcó y aprovechó la volada, dando una mortal sentada que casi lo despidió. Lo salvaron las escuelas en el cuero retorcido, y el animal se ha rendido, enderezó pa'l corral. Un criollo le tiró un pial y gritó: viva cuñao, como también se ha portado este pial, lo está esperando. Salió el gaucho trompezando totalmente acalambrado. El público lo aplaudió con entusiasmada gloria. Vivarás de la victoria y al de merecida fama, y hasta un enjambre de damas que se encontraban reunidas, todas ellas presabidas, también lo felicitaron. Y con gusto le curaron las 2 rodillas heridas. El jaguar quedó estirado, el golpe lo desmayó, y a los 3 días murió completamente infestado. Horriblemente espuellado perdió toda su energía, y un gaucho viejo decía: este indio tiene reserva,

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Nuestro valle de Lerma, azul, agrario, profundo bajo el cielo del verano. Nuestra tierra de Salta, provinciano solar del señorío legendario. La luna llena sobre el campanario y esa vida entre amigos como hermanos, cuando el canto y el vino mano a mano eran nuestro paciente silabario. Todo lo que en el tiempo transcurrido nos devuelve el encanto del pasado con una claridad extraordinaria, renace por la magia del sonido, cuando en mi soledad de desterrado

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la inquietud de las aves laguneras, misterio, escozor y miedo por los collares de arena, cual poderoso animal que va dejando su huella

según el viento, de entre medio de los esteros o dentro de los capitales, y que aún existe el cazador que se anime a saquearle a

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0: temperatura 7 grados, 7 grados.
1: Quiero retomar.
0: La sensación térmica 6 grados 6, 6 grados 6. El viento 4 kilómetros del sector este. La presión barométrica 1004 decimal 5. La humedad es del 87%.

El Servicio Meteorológico Nacional ya está actualizado, 5:47 se actualizó y nos habla de una mínima de 7, justamente lo que tenemos, y una máxima de 21 para hoy, parcialmente nublado, parcialmente algo nublado, hacia la noche mayormente nublado para hoy miércoles, es lo que nos anticipa, reitero, 7 de mínima, 21 de máxima. Ya después vamos a ir recorriendo a ver qué es lo que dice para mañana y los próximos días. Se estaba anunciando lluvia para mañana, ¿eh?

Quintero, 7 grados y una décima la temperatura, la sensación térmica 6 grados 6. Estamos aquí en esta jornada de miércoles 26, se nos va agosto, se nos termina agosto, parece mentira. Ayer nomás tomamos la caña con ruda y ya nos estamos yendo, increíble cómo pasan los días, los meses, los años, todo pasa, la vida, todo. Miércoles 26, hoy en el Santoral Santa Teresa de Jesús, Jornet Eibar, dice que nació en Cataluña en el año 1843, ejerció como maestra hasta ingresar en el apostolado y fundar la congregación de las pequeñas hermanas de los ancianos desamparados, que llegó a contar con 100 casas. Murió el 26 de agosto del año 1897 y fue declarada patrona de la ancianidad. Santa Teresa de Jesús, Jornet, patrona de la ancianidad.

Hoy es el día del vacunador y la vacunadora, hoy 26 de agosto, en homenaje al nacimiento del doctor Albert Sabin, nacido en 1906, fue creador de la vacuna oral contra la poliomielitis. Hoy celebramos el Día Nacional del Vacunador y la Vacunadora. Así que el saludo especial, especialmente para las vacunadoras del Hospital Belgrano, entonces, en este...

0: que los veas encendidos.
1: También hoy es el Día Internacional del Actor, Día Internacional del Actor y la Actriz. Cada 26 de agosto se conmemora el Día Internacional del Actor y de la Actriz, una fecha que reconoce y celebra la labor de quienes, a través de su talento, creatividad y dedicación, dan vida a personajes e historias únicas en el teatro, el cine y la televisión. Día Internacional del Actor y de la Actriz. Hoy es el Día de la Solidaridad también. El Día Nacional de la Solidaridad se conmemora en homenaje al natalicio de Santa Teresa de Calcuta, nacida en Albania el 26 de agosto de 1910 con el nombre de Agnes Gonza Bojaxio. No sabía que era ese el nombre, ¿eh? En 1910, el 26 de agosto, esta fecha fue establecida en 1998 mediante el decreto 982 con el propósito de promover y fortalecer la participación activa de la sociedad en acciones solidarias, inspiradas en el compromiso y la entrega que caracterizaron la vida de la Madre Teresa.
0: Para verlos dónde están jugando esos enanos. No sé cómo hicimos para hacerlos. ¿Vos sabes que...
1: Día Nacional de la Solidaridad. En homenaje al nacimiento, al natalicio de Santa Teresa de Calcuta, que nació en Albania el 26 de agosto de 1910. Se llamaba Agnes Gonza Bojaxio. También hoy es el Día Internacional contra el Dengue. Claro, acá es justo la temporada de invierno que no notamos el mosquito, pero en otros lugares seguramente están pasando justamente por este tema del mosquito, que cuando ni bien se vaya el invierno van a aparecer nuevamente. El 26 de agosto se celebra el Día Internacional contra el Dengue, una fecha que busca informar y concientizar sobre la importancia de...

0: grados una décima, 6 grados 6 décimos la sensación térmica. El viento ahora sopla de 3 kilómetros del sector este-noreste. 1004 decimal 2 hectopascales, la presión 87, el porcentual de la humedad. Ahí está,
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0: Cambió la luna está en luna llena, cambió la luna. Luna llena, entonces tenemos desde hoy. 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Ayer el río Gualeguay estaba creciendo, 6-16 crecía el río Gualeguay en Rosario del Tala. 5 centímetros había empezado a crecer, veremos qué pasa hoy. Después de las 7 estarán midiendo la marca. Después de las 7 le vamos a contar la nueva marca de hoy del río Gualeguay. Reitero, ayer era 6 metros 16 creciendo. Hoy están cobrando jubilados y pensionados nacionales que cobran monto mayor a la mínima, documento 2 y 3, documento 2 y 3, jubilados que cobran monto mayor a la mínima. Ya está acreditada la tarjeta Si de Querer, ya se acreditó la tarjeta Si de Querer, social y celíaco, ya está acreditado. Dale, chamame, dale. Esa, con los cuñados, dale, los cuñados. Adelante, cuñado.

0: 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Y el Zapucay de los hinchas de River.
1: Vamos mami, vamos mami, vamos mami.
0: Y el Zapucay de los chamameceros, che, vamos.

0: sabe qué día es hoy. 26 de agosto, Día del Actor, Día de la Petroquímica, 1886. Nace Ceferino Namuncurá, el Santo Mapuche. 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
3: 26 de agosto, 1890, se realiza en Estados Unidos la primera ejecución por silla eléctrica. 1914, nace Julio Cortázar en Bruselas, Bélgica. 2001. Los talibanes prohíben el uso de Internet en Afganistán.
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Hacele, buen día, ¿cómo andás? Lindo día, despejadito, lindo, no hace mucho frío. Che, pasate el tema de ese conjunto Pena y Olvido de Mario Bofill, si querés, para escucharlo. Muy linda letra, ¿eh?

0: 21 minutos pasaron ya de las 6 de la mañana. Ahí le vamos a pasar el tema Conjunto Peña y Olvido de Mario Bofill, que nos pedía el amigo Adrián, que nos cuenta, nos dice, está todo despejadito, todo lindo la ruta, no hace tanto frío, ¿verdad? Estamos en 7 grados. 7 grados la sensación térmica, 6 grados 5, linda, linda mañanita, el servicio meteorológico habla de que se va a extender hasta los 21 grados la máxima hoy, 7 grados la mínima, 21 la máxima, estamos justamente en esa banda. Para hoy parcialmente algo nublado, buen clima, buen tiempo para hoy con solcito, a la noche se empieza a nublar y mañana podemos tener lluvia, eso es lo que habla, 70%, creo que mañana va a llover, sí o sí, o por lo menos alguna llovizna o algo, porque está hablando del 70% posibilidad de lluvias, madrugada, mañana y tarde. A la noche baja la posibilidad en un 40%, 13 la mínima para mañana, que sube también la mínima, sube 13 grados, estamos hablando para mañana de mínima, 20 de máxima. La madrugada del viernes todavía va a estar inestable, habla de madrugado, la mañana del viernes todavía inestable, en un 40% de posibilidades para el viernes, y a la tarde noche del viernes estaría mejorando, tendríamos buen clima, buen tiempo según el Servicio Meteorológico Nacional. Una mínima de 9 y una máxima de 18 para pasado mañana viernes. Para el sábado y domingo, buen clima, buen tiempo, es lo que se anuncia. De 9 a 11 grados la mínima, 20 grados la máxima entre el sábado y el domingo. 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Recordamos que hoy cobran jubilados y pensionados nacionales en monto mayor a la mínima, documento 2 y 3. 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Ya estamos saliendo con la peque, ya estamos rumbeando para Gualeguaychú. 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Lo tenemos a Diego Peiti.
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0: 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Mirá, Adriancito, acá tenés Conjunto Pena y Olvido, Mario Bofill. Santiagueño el hombre.
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0: partir de las 22:30 horas pasarán por la ventanilla, que será atendida por doña Ramona, como siempre, amablemente. Hoy
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Ahí está Mario Phil, conjunto Pena y Olvídalo, que estamos disfrutando aquí en Cristal. Acá lo tenemos a Miguelito Figueroa y su conjunto, mirá. 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
1: 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Dice Lucas, estaba madrugando, Lucas. Acá nos mandó esto de ser del gato Peter. Vamos a poner a ver qué nos dice este cuentito que nos manda Lucas de tempranito. Vamos a los numeritos de las quinielas. Ya le contamos el servicio meteorológico. Lo vamos a renovar en un ratito, en un rato. Los datos del tiempo de esta hora, 6 grados 7 décimos. La actual temperatura, 6 grados 7 décimos. Sigue bajando, 3 kilómetros el viento, el que sopla del sector noreste, la presión 1003.9.

3 kilómetros del sector noreste, la presión barométrica 1003.9. El viento está soplando a 3 kilómetros, le dije sí. La humedad 87%. 6 grados 7 décimos la temperatura, igual sensación.

0: Buen día, Leo. Pasate alguna linda milonga. Acá estamos escuchándote como hace muchos años, dice el amigo. Me pidieron, no sé si te gusta, acá no la conozco, pero me piden el tema de Enzo Carmona, una milonga, el tambero cantor, tambero cantor, cuando el amor se va, debe ser media romántica, pero bueno, cuando el amor se va, dice Enzo Carmona, del tambero cantor, pasátelo, dice el mensajito, así que ahora lo buscamos, a ver cómo es, no, la verdad que no lo he escuchado. Ahora lo vamos a poner. 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
0: 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Estación de servicio DAPSA de González Combustible. ...35 minutos ya pasaron de las 6 de la mañana en el país, 35 minutos, algunos títulos y vamos a esta milonga a ver cómo suenan. La verdad que no la conozco. Ya le contamos al servicio meteorológico, vamos a los... vamos a los números de las quinielas, sí señor, que aquí me están consultando. La quiniela nacional anoche, 2196-2196, el 96 el marido. Buenos Aires, 2858-2858, el 58 es el ahogado. La de Santa Fe, 2128-2128, el 28 los sueños es el cerro. No hubo Uruguay anoche, no hubo. En la de Córdoba, 7842-7842, 7842 las zapatillas. Y en la de Entre Ríos apareció el jorobado, 8857-8857, el jorobado los sueños en la quiniela de Entre Ríos. Entre Ríos. Completamos con la turista. Anoche la turista de Entre Ríos, 8.743, el 43 es el balcón. Y a la turista de Córdoba, el primer premio, 4.967, 4.967, el 67, la mordida. 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El dato agencia 49, para hoy es el 4.523, 4.523, ahí está. El número de remises, Fede, me piden por aquí, 22-22-86, 22-22-86, ahí estamos. A ver, che, cómo suena esta milonga de Enzo Carmona, el tampero cantor. 15-478-396, en nuestra vía de comunicación, 3446, 15-478-396. Hola, buen día, Leo. Vine a la terminal y no hay colectivo a Gualeguaychú y yo tengo que viajar urgente.
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0: Si alguno viaja, por favor, que me llame al 406693.
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0: 406693. Se vino a la terminal, no hay colectivos, a Gualeguaychú, yo tengo que viajar urgente. Si alguien viaja, bueno, la pueden consultar, la pueden llamar a esta señora, 406693. Si alguien viaja a Gualeguaychú, 406693. Ahora sí, Enzo Carmona, lo tenemos aquí.

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0: Ya pasaron 47 minutos de las 6 de la mañana en el país.
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0: Tormenta de Santa Rosa en Entre Ríos bajo la lupa por lluvias fuertes y actividad eléctrica para este jueves.
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0: Ya lo vamos a abrir a ver qué es lo que dice. El Papa León XIV prepara su visita a la Argentina, recibirá autoridades de la Iglesia. El Senado analizará un proyecto de alivio fiscal para comercios entrerrianos. Docentes técnicos se adhieren al paro de 48 horas. El gobierno cambió los requisitos de seguridad para autos 0 kilómetros nacionales e importados. Murió el segundo operario herido tras el accidente en Vaca Muerta. Una empresa recibió más de 1000 postulaciones en 24 horas para trabajar en su nueva sucursal de Paraná. El presidente Milei reafirmó el rumbo económico en la reunión de legisladores con La Libertad Avanza. Denunció que lo extorsionaron durante meses por 15.000 dólares y a través de esto detuvieron a una mujer. Condenaron al hombre que cazó un yaguareté. Recibió 3 años de prisión en suspenso. Dice la información. A ver, che. Qué locura, dice. Con un bebé en brazos y sin casco, una pareja hizo una maniobra peligrosa en una moto. Un Willy con el gordito, dijo. Esto lo posteó a través de sus redes sociales, no es que lo filmó nadie, sino que él mismo se hizo filmar y puso un Willy con el gordito, no tiene nada en la cabeza este muchacho, nada. Si se cae y lo mata, lo quiero ver, tremendo. La justicia le dio 15 días más a Manuel Adorni para justificar su patrimonio cada vez más complicado.
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0: Y en Tierra del Fuego denunció el amarre de un buque británico en Ushuaia.
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0: Con algunos de los titulares, a ver qué tenemos por aquí. 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Pasaste un tema de Pasión Campera, si tenés, que son muy buenos temas, dice por aquí el amigo Augusto. 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

0: favorito es el 1559-8909, 1559-8909. Si hubo ganadores con el 5-20, consultan aquí. Si hubo tres ganadores, 5-20, 34-245, 34-293 y 34-377. Ahí está, tres ganadores con 4 puntos. Cada uno se lleva 340.000 pesos, sorteos que es del lunes a la noche. 34-245, 34-293 y 34-377. Quiero recordar que quedó un número, un cupón sin cobrar hasta el momento del sorteo anterior, del sorteo anterior eran 25.000 pesos y quedó un numerito sin cobrar. Después voy a buscar cuál era el cupón, ese se había vendido aquí, hasta ahora no apareció el dueño. 52 minutos han pasado de las 6 de la mañana en el país. 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Bueno. 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A ver un poquito de esto.
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0: Ya abrimos a ver qué es lo que nos dice con el tema del clima y de Santa Rosa. Oh, Santa Rosa, ¿se viene o no se viene la tormenta de Santa Rosa? Ahí le cuento.

No hay alerta, se estaba mirando los pronósticos por el tema de mañana. Para mañana jueves se está anunciando hoy, tranqui, buen tiempo, buen clima, se estará nublando a la noche, mayormente nublado, y estaba mirando lo de mañana. Mañana hay posibilidad de tormentas aisladas, con un 70% de posibilidades, pero no hay alerta por ahora, no ha surgido ninguna alerta amarillo, es decir que tormentas por ahora no se esperan, por lo menos es lo que anuncia el Servicio Meteorológico Nacional. Sí, posibilidad de lluvias, están hablando de alrededor de 7 a 10 milímetros para mañana jueves, y continuaría inestable hacia la madrugada del viernes, tal vez 5 o 6 milímetros podríamos tener en el sur entrerriano. Después, algo inestable también el sábado. El sábado podría amanecer algo inestable, pero con buen tiempo a partir de este día. Y también se está esperando buen clima lunes, martes y miércoles próximo. Eso es lo que dice el pronóstico extendido para los próximos días. Así que mañana podríamos tener algo de agua, tal vez un poquito también el viernes, y algo inestable el sábado, aunque no con intensidad, No se esperan tormentas y nada fuerte por ahora, según el Servicio Meteorológico, sobre todo teniendo en cuenta de la famosa tormenta de Santa Rosa. Estaba mirando que sí está anunciada tormenta increíble para el lado de La Pampa, ahí para el lado de Santa Rosa, La Pampa, justamente. Para ese lugar sí, mañana están anunciadas tormentas regulares. 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Mensaje de texto o WhatsApp aquí a Cristal, que me dice aquí Gustavo, viajo mañana 8 horas, regreso 2:30, día de mandadito, me dice, eso es de, me pasa unos mensajes Gustavo Prey de servicio puerta a puerta. Claro, sí hay varios servicios, pero seguramente la señora quería viajar, hacia alguien viaja sin cargo, estimo. A ver qué otro mensaje, gracias por el dato, Gustavo, ya le pasé algunos servicios puerta a puerta que viajan a Gurucho. 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Ahí estamos con Diego Peiti, que viaja todos los días a Gualeguaychú. Hola, buenos días amigos, ¿cómo está por acá? Todo bien, gracias a Dios, acá en La Roque, desayunando. Queremos saludar a nuestra tía Raquel Espósito de Hernández, que hoy está llegando un año más de vida en la colonia italiana. Está, vive ahí en la colonia, debe quedar poquita gente en la colonia, queremos desearle todo lo mejor para ella de parte de Isabel, Gonzalo y Beto. Pasarle un chamamé bien campero para que lo baile con el tío Abel, dice aquí Beto, entonces, que nos escribe desde...

Hola, buen día. Sí, es una lástima. Siempre había un colectivo para viajar a Gualeguaychú. Ahora no hay nada y los remises súper caros. Sí, es una lástima. Uno siempre tiene que ir a ANSES, hospital, etcétera. Bueno, ojalá que lo vuelvan a poner, dice Melina por aquí. Hay un señor que puso que viaja a Gualeguaychú. Busco y llevo a domicilio, comparto gastos. Bueno, de cualquier manera creo que ya consiguió la señora, ya consiguió. Lo que pasa que a partir de lo que subió el combustible ya no es tan barato si tenés que viajar a Gualeguaychú, depende del auto que tengas, pero no te escapás de 15 o 20 mil pesos de nafta, salvo que sea un auto súper económico o a gas, o por ahí gasolero, pero 15 o 20 mil pesos, un auto de 1.8, 2.0, olvídate, no te escapás de ese valor, que un viaje antes era Gualeguaychú, era... Todo ha cambiado, los precios ya... No, a ver, no sé si es caro, lo que pasa es que todo ha subido, entonces ya el bolsillo quedó más chico porque los salarios y los sueldos todo quedó abajo, las jubilaciones son una risa, las jubilaciones nacionales no llegan a 400 mil pesos, la verdad que es una burla. Si le prestás atención, lo que pasa es que todo va pasando, viste, nos olvidamos, pero si vos le prestás atención a una jubilación, un jubilado que cobra 400 mil pesos, imagínate que cualquier alquiler vale 500 mil pesos, no llegás con nada. Es increíble, es una burla. Bueno, por eso es complicado, por eso es complicado, ahí está. Bueno, hoy cumpleaños Nadia Galarza, la semana su esposo Ariel Otto, su hijo Martín y Carolina, su mamá Nelly y Delia. Le deseamos que lo pase lindo y un bendecido día. Ahí está el saludito entonces para Nadia Galarza, que cumpleaños hoy, la señora de su esposo Ariel Otto, sus hijos Martín y Carolina, su mamá Nelly y Delia. No, la que nos escribe es Delia justamente, 15, 4, ahí te paso, Juancho, ahí te paso, sí, señor.

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1: como... Ahí está, ahí le pasé el número de la señora que nos pedía esta persona. Estamos en Cristal 89.7.
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1: es muy solidaria la gente, la verdad que es muy solidaria. Muchas veces en darle una mano es así. Por ahí el tema de peso es complicado. Hay mucha gente que por ahí solicita ayudas económicas, eso, y no se consigue tan fácil como era antes. Pero en lo que puede, sin poner mucho dinero, la gente es solidaria, ¿eh?, en general. 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Estos muchachos también son resolidarios. Sí, Pablito, Pamela, Joaquín, Carlitos, ahí.

0: 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Bueno, ya conseguí, estoy yendo, nos dice, por las dudas, Juancho, le pasé el número, pero me dice la señora que ya está yendo, ya consiguió. Bueno, me alegro mucho. Entonces, Marta, estamos en Cristal 89.7, sí señor, 7-8 minutos, ya se viene en un ratito la marca Río Gualeguay en Rosario del Tala. Ya tenemos que ir a algún temita de música alemana que nos piden. Mañana tenemos colores positivos, ¿eh? Mañana abrimos, ¿eh? Desde las 7:30 de la mañana con Danielito, Steven, aquí en Aldea San Antonio. Impresionante, estaba mirando la que han replicado la nota que subimos, que hicieron ayer los chicos de la mañana siguiente aquí en Cristal, que dice: la trampa de la transferencia por error, sufrió un intento de estafa y extorsión, pero su rápida reacción evitó el engaño. La información sobre lo que pasó, Danielito, Daniel Esmer, que le depositaron 500.000 pesos y después le dijeron de que se habían equivocado, que se lo devuelva, pero le dieron un CBU diferente. Claro, ese es el tema, ¿eh? Uno tal vez en el apuro, y como la plata no es tuya y vos tenés miedo que pase algo, le devolvés enseguida al CBU que te pasan, pero el tema es que es un engaño. Esto es lo que le llaman el famoso, la transferencia puente. Porque seguramente alguna persona lo estafaron y claro, vos haces una transferencia. Le robás a una cuenta, si lo pasás a tu cuenta te descubren enseguida, entonces lo que hacen los delincuentes es pasarlo a otra cuenta y después hacen eso, que esa otra cuenta se los pase a ellos y así zafan de en dos o tres pasos zafan de una estafa directamente a la cuenta de los mismos chorros. Por eso hacen eso. Pero aquí la pensó bien. La verdad que Daniel, muy muy lúcido, hizo lo que tenía que hacer. Y claro, los chorros se recalentaron, los cracharon por redes y de todo un poco. Pero bueno, ahí está la información. Vemos que también salió así en varios medios de la provincia. Hay que tener en cuenta, porque además en esta nota sobre esto que te transfieren por error, después te dice: mirá, te transferí por error, devolvémelo a pasame, devolvémelo a este alias o a este CBU. Lo que hizo él es llamar al banco para que el banco se lo devuelva a la persona que correspondía, que lo mandó, que seguramente es una estafa. Y en esta misma nota, como le decía, también hay varios consejos. Varios consejos para que lo tengan en cuenta si le pasa. ¿Qué hacer en ese momento?
1: Me gusta.
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0: Esta noche tenemos fútbol, Esta noche hay fútbol.

0: Unión del Suburbio se juega esta noche aquí en el Teodoro Traice y mañana se completa con Sarmiento y Camineros. Deportivo Unión entonces esta noche 21:30 aquí en el Teodoro Traice, mientras que Juventud Torrina Ram viaja a La Roque para enfrentar a Central La Roque. Nos piden este tema. Mira qué lindo que es Pasacalles del Amor. Ahí lo tenemos a Seba Cuenca. Ahí lo vamos a escuchar este timita. 7:13 la hora en el país. Estamos aquí en Primerísimo, estamos en Cristal 89.7. Recuerdo que tenemos el remate de Fracaró de Ronconi hoy. También tenemos, a ver cuándo es el remate de Nico, Nico Espiazzi, que estará rematando con Cooperativa Ganadera El Pronunciamiento. Aquí me mandan un cuentito también, a ver si lo puedo poner. Lo vamos a poner.
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0: Ah, no tengo la fecha todavía, ¿eh?

Esta noche va a jugar Juventud Unida La Vencedora, 21-15. Esto es en estadio a confirmar, seguramente, no, en el estadio no creo que sea, en La Roque, partidazo esta noche, 21-15, Central La Roque, Juventud, Independiente, Defensores en el Estadio Municipal, Pueblo Nuevo, Central Entrerriano, aquí en Ordina Rain, también un gran partido deportivo.

0: 15-4-78-3-96, ya voy a ver cuándo es el remate de Cooperativa Ganadera El Pronunciamiento, no me acuerdo si era mañana, 27 me parece, ya lo vamos a buscar en un ratito nada más, escuchamos este tema. 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Hola, yo transferí mal, le mandé y nada. Me dice aquí una persona. No, pero el tema, claro, si mandás poquito, eso es una, son equivocaciones. Lo otro no era equivocación, fue una equivocación pero a propósito, porque era medio millón de pesos. 500 mil pesos es una equivocación para estafa. Cuando es poquito, evidentemente, después depende de la persona que la recibe, se hace el dobolo y listo. Dice, si es conocido o algo y después la atacan, dice, uy, no me di cuenta, no, no me di cuenta. Pero bueno, es así.
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0: Bueno, este temita que lo había pedido para Brian, no, lo había pedido Brian, ya vamos a ir también con los cumpleaños que tenemos anotados, aquí están.

Está llegando un saludito para el Pachi Ronconi. Ahí está, para Pachi Ronconi, que cumple años hoy. Un saludo que le mandan. Bueno, listo, ya venimos. Vamos a este temita. Venimos con la marca al río Gualeguay. Ayer estaba 6:16. Veremos qué pasa hoy. Tenemos 5 en 20. 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
0: El río Gualeguay en Rosario del Tala es la marca de ahora actual. 6 metros 30 estacionarios. 6 metros 30 estacionarios el río Gualeguay en Rosario del Tala. Marca actual entonces. Creció hasta los 6:30 y ahí quedó estacionario. Eso ocurrió anoche. Es 6:30 y en esta mañana continuaba igual, según nos dicen desde Tala. 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Sí, señor. A ver qué me dicen por aquí. Pasate un cuento del gato Peter. Ahora buscamos uno ahí que nos mandaron también un cuentito del gato Peter, si le paso. 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
0: 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Hola, buen día Leo, hoy cumpleaños el Pache Ronconi, excelente persona, que lo pase lindo, lo saluda Graciela Martínez. Hola, buen día. Cuando tenga el río, me pasás el dato. Sí, señor, lo dije recién, Angelito 630, el río Gualeguay en Rosario del Tala. Ahí está. 6:30, río Gualeguay en Rosario del Tala. 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El río Gualeguay en Rosario el Tal, acá me pregunta Angelito, 6:30, estacionario, el río Gualeguay en Rosario del Tal. 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

0: A ver, este el cuento del gato Peter. Compró una soldadora al hombre, estaba desesperado por soldar, por probarla, no tenía, compró una soldadora y estaba esperando a ver qué puedo soldar, cómo fue.
1: Cuando la desembalaba, no sabía con qué probarla, salió de una vuelta por el polo, lo encontró al viejo Galarza, que había venido de la estancia a la larga, con la vieja, a buscar el pedido de mercadería para todo el mes. Una volanta, carro de un solo caballo. Afligido el viejo, porque se le había desoldado un fierrito del freno de la antiojera acá en la boca, el caballo. Y dice, llévelo para allá que yo se lo sueldo sin cargo, voy a probar la mano. Mansito, el caballo, la vieja arriba del carro, la mercadería. El viejo lo entró de la antiojera, así lo metió adentro el caballo, cabeza y pescuezo abajo el techo de la herrería. Y este, de la ansiedad que iba a estrenar la máquina, se dispone a soldar el fierro y se olvida de sacarle el caballo. ¿Vos sabés qué? En el primer abalanzo de un cabezazo desclavó el techo de la herrería al tornillo. Se rajó un pedo, dio media vuelta y salió para atrás perdiendo vieja mercadería. Por San Pereira, que era el pueblo más cercano, era un dibujo animado, carro y caballo pasando. En San Francisco lo agarraron, 149 kilómetros de ahí, siguiendo el rastro de las 6 bolsas de harina que los viejos habían comprado porque era el pedido del mes.
0: Ahí está, probó la soldadura con él, soldándole ahí el bocado, el caballo, pero se olvidó sacar el caballo. Pues, ahí pudo probar la soldadura el hombre, todavía están buscando el caballo con el carro y todo, que se lo llevó a la rastra. Estamos en Primerísimo, estamos en Cristal 89.7. Nos pide un tema, muy bonito, muy bonita la letra de Carlos Ramón Fernández. A ver dónde lo tengo por aquí. Este que me pide María de los Ángeles, ya le digo. El diferente soy yo. Ya lo busco.
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0: Bueno, acá lo tengo, 7:34 la hora en el país. Estamos aquí en Primerísimo, estamos en Cristal 89.7. Los numeritos de la quiniela, acá le María de los Ángeles, Pango, le paso el temita, el diferente soy yo. Ayer fue el día del autista. Día Nacional de las Personas, Día Nacional de Ayuda a las Personas con Autismo, eso fue ayer. Hoy tenemos el Día Nacional del Vacunador y la Vacunadora, el saludito para las vacunadoras del hospital.
3: Canto a los niños que tienen.
0: Especialmente para Rocío, mi amiga, que es vacunadora, no te pincho y no te duele para nada, no sentís nada. Impresionante lo de Rocío así, en el hospital. Día Internacional contra el Dengue, Día Nacional de la Solidaridad. Hoy, Santa Teresa de Jesús en el Santoral, miércoles 26. Acá está el tema de Carlos Ramón Fernández. Muy buena letra.

0: Hoy tenemos, a partir de la hora 14, tenemos este Pipo Radio, hoy vamos a tener un nuevo encuentro con Leandro Tau, a saber que ya le voy a decir, le voy a recordar lo que vamos a tener hoy, que nos cuenta Leandro. Eso será a partir de la hora 14, el programa donde podés ver o escuchar o enterarte de todo lo que tiene que ver con la tecnología, con la ciencia, con el misterio. Escuchá a ver qué tenemos para hoy, a ver qué nos dice Leandro.
1: Muy buenos días, ¿cómo andan, amigos?
0: ¿Todo bien?
1: Espero que todo bien.
0: Sí, todo bien.
1: Este miércoles, a partir de las 2 de la tarde, nos volvemos a encontrar en un nuevo episodio de Pipo Radio, La Ciencia en el Dial. Y como ustedes saben, con la llegada de la primavera, nos acercamos a la Tormenta del Niño, un evento meteorológico signado por las grandes precipitaciones que, como ya sabemos, traen consigo inundaciones y muchísimas otras dificultades. Todo esto está relacionado por el calentamiento global que afecta a los océanos, y por ese motivo, este año se prevé que la tormenta se transforme en el Super Niño y supere ampliamente los registros históricos. Para conocer qué se está realizando para estar preparados y reducir el riesgo, vamos a estar charlando con el licenciado en Protección Civil y Emergencias, Mauricio Petruccelli, quien trabaja en este momento en la gestión de estrategias integrales de riesgo y de vulnerabilidad. Pero además, porque hace algún tiempo en la localidad de Funes, en la provincia de Santa Fe, se registró una pedrada que va a ser recordada por muchos años, no solo por la intensidad de las piedras, sino también por los componentes que fueron encontrados luego de que se haya tomado una muestra y se haya analizado en laboratorio. Entre los más preocupantes se identificaron microplásticos, metales y otros elementos químicos. Vamos a ampliar esta información hablando con el médico epidemiólogo Ramiro Salazar Cisneros. Así que están todos invitados a que este miércoles, a partir de las 2 de la tarde, nosotros también empecemos a conocer qué es lo que se viene con la Tormenta del Niño.
0: Ahí está, esto es lo que va a tener Leandro Tauas a partir de la hora 14. Le recordamos que también está el streaming, donde después lo puedes ver a través de Facebook o YouTube. Podés seguirlo también en sus redes. Importante lo que, porque es lo que se viene y lo que se está anunciando para septiembre, sobre todo la tormenta, lo que tiene que ver con lo del Niño, con inundaciones y todo eso. Ojalá que pase de largo, que no pase, pero bueno, todo indica que sí, que va a llegar, así que para estar preparado y todo lo demás. Y lo que decía Leandro es lo que pusimos hace unos días, un videíto donde este médico explicaba de que en Funes, hace un tiempo, no recuerdo el año, se analizaron piedras, lo que nosotros le decimos piedra, pero en realidad es granizo, que llamó la atención porque no se derretían tan fácil, creo que duró 24 horas o más tiempo, y entonces analizaron y encontraron que tenía metal, plástico, todo tipo de componentes. Llamó la atención porque eso cayó del cielo, obviamente. Imagínense que en el cielo tenemos todos esos componentes complicados. Bueno, va a estar hablando con ese mismo médico, epidemiólogo, que trató ese tema ya hace un tiempo. Esto será hoy a partir de la hora 14 aquí en Cristal. El marzo del año pasado fue, en Funes, sí lo dije, en Funes. Bueno, muy bien, 7:45 la hora en el país. Acá dice, no pasaste ninguno de la Andricina, pasaste un cuentito de la Andricina. Ahí busco uno cortito, busco uno. 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Ya venimos con los mercados también, ya repasamos los números de las quinielas.
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0: Acá nos preguntan Miguelito dice, ¿qué pasó con las 500 lucas de... el tema ese, claro, por ahí, así medio, tal vez a la ligera uno no le presta atención. El tema es muy sencillo. Los chorros, vio que muchas veces te hacen estafa, roban, te hackean cuentas, entran, te hackean cuentas de los bancos, etcétera, etcétera. Entonces, ¿qué pasa? Vamos a suponer, entran a una cuenta, te entran a tu cuenta y te roban, vos tenés 500.000, 1.000.000, lo que sea. ¿Cómo hacen? Si eso lo transfieren a la cuenta de ellos, obviamente enseguida lo descubren, porque lo primero que se hace, la víctima denuncia, el banco hace el seguimiento a dónde fue esa plata y te encuentra. Entonces lo que hacen es, cuando hacen una estafa, lo que tratan es que pase por dos o tres cuentas distintas para tratar de evitar que lo rastree. Entonces, vamos a suponer, estos 500.000 se lo robaron a una persona que le hackearon la cuenta. Los ladrones, para no pasárselo a la cuenta propia de ellos, lo pasan a otra cuenta, y a esa cuenta, en este caso, pasó a la cuenta de Daniel, que habrán tenido el CBU seguramente, o el alias, y por eso se lo depositaron en esa cuenta. Inmediatamente, para eso tienen el número de teléfono y todo, para poder llamarlo, porque si no, ¿cómo hacen? Entonces le dicen, mirá que por error te transferimos a tu cuenta, tenés que devolverlo, y le pasaron el alias o el CBU de otra cuenta que es la de ellos. ¿Se entiende? Entonces lo que sí, que el que le transfería a los chorros era el mismo Daniel, si le hacía caso, él mismo le iba a transferir lo que le robaron a la otra persona, al que le hackearon la cuenta. El mismo Daniel, si él cumplía lo que le pidieron los chorros, le transfería él a los mismos chorros. Por eso se dio cuenta de que lo que le pedían era que la transfiera a otra cuenta, no a la original, y hizo la denuncia, y bueno, ahí donde pasó todo lo que contó ayer por teléfono. Así es el tema, por ahí parece medio engorroso, pero es sencillo de explicar. Algunos lo hacen en más pasos, ¿no? Lo hacen en más pasos. Lo que pasa que aquí el que queda, si él se lo transfería a los chorros, quedaba pegado como que fue él el que le afanó a la cuenta que hackearon, ¿se entiende? Así que entonces lo que hizo fue ir al banco, y el mismo banco le devolvió la plata a la persona que habían hackeado, en definitiva, si es que lo habían hackeado, pero se supone que sí, que la habían estafado de alguna forma. O sea, el mismo banco se ocupó de devolverle el dinero a la víctima, a la que le habían robado. Así fue el tema, por eso se enojaron los chorros, los cracharon y todas esas cosas que seguramente escuchó ayer en la nota. Está muy bien explicado en la página de la radio, a la página de Cristal, ahí la subimos tal cual lo explicó él, está bien explicadito para que lo lean. 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
0: 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Música alemana porque nos pide Sonia, el temita de Ojitos Azules. Mirá, me lo pidió hace un rato, recién lo veo. Así que vamos a aprovechar, se lo pasamos a nuestro amigo Daniel, ya que mañana va a estar abriendo Colores Positivos en la Aldea San Antonio, Y el saludo entonces para Sonia, que quiere escuchar ese temita de Ojitos Azules. No lo deja, dice, quiero escuchar el temita Ojitos Azules y pasás un tema de música alemana, no dice por aquí. Así que ahí lo ponemos, pero lo ponemos pegadito al cuento de la Andricina que le prometí. Acá está, escuche que esto tiene que ver con borracho, boliche, mamado, un cuento que hizo en Cosquín, a ver.
3: Definiendo los boliches, que hoy los jóvenes creen que el boliche es el bailable, y los que tenemos algunos años sabemos que el boliche original era boliche para tomar trago, para comerse un pedazo de mortadela, algunas aceitunas en un papel de astraza y algún pedazo de queso, ¿no? Y le ponían unos escarbadientes y te traían, algunos pedían un tinto, un blanco, había quien pedía moscato y había quien pedía un vermucito y había quien pedía tinto pa' soda, decía. Entonces le traían el vaso hasta acá de vino para que vos le hagas shh, como para cumplir, sí. Como un chistido, ¿eh? Y en esos boliches que son de mostrador petizones, en una de las mesas había un mamau solo, tomando en soledad, sin nadie que estuviera con él. Ajá. Y se ve que muy mamado el hombre, muy pasado de alcohol, ¿eh? Sí. Y en un momento dado se desmayó y se fue para abajo. Yo no sé si vos has estado en algún desmayo público alguna vez. Viste que alguien se desmaya en un estudio, en un velorio, en una fiesta, y la gente empieza a proponer distintos tipos de recetas para resolver el problema del desmayado, y empiezan a los gritos, y échenle en agua, hágale oler alcohol, ¿cómo le hacen oler alcohol? Que está mamado, se va a mamar más, perfume tiene que hacerle oler, y van cambiando, ¿no? El bolichero ya tenía su cancha, conocía estas cosas, fue y buscó una palangana, agua con hielo. Lo trajo al mamá, lo acostó sobre dos mesas y le dejó la cabeza cayendo pa atrás así. Ajá. ¿Viste? Y le ponía la palangana abajo, mojaba bien una esponja con agua y le hacía chorrear el agua helada por la mollera, y le corría bien por la mollera el agua helada. Ajá. Al tercer chorro resucitó. Ajá. Hizo... Y entonces a preguntarle quién era, porque no sabía quién era, y si se moría tenían que saber a quién devolverlo. Ajá. Entonces dice, ¿cómo se llama? ¿Cómo se llama? ¿Cómo se llama usted? Y si, ¿cómo voy a saber cómo me llamo si recién me están bautizando?

0: Ahí está el temita de Ojitos Azules. Estamos en primerísimo, estamos en Cristal 89.7, últimos minutitos. Le recuerdo el numerito de agencia 49 para hoy. El dato es el 4523-4523. El 23 es el cocinero. Un ratito le reitero los números de las tómbolas de anoche. En agencia al toque frente al Monumento a la Madre. Para hoy, Sagitario 6931. Sagitario 6931, ese es el número, 6931. 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Me quedan el 1, el 2, el 3, el 6, 8 y 9. 1, 2, 3, 6, 8 y 9. 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Venimos con los mercados ya en el último tramo.
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3: Resumen de mercado. Cooperativa Federal Agrícola Ganadera de Urdinarrain, día 25 de agosto, soja disponible 533 mil pesos, futuros noviembre 360 dólares, abril mayo 350 dólares, trigo disponible 348 mil pesos, futuros noviembre diciembre 225 dólares, cosecha 26-27, enero 230 dólares, cosecha 26-27, maíz disponible 295 mil pesos. Futuros febrero-marzo, 205 dólares Rosario. Marzo, 200 dólares del Guazú, cosecha 26-27. Sorgo disponible, 280 mil pesos. Futuros septiembre, 190 dólares. Cierre dólar nación, 1502,50, 1511 pesos con 50 centavos.
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0: Bueno, nos vamos con los mercados, ya le pasamos el mercado cerealero. 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Mercado de Hacienda de Cañuelas, hoy ingresaron 5.106 vacunos a este mercado. El último precio promedio fue el de ayer, 4.349, subió, ¿cuánto? 30 pesos, subió 30 pesos el precio promedio del novillo del vacuno para faena, 4.349, cotizó el último precio promedio a la jornada de ayer, habían ingresado 6.962 vacunos. 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El dólar oficial, lo que tiene que ver con el mercado financiero, cerró igual que la víspera, 1530 el dólar oficial en la jornada de ayer. El dólar Banco Nación, 1530, sin variantes, tampoco hubo variantes. Así, bajó 5 pesos el dólar blue, 1560 cerró ayer, bajó 5 pesos, estaba 1565, así que ahí está, dólar oficial 1530, dólar blue 1560. 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

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Nos estamos yendo, como estamos con la temperatura, el pronóstico está anunciando posibilidades de lluvias para mañana, tal vez algo para el viernes y puede haber algo también el sábado, puede haber, por ahora no está muy claro el panorama, pero eso es lo que nos dice el Servicio Meteorológico Nacional para el departamento Gualeguaychú, para aquí, para el sur entrerriano, 7 grados 8 décimos la temperatura. 7 grados 8 décimos la temperatura. 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Nos vamos con el tango. Tangacho. Volvemos en un ratito aquí a Cristal. Nos habían pedido el tema que se llama Al Compás del Corazón. Dice, no sé quién lo hace. Me lo pidieron, así que acá está. Miguel Caló, es que este tanguito acá está.

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Buen día. Hace ya un tiempo, y es verdad que no por conocimiento propio ni porque se me ocurrió, sino porque leí declaraciones y le creí de la autoridad máxima, creo que es la autoridad máxima que tiene la provincia de Entre Ríos en lo que está relacionado con la hidráulica. Empecé a hablar de esto, pero hace más de dos meses, y la verdad es que veo que hay una marcada preocupación, pero además lo importante, no solamente la preocupación, sino que también se estén ocupando, ¿no? Y insisto con este tema, porque me parece que puede traer, no quiero dramatizar, pero me parece que puede traer consecuencias graves la cuestión del clima en todo este tiempo que se viene en la Argentina, e incluso que ya estamos transitando, ¿no? Mire, me encontré ahora con ganaderos de la zona de las islas de nuestra provincia hablando sobre el tema. Por ejemplo, ellos dicen antes de la llegada del fenómeno climático, yo creo que de alguna manera ya estamos transitando por eso, alertan por la falta de infraestructura. Bueno, eso no tiene vuelta, ¿no? La escasez de logística y el riesgo de que miles de cabezas queden aisladas si avanzan las inundaciones, cada uno con sus preocupaciones y sus temas, ¿no? Ellos están preocupados por sus animales. La amenaza de un evento del Niño de intensidad fuerte a muy fuerte, que según distintos pronósticos podría extenderse hasta el otoño del año que viene. Estamos en invierno, primavera, verano. Ya ha comenzado a cambiar la dinámica de los productores ganaderos de las islas del delta entrerriano. Aunque el fenómeno todavía no se manifestó plenamente, muchos establecimientos empezaron a retirar hacienda de manera preventiva por temor a que una eventual crecida deje aislados los campos y complique el traslado de los animales. En ese escenario, productores de la zona reclaman respuestas urgentes de los gobiernos municipales y de la provincia de Entre Ríos para mejorar caminos rurales, reforzar la logística y facilitar la salida de los rodeos antes de que las lluvias y las crecientes agraven la situación. La preocupación no pasa únicamente por la magnitud que pueda alcanzar el fenómeno climático. El principal temor es no contar con la infraestructura necesaria para movilizar miles de cabezas de ganado en poco tiempo, una situación que ya dejó fuertes pérdidas en inundaciones anteriores y que algunos productores comparan con la histórica crecida del año 2007. José Luis Peter es productor ganadero de Villa Paranacito. Aseguró que el escenario ya comenzó a cambiar. El Niño está tocando timbre. Hace como 15 o 20 días que el río Uruguay está crecido y hoy nos afecta porque, sumado a los eventos del río de la Plata, el agua entra en los campos y después no puede salir, porque el río ya está alto. La familia de este hombre produce en la zona desde 1929 y hoy maneja 3 establecimientos ganaderos y forestales. Aunque todavía no debió evacuar animales, ya acondicionó un campo alternativo para anticiparse a una eventual creciente.
Ya encontramos un campo y lo estamos preparando para empezar a sacar la hacienda. Como hacemos ciclo completo, la vaca con cría es muy difícil de movilizar. Queremos hacerlo con tiempo y dejar para el final la recría y los novillos. El establecimiento alternativo queda a unos 350 kilómetros en el departamento Paraná. Conseguimos un campo bastante lejos y eso hace muy costosa la logística. Además cuesta conseguir campos si aparecen problemas como la garrapata, como el mío, que la hacienda de la isla no conoce. El mío, perdón. Como la garrapata o el mío. Peter sostuvo que algunos productores ya comenzaron a retirar animales aprovechando que todavía existen condiciones para hacerlo. Este año la gente tomó conciencia antes y ya está empezando a sacar hacienda. Están buscando lugares más seguros. Por suerte, esta vez muchos se movieron con anticipación. Advirtió que el principal problema será la logística si el agua continúa subiendo. Con apenas 50 o 70 centímetros más, el camino al embarcadero queda cortado. Y después sacar la hacienda por Villa Paranacito se hace prácticamente imposible. El productor cuestionó la falta de respuestas oficiales pese a los reiterados planteos realizados desde la cooperativa local. Hace mucho que venimos pidiendo que levanten apenas 1000 metros de camino. Hemos hablado con el gobierno provincial, con el municipal, hicimos propuestas, buscamos alternativas para que los barcos puedan descargar rápido y volver a cargar, pero siento que no nos han escuchado. Peter estimó que ya comenzó la salida de parte de la isla de casi 500.000 cabezas que habría en las islas entrarrias. 500.000, Dios mío. Escuchó, ¿no? 500.000 cabezas en las islas entrarrianas. Y millones de argentinos no pueden comer un kilo de carne, Dios mío. Si realmente viene el niño, dice, va a costar sacar toda la hacienda. Entrar animales se hace por goteo, pero sacarlos todos juntos es muchísimo más complicado. Por su parte, otro productor de Villa Paranacito, que se llama Raúl, el apellido es Obrero, también decidió anticiparse. Actualmente está retirando alrededor de 500 novillos de un establecimiento ubicado sobre la costa del río Uruguay, como consecuencia de una sudestada muy fuerte que hubo sobre el río de la Plata. Se me tapó el campo de agua, eso todavía no es el niño que se viene anunciando, pero todavía no llegó. Sobrero explicó que sigue diariamente la evolución del Pacífico y de las precipitaciones sobre las cuencas que alimentan los grandes ríos. Lo vengo siguiendo por satélite, dijo el tipo. Hoy no hay lluvias importantes, pero me preocupa la temperatura del Pacífico porque está por encima de lo que ocurrió en el 2007. Para el productor el mayor problema no será únicamente el agua y su preocupación pasa por el estado de los caminos rurales. Si llega el niño va a ser muy complicado sacar semejante cantidad de hacienda porque no existe la infraestructura necesaria para mover los animales con rapidez. En este sentido explico que el traslado no termina cuando los animales salen de la isla. Toda esa hacienda podría llevarla a un campo alto propio y darle de comer. Pero ¿qué hago si después no puedo entrar con el maíz o con alimento porque los caminos están cortados? Señaló que este año conseguir un destino para la hacienda también se volvió más difícil. Los feedlots están completos porque la hacienda tiene muy buen valor. Tuve que reservar un campo particular el 27 de julio a unos 250 kilómetros para asegurarme un lugar. Todo eso significa un costo muy importante. Yo insisto, ¿no? Uno va compartiendo la información y van surgiendo datos y los feedlots están completos porque la hacienda tiene un muy buen valor. Entonces todo para afuera, ¿no? Recordó la inundación de 2007 como uno de los episodios más traumáticos que vivió en la región. En 2 días llovieron 635 milímetros, creíamos que teníamos la situación controlada y cuando nos quisimos acordar teníamos 60 centímetros de agua y no había dónde ir. Por eso decidió comenzar el traslado antes de que aparezcan las lluvias más intensas. Prefiero perder algo y no perder todo. Va a pasar algo fuerte y no quiero que me agarre desprevenido, porque después es tarde y uno termina lamentándose sobre la leche derramada. En una situación similar se encuentra Juan Sitovich, que es oriundo de San Antonio de Areco, con más de 30 años produciendo en las islas del Delta. Contó que ya comenzó a sacar la hacienda por la crecida del Uruguay antes de que se sume el Paraná. Hace 33 años que ando en esta zona alquilando campos y criando vacas, ya ni me acuerdo. Está saliendo una publicidad de foto. Pero serán 10 o 12 veces que hemos salido con las vacas por el agua. Hoy mi campo ya está cubierto en un 80%. Estamos medio desesperados buscando campos por todos lados.
Actualmente, dijo, está utilizando el establecimiento de un amigo para reorganizar y clasificar los rodeos y definir el estilo, el destino de los animales. Esta es mi situación solamente con el río Uruguay. Todavía tenemos que esperar lo que pueda pasar con el río Paraná. Muchas vaquitas del hombre. Y remarcó que la mayor incertidumbre pasa por la evolución del fenómeno climático. Realmente es para asustarse y mucho, afirmó. En ese contexto volvió a poner el foco sobre la infraestructura vial. Hoy tengo la ventaja de estar frente al camino rural Jacobo Peters, que todavía está transitable, pero cuando llegue el Paraná es muy probable que se corte, como ya ocurrió otras veces. Allí el problema es doble porque dependemos de los barcos y de muchos otros factores. Lo que estamos haciendo es prevenir todo eso y salir de la mejor manera posible para que si llega una catástrofe de mayor magnitud no nos encuentre desprevenidos. A ver, obviamente que esto tiene, no sé, decenas de caras, ¿no? Esta es una de ellas. Los animales, la hacienda, la inundación, la necesidad y la urgencia de sacarlos, los caminos que no están en condiciones, la infraestructura, pero tiene otros rostros. Esta cuestión climatológica que está recontra anunciada tiene otros rostros, decenas de otros rostros. En el caso nuestro, yo digo siempre, ¿no? Fundamentalmente los que por ahí viajan conmigo y nos enfrascamos en alguna charla, repito algo de lo que estoy convencido, que es que nosotros acá en Entre Ríos vivimos en el paraíso, ¿no? En la mayoría de las ciudades entrerrianas vos salís de tu casa y a los 5 o 10 minutos estás en tu trabajo. Y te fuiste de tu trabajo y a los 10 minutos estás en tu casa. Y habrá ciudades más grandes en las que demorás un poquito más. 20 minutos, media hora. Más allá de lo que nos quejamos, la situación de la inseguridad comparados con otros lugares de la provincia, del país, ni hablar, ¿no? En crisis lo mismo, porque es extremadamente grave tener que movilizarte, no tener plata en una ciudad en la que tenés que recorrer grandes distancias, distinto a nosotros. Y ni hablar que dentro del paraíso, estamos en un paraíso que es Urdinarrain, donde digo siempre, las crisis llegan siempre más tarde que se demoran y se viven de una manera diferente. Y en este caso, fíjense las cuestiones de ríos, arroyos. Nosotros también en ese sentido, más allá de que por ahí en el verano añoramos, nos gustaría tener un río cerca, también en estas condiciones, en estas circunstancias, es ser afortunado no tener ni un río ni un arroyo cerca que nos inunda el pueblo. Entonces, desde lo que tiene que ver con la infraestructura, estoy hablando de la ciudad, necesitamos que el Estado municipal, y yo confío que esto va a suceder, tenga muy en claro y bueno, ir trabajando desde ya en todo lo que tiene que ver con desagües pluviales y demás para que nos encuentre bien parados el momento este que dicen que indefectiblemente va a llegar. También sería bueno, aunque alguno va a decir, este siempre con lo mismo, que se arreglen con su trabajo, porque el único secreto es laburar, y yo laburo, y el primer trabajador serán, cuando te pones a hablar con estos tipos, ¿no? También sería bueno que desde Acción Social, que tienen un mapa muy claro de cuáles son las familias con mayores necesidades, hagan una recorridita por las casas y vean, ¿no? No solamente esto de los desagües seguramente lo tienen claro, pero también los techos, las paredes, para observar si les pueden dar una mano. A ver, los oligarcas pobres que están gritando en este momento porque me oyen y dicen, ah, pero ¿por qué le van a dar a él si yo no le pido nada a nadie, trabajo y me las arreglo? Anda para allá.
Me parece que el Estado Municipal tendría que hacer un relevamiento de esos lugares donde viven personas como nosotros, hermanos nuestros, y que son precarios y que quedan mucho más expuestos a situaciones límites como las que estamos planteando. Me parece, qué sé yo. 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Hoy se define el último lugar que queda en las copas que organiza la Conmebol. Digo el último porque anoche Independiente del Valle jugó la revancha en Ecuador frente a Tolima de Colombia, le ganó por 2-1, había ganado el partido de ida 1-0, y entonces los ecuatorianos se metieron en cuartos de final, donde van a enfrentar a Flamengo de Brasil. Y en la otra copa falta un lugar, y es el que van a definir esta noche en el más monumental, River e Independiente Santa Fe de Colombia. En el partido de ida empataron 0-0. El arbitraje es de un árbitro uruguayo. 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El río Gualeguay en Rosario del Tala tiene hoy una marca de 6,30 metros, la misma que tenía en la jornada de ayer. Hoy cobran jubilados y pensionados nacionales monto mayor a la mínima, documentos terminados en 2 y 3, y también está acreditada o está acreditado el dinero que corresponde a la tarjeta Sí de Creer. 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Para la jornada de hoy, el Servicio Meteorológico Nacional está anticipando una jornada estable con una máxima de 21 grados. Mirá qué bien. Y sin lluvias. Para mañana aumenta la posibilidad de inestabilidad. Después de varias jornadas marcadas por el frío, el tiempo da un respiro este miércoles en el departamento, con temperaturas más agradables durante la tarde y sin lluvias previstas. Sin embargo,
el escenario comenzaría a cambiar a partir del día jueves, cuando aumentaría la probabilidad de precipitaciones. 8:58 minutos, te recuerdo que exactamente en una semana, el próximo miércoles, estamos viajando a Córdoba. Allí juega Boca frente a Vélez Sarsfield en el marco de la Copa Argentina. Y si querés venir, bueno, comunicate, mi número es el 417983.

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Río, CT Nacional, Buenos Aires, Santa Fe, Córdoba. No tenemos la de Uruguay, no se hizo ayer por alguna razón, seguramente algún feriado. Nacional 2196, en la de Buenos Aires 2858, Santa Fe 2128, Córdoba 7842 y a la de Entre Ríos 8857. En la turista de Entre Ríos 8743 y turista de Córdoba el primer premio 4967. 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Para hoy Sagitario 6931. Sagitario 6931 la luz. 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

No, estaba, le iba al aire, sonó el teléfono y bueno, es una absoluta casualidad que yo lo atendiera. Se comunicó una señora y puntualmente lo que dijo es que quiero felicitar al señor que estaba hablando con lo que dijo, porque la verdad que a mí no me dan ni cinco de bolilla, tengo más de 80 años y me pasa esto, esto, esto, esto y esto. En calle López y Planes, me dijo la señora. Bueno, ojalá que aparezca alguno que entienda cuáles son las funciones que están cumpliendo dentro del municipio y para qué le estamos pagando el sueldo, ¿no? Ojalá. Más de 80 años tiene la señora, vive sola y dice que no le dan ni cinco de pelota. Les cuento algo que me llegó ayer relacionado con la educación en la provincia de Entre Ríos. Saben que hay paro mañana, ¿no? Mañana y el viernes ha endurecido su posición la gente de la Asociación Gremial del Magisterio de Entre Ríos y por supuesto que lo ha fundamentado. Yo quiero compartir con ustedes lo que enviaron a los medios de comunicación. La docencia entrerriana no puede esperar

Aquellos que lo siguen a este otro chanta, o que Fantino es un chanta, ahora lo que pasa es que están todos contentos porque habló en contra del gobierno de la provincia por el tema de los comedores. Fíjense que él, en la última vez que habló, pone en evidencia una cuestión. Yo no sé cuántos de ustedes se advirtieron. Aparecen los medios nacionales, en todo este quilombo que hay con el tema de los comedores, la información de una investigación judicial que tiene un monto mayor a los 100 millones de pesos. Y en el medio de la información, del texto informativo, dice que mete también lo del vino, ¿no? Lo de los 57.000 pesos. Y no tiene nada que ver. No tiene nada que ver. Y Fantino lo que dice es que esa información fue entregada por La Nación el viernes, ponele, a las 7, por Clarín el viernes a las 9 y por Infobae el viernes a las 11 de la noche. Toda la misma información. ¿Eso qué significa? Que se lo mandaron de acá, se lo mandó el gobierno de acá, puso la tarasca y ellos publicaron. Pero lo que no dicen, porque incluso acá en la provincia, ¿no? Hay entrerrianos que, Dios mío, salen a pegarle a los docentes. Y esa información de los más de 100 millones de mangos tiene que ver con personal no docente. Esa señora de apellido Murúa es quien fue designada por el gobernador turista en la dirección de comedores escolares de Concordia. Y aparentemente, por lo que se está investigando, hacía negocios con sus amigos. Y faltaron más de 100 millones de mangos. No tiene nada que ver las directoras de escuela, las que le dan de comer a los pibes, el desayuno, la merienda o el almuerzo. Esto es otra cosa. Bueno, ayer me llegaba este comunicado que dice: la docencia entrerriana no puede esperar más. Compartimos el comunicado con el que nuestro sindicato llama al paro por 48 horas para el próximo jueves 27 y viernes 28, porque necesitamos respuestas, no discursos, porque no podemos seguir permitiendo el deterioro de nuestro salario. Demandamos una discusión real y convocatoria a paritaria salarial urgente. Las y los docentes atravesamos una profunda crisis económica. La pérdida salarial alcanza el 16,1% frente a la inflación, solo si tomamos de diciembre de 2025 a julio del año 2026. El gobierno de Frigerio, a casi 3 años de gestión, sigue en deuda con la docencia entrerriana y, por el contrario, elige confrontar y atacar salud, jubilaciones, comedores. Se preocupa por estigmatizar a la docencia toda y allí gasta fortunas en operaciones mediáticas como a las que hemos asistido estas últimas semanas, en lugar de priorizar el salario docente como lo prometió en su campaña. Ante esta situación es urgente una recomposición salarial real que permita recuperar el poder adquisitivo perdido. El paro de 48 horas expresa el reclamo y la necesidad de respuestas concretas. No se pueden seguir permitiendo mentiras. Esto es el comunicado, sobre el último aumento. En julio, en realidad se equivoca cuando dicen aumento, es recomposición. En julio fue apenas del 3%. No hay otro aumento con haberes de agosto. Y este es el número, ¿no? En lo que va del año, la recomposición de los salarios docentes es de un 6,6%. ¿Y saben cuánto es la inflación? 22,7%. Frente al hambre y la crisis exigimos responsabilidad. El salario docente debe discutirse en el ámbito correspondiente, con propuestas que permitan recuperar lo perdido frente a la inflación y un proceso de blanqueo de montos en negro que afectan a las y los jubilados, destruyen la obra social y la caja de jubilaciones y pensiones. La defensa del salario y de los derechos laborales también exige denunciar toda medida que avance sobre garantías constitucionales y profundice la inconstitucionalidad. Hermanamos a su vez nuestras 48 horas de paro
con las que

0: Van a llevar adelante las comunidades universitarias del país por lo más de 300 días de incumplimiento de la ley de financiamiento universitario. Pese a los fallos de la Corte Suprema, que obligan al gobierno nacional a hacerla efectiva, los fondos siguen sin aparecer, dejando, entre otras cosas, a las y los docentes con un sueldo que ya perdió aproximadamente un tercio de su poder adquisitivo. Salarios, funcionamiento y becas, todo en riesgo ante un gobierno que no escucha. La docencia necesita respuestas, no discursos, recomposición salarial ya, paritaria urgente. ACMER, Comisión Directiva Central. Mañana entonces paro, jueves y viernes paro, y ahí van a aparecer los, que por qué no, los chicos que necesitan estar, y que los docentes, y que esto, que lo otro. 6 y pico la recomposición salarial en el año. 22 la inflación. ¿Cuál hice primero? Esta. 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Bueno, continúa el campeonato, ¿o no? A ver. Continúa el campeonato de la Liga Gualeguaychú. Hoy miércoles, 21:15, el líder Juventud Unida frente a la vencedora. 21:15, en la... ¡Qué partidazo este! Central La Roque frente a Juventud Urdinarrain. Hoy miércoles, hora 21:15, en el Estadio Municipal, Independiente frente a Defensores del Oeste, en cancha de Pueblo Nuevo, bueno, todos los horarios, 21:15, Pueblo Nuevo frente a Central Entrerriano, y aquí en Urdinarrain, 21:30, Deportivo frente a Unión del Suburbio, mientras que la fecha se cierra mañana con Sarmiento Camioneros a partir de la hora 21:15. 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Al mercado de Haciendas de Cañuelas hicieron ingresar hoy, ¿cuánto? 5.106 animales. El precio promedio ayer fue de 4.349 el kilo en pie. Aquí en Urdi, Mini Tiki, un 2% le digo, calculo que por decreto. A mí siempre me quedó la duda, porque los muchachos del sindicato me dijeron que aquella devaluación de Milei, que ellos cuando sumieron el sindicato le echaron la culpa al Cholo Sartori, entonces se fueron, dice, y nos dejaron el choclo de la devaluación, porque se acuerdan que la inflación del mes, que Milei se hace bien el pelotudo, ¿no? Milei no cuenta la inflación de diciembre de 2023, él asumió el 10 de diciembre, ¿no? O sea que la responsabilidad de la inflación hasta el 10 de diciembre era de Alberto Fernández. Ahora, del 10 al 31 de diciembre, la responsabilidad era él. Y le metió una devaluación de cuánto era, del 100 y pico%, ¿no? Al otro día, a los dos días que asumió. Él asumió el 10 y el 12 metió una devaluación brutal. Y la inflación... El 25 fue la inflación. Bueno, se disparó a la... por esa devaluación de Milei. Y a mí los muchachos del sindicato me dicen que eso lo recuperaron. Yo la verdad que pensando, no me cierra cuándo lo recuperaron. ¿Cuándo Minitique le dio más de 3-4% de aumento? Capaz que sí, capaz que tienen razón y estoy yo perdido como turco en la neblina, porque yo soy, viste, que me pierdo, ya estoy viejo, yo, che. Vos confiate, ¿no? 9:21 minutos en la mañana del país.
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1: Hay una billetera que se perdió cerca así de Autoservicios Telcel, ahí cerca de la escuela 103, una billetera que tenía documentos a nombre de Claro Domínguez. No es de acá el hombre, por eso si busca la dirección no la van a encontrar. Se está necesitando porque tiene que viajar, es de la provincia de Buenos Aires. Reitero, una billetera que tenía documentos, tarjeta, todos sus efectos personales en cuanto a tarjetas a nombre de Claro Domínguez. Quien lo haya encontrado se comunica acá a la radio o al 53 97 72, que es la señora de aquí, Bordina Ryan, 3446 53 97 72. Reitero, una billetera que se extravió hace un rato nada más, con documentos a nombre de Claro Domínguez. 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

tema de las deudas a las que ha en las que se han metido millones de argentinos, es increíble escuchar, no de quienes nos gobiernan, ¿no? Porque ya sabemos quiénes nos gobiernan y para quiénes gobiernan. Está muy claro, esto no es la primera vez que sucede en la Argentina. Lo increíble es que secos como yo repitan las cosas que dicen estos tipos que nos gobiernan. Por ejemplo, hermano, ¿para qué te endeudas? Bueno, el presidente dijo, ¿alguien le puso un revólver en la cabeza para que tomen deuda? Que es más o menos similar a cuando dice, si realmente no llegan a fin de mes o están con hambre, yo cuando camino por la calle, dijo Milei, tendría que encontrarme con los cadáveres al costado. ¿Se acuerdan que dijo eso? No, nadie le puso un revólver en la cabeza, pero... O terminan diciendo, bueno, hermano, es una cuestión de privados. ¿En serio? ¿Vos seco como yo crees que es una cuestión? O sos muy, muy, muy ignorante, tenés cero de capacidad de análisis, o si no directamente, de una manera obtusa, lo que no querés es entender. Cuando dice, si realmente no llegan a fin de mes o están con hambre, yo cuando camino por la calle, dijo Milei, tendría que encontrarme con los cadáveres al costado. ¿Se acuerdan que dijo eso? No, nadie le puso un revólver en la cabeza, pero... O terminan diciendo, bueno, hermano, es una cuestión de privados. ¿En serio? ¿Vos seco como yo crees que es una cuestión? O sos muy, muy, muy ignorante, tenés cero de capacidad de análisis, o si no directamente, de una manera obtusa, lo que no querés es entender. Tiene que ver con las medidas económicas que toma el gobierno. Es decir, si la gente utiliza la tarjeta de crédito para comprar 2 kilos de carne en 3 cuotas, ¿en serio? ¿De verdad vos creés que es una decisión? ¿O es una necesidad? Si los tapa el agua con la luz, el gas, las tasas. Y saca un crédito para pagar porque si no se la cortan. ¿En serio vos crees que es una cuestión entre privados? Y no una cuestión de necesidad que esté relacionada directamente con la forma en que gobiernan el país estos tipos. Si en el Código Procesal Penal está tipificado como un delito la usura, ¿de verdad que un ministro de Economía o un presidente de la Nación no puede, porque lo hacen? Está bien que te diga, no, che, es una cuestión de privados. No, boludo, la usura está tipificada en el Código Procesal, como un delito. Entonces, si alguien te presta plata por derecha, por donde vos quieras, y cuando vos vas al banco y haces un depósito como ahorro, y te pagan como mucho un 20% anual, y aparece alguien, quien sea, un banco, una billetera, lo que sea, un prestamista de pueblo, y mientras el banco paga un plazo fijo el 20% anual, estos otros tipos te cobran un 700, un 800, un 1000, es usura. Ya deja de ser una cuestión de privado, es usura. Y la usura está tipificada como delito. Después sale Galperín, sale el propio Milei Galperín, el dueño de Mercado Pago. Yo no sé si te comentaba los otros días, volví a hacer la prueba, porque vos entrás en Mercado... Yo tengo una cuenta de Mercado Pago, ¿y por qué la tenés? ¿Y qué sé yo? ¿Por qué la tengo? Y vos entrás en la cuenta, a ver si acá está... Y hay un momento, ahora no recuerdo cómo es él, a ver, ahí estoy entrando,
reservas, inversiones. Pero hay un momento, yo no sé qué hice, ni qué fue lo que busqué,

A ver, más. 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Acerca de Mercado Pago, a ver qué dice. Términos y condiciones, cómo cuidamos tu privacidad. A ver, términos y condiciones, ¿qué dice? Soy que me refríe, che. Vacunate, no seas boludo, no crea a los antivacunas, ¿eh? Yo hace, ¿cuánto le digo más o menos? 3-4 años que empecé a usar la bola, usabas antes la vacuna antigripal. Más o menos 3-4 años que empecé a... Y no lo hacía nunca. Nunca más me engripé. Resfrío sí, pero desde que me pongo la vacuna antigripal no volví a tener gripe. Entonces no le creas a los pelotudos que te dicen que se te pegan los imanes, ¿no? A ver, resumen informativo de los términos y condiciones de uso de Mercado Pago. Los términos y condiciones. Mercado Pago es una unidad de negocios de Mercado Libre SRL que ofrece a través de la plataforma brindada por Mercado Pago la aplicación móvil de Mercado Pago, determinados servicios vinculados principalmente a los pagos digitales, incluyendo servicio de procesamiento digital, presencial de cobranza y pago por los medios de pago habilitados, el ofrecimiento de una cuenta de pago gratuita que permite, entre otras funcionalidades, realizar y recibir transferencias desde y hacia otras cuentas bancarias o de pago, así como realizar ingresos y retiros de fondo a través de otros canales habilitados, realizar pagos utilizando el dinero disponible en la cuenta, invertir los fondos disponibles en el Fondo Común de Dinero Mercado Fondo, ofrecido por Mercado Pago, servicio de billetera digital. Podrán acceder a tarjetas prepagas de Mercado Pago. Para poder operar en los servicios, los usuarios deberán aceptar términos y condiciones, declaración de privacidad. Podrán operar dentro de Mercado Pago quienes tengan capacidad legal y menores de edad, debidamente autorizados. Los usuarios, conforme esos términos y condiciones, Mercado Pago, cualquier persona, pago cualquiera de ellos, para poder acceder a los registros de cuentas, todo usuario que desee utilizar los servicios debe registrarse en Mercado Pago y aceptar términos y condiciones, bla, bla, bla, bla. Mercado Pago es sujeto obligado ante la UIF, Unidad de Información Financiera, conforme a la resolución 200 del 2024. En función de ello, en cumplimiento de las regulaciones vigentes en materia de prevención del lavado de dinero, financiamiento del terrorismo y financiación, se encuentra obligado a recabar cierta información y o documentación de los usuarios, que debe ser actualizada, bla, bla, bla. Para efectos se entenderá por sanciones, estoy buscando... El usuario reconoce y acepta expresamente que Mercado Pago, en su carácter de sujeto obligado, podrá compartir información y documentación a otras sociedades de grupo económico, Dios mío, a fin de dar cumplimiento a obligaciones regulatorias. Después dice cómo tenés que entrar o cómo se hace todo el trámite. La capacidad, a partir de los 10 años estos tipos pueden abrirle cuenta a los chicos, a partir de los 10 años, siempre que estén autorizados por un mayor, ¿no? Representante legal, la cuenta del menor, no, estoy buscando donde ellos dicen que no son banco. El usuario reconoce y acepta expresamente, bueno. Tarjeta prepaga virtual.
servicio de procesamiento de cobranzas y pagos, es larguísimo todas las condiciones que... pasa que uno no lee esto, ¿no? Dice, sí, acepto las condiciones y chau. Perfeccionamiento de la solicitud, liquidación y acreditación de los fondos.

A ver, no lo encuentro ahora, pero el tema es que estos tipos te dicen, nosotros no somos un banco. Pero yo te propongo que, por ejemplo, si vos querés hacer una transferencia de 10 pesos a tu cuenta de Mercado Pago, mira, yo voy a... ¿Dónde está? A mi billetera virtual. La del Banco Nación, ¿no? Ahí. Y simulo, o no, voy a mandar un... A ver. Voy a hacer una transferencia para leerles textualmente lo que dice en el momento que... Acá está, ahí abrió. ¿Qué lenteja tiene esto? Las 9:40, acá está. Transferir a cuentas propias. Acá me aparece Oscar MP. A esa quiero mandar. Mire lo que dice. Nombre Oscar Orlando García. Referencia Oscar MP. Banco barra entidad Citibank N.A. Mira. Ahí tengo preparado para mandarme una transferencia a mi cuenta de Mercado Pago. Citibank. ¿Cómo es que dicen que ellos no laburan como un banco? Son unos chantas. Estos tipos son unos sinvergüenzas. Este que vive en Uruguay, el Galperín este que vive en Uruguay, que es amiguísimo de... Y que está... Vos que te enojás de los planeros, ¿eh? ¡Eh, planero! ¿Sabés cuánto cobran? ¿Cuánto cobraban? 10, 20, 50 mil pesos. De la asignación universal por hijo te quejas, ¿no? Ahora, a Galperín, averiguá, agarrá cualquier sitio y fíjate cuál es los subsidios a los que ha accedido Galperín en Mercado Libre, en Mercado Pago, desde que está Milei. ¿En serio? Y vos te quejás por los planes, por la asignación universal por hijo. Pero hay que ser desclasado, ¿eh? 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En la mesa chica del poder, lo que quieren, dicen ellos, ¿no?, es brindar mayor transparencia a los que se endeudan.
conociendo el costo real de los créditos. Esto puede implicar tasas anuales de hasta el 250%, escuchaste, 250%, pero es una cuestión de privados. 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Estaba viendo los otros días, y después se me fue el tema, en el mensajero de la radio, era una chica, me parece. Sí, bueno, qué sé yo, no sé. No sé si son reales o truchos, ¿no? Pero una chica que se identifica en el mensajero como Susana. Diciendo... ¿Qué tema la prioridad paso en las rotondas de la ciudad? ¡Ay, ay, ay! Y después otra persona. Esto fue el 24 del 8, ¿no? El miércoles. No, el lunes. ¿El lunes fue? Sí, el lunes. Y después otro muchacho... en este caso se identifica como Mauricio, también el 24, pero a la noche, ya casi las 12 de la noche, dice, luz de giro y prioridad en las rotondas. En Urdi no existe. El que está transitando dentro de la rotonda siempre tiene prioridad. Vos vengas por donde vengas, ¿eh? Aunque el que viene por la rotonda quede a tu izquierda, El que está negociando la rotonda siempre tiene prioridad. Y después está el tema de la luz de giro. Pero yo digo, lo de la luz de giro es un problema endémico en los que conducimos en la ciudad. Si vos prestás atención, son muy pocos, pero muy pocos, los que cada vez que van a doblar utilizan la luz de giro. Ahora, si... Con el gobierno de Minití, que ha cambiado tanto, que no sé, pero debe ser la única ciudad del mundo donde los me van a putear los inspectores municipales, pero tengo razón. Donde no caminan más los inspectores municipales, andan en auto todo el tiempo. En auto, en camioneta. Se dieron cuenta, ¿no? No caminan más los inspectores municipales en Urdinarrain. O vos los ves caminando. ¿Cuánto hace que no lo ves caminando? Debe ser la única ciudad del mundo, ¿eh? Los tipos andan no tienen la culpa ellos. Sí, en moto, bueno, caminando, yo digo, caminando. ¿Los ves caminando? Eso, evidentemente, es una decisión de arriba, no del que dirige tránsito, de arriba. Secretario de Gobierno, no creo. Está más pintado que el cartel de velocidad máxima en la ruta, el secretario de Gobierno. Minitiki debe ser.
Además han cambiado algunas cosas. Evidentemente hay gente a la que no se molesta. Hay gente a la que no se molesta. Es más, yo creo que está haciendo más la policía últimamente que la propia gente de tránsito. Y no se tienen que enojar los chicos. Va, si se quiere enojar, enójense. Pero no se tienen que enojar los chicos que trabajan como en el área de tránsito. Porque evidentemente es una política que se ha impuesto. Insisto, nosotros acá estábamos acostumbrados a verlos caminando por todos lados. No caminan más. Capaz que la nueva política de tránsito, capaz que son recomendaciones de la Agencia Nacional de Seguridad Vial. ¿Qué sé yo? Charlas sobre tránsito, ¿cuánto hace que no? Yo, a ver, a mí no me manda nada estos muchachos, ¿no? Yo tampoco veo por ahí, espío un poco cuando vengo acá a la radio. Charlas sobre tránsito, ¿se están dando? Todos los meses. Pero es por el tema del carné. Por el tema del carné. Por eso digo, concientización desde el punto de vista... ¿Será o no se da? Esto del guiño no es de ahora, ¿eh? Tiene, calculo que desde siempre. Yo creo que tenemos muchos menos accidentes de los que tendrían que haber por la manera en que se maneja, ¿eh? Por ejemplo, acá la chica dice la prioridad en las rotondas. El otro hombre agrega luz de giro. Yo te agrego otra. Sobrepaso en las esquinas. Es tremendo. Tremendo. Mira, ¿cuándo fue? Ayer. Creo que fue ayer. Hoy es lunes. Miércoles. ¿Ayer fue? Sí, ayer. Te voy a decir el lugar y todo. Esquina, ¿cómo es donde está el negocio de la familia de Raúl Molinger? Ese es Héroes de Malvina. Malvinas y Rivadavia, Boulevard Rivadavia. Yo venía, o sea, oeste-este, ¿verdad? Yo venía por el Boulevard Rivadavia. El que viene transitando por Malvinas, tengo la prioridad yo. Viene un auto, yo sigo. No atino a frenar, lo miro por la duda, ¿no? El auto frena, me da paso. Por la izquierda del auto, un muchacho, no sé si era grande, chico, iba con casco, en moto. ¿Sabés cómo pasó? Por delante mío. O sea, el auto frena en el medio del bulevar, atravesando Héroes de Malvinas para seguir por Héroes de Malvinas. Como vengo yo y tengo prioridad, me da paso. Cuando él me da paso, la moto pasa por la izquierda, pero a todo pedo, decí que yo iba despacio. Bueno, eso lo veo todos los días lo veo en la esquina, muchachos. No debe sobrepasarse, no, en la esquina no. Tenés que esperar superar la esquina o la encrucijada, como dicen los especialistas. Y vos prestá atención. Cuando andés manejando o si andás caminando, fíjate, vas a ver. Acá en las esquinas te pasan como si nada. Agrego a lo de la prioridad en las rotondas, agrego a lo de la luz de giro, que es un problema, insisto, de siempre en Urdinarrain. Y ni hablar del sobrepaso en las esquinas. Te pasan. Después también están los otros, ¿no? No tanto los autos, pero las motos sí, si no tienen nada de paciencia, te pasan por la derecha, no tienen ningún problema, te pasan por la derecha. Por eso insisto, no es lo mismo el inspector de tránsito arriba de una camioneta. Yo entiendo, está re lindo, ¿no? Sobre todo cuando hace frío. Pero, o si no, la modalidad combinada, sí en auto, sí en moto o en camioneta, pero también inspectores caminando las calles. Me parece a mí, no me van a dar ni 5 de bola, olvídense. Se enojan, porque saben todo, ¿eh? Dicen, no, el lobo no lo escuche, ¿quién lo va a escuchar? Todos saben. Todo. Se recontra enoja, seguramente me recontra reputean, pero que toman en cuenta lo que digo, que escuchan lo que digo, pero olvídese que sí escuchan.
Bueno, faltan 5 minutos. 6 minutos para las 10 de la mañana, ya no voy. ¿O vos necesitás alguna pausa? No, parece que no. A ver. Capaz que hay cosas interesantes de municipio en la página de la radio, digo, porque si no tenés que limitarte a esos que cobran todo el tiempo, ¿no? Y sacan una fotito y tienen que hacer una publicación de la nuestra, ¿no? Y no solamente Urdinarrain, de otras ciudades también, no sé para qué mierda, pero bueno. También hay publicidad en medios de otras ciudades. Acá hay un emplazamiento a sucesores y herederos de no sé qué, otro edicto, otro emplazamiento. Ah, esto tiene que ver con el Consejo Juvenil, pensé que era el Consejo Deliberante. A veces sirvió, en otros tiempos sirvió el Consejo Juvenil porque incluso recuerdo que algún proyecto terminó en el Consejo Deliberante Real, en el de los grandes. 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Bueno, les recuerdo entonces que nosotros el viernes pasado mañana... qué tarde juega Boca, 9:30 de la noche. Espero sobrevivir. Frente a Lanús es la séptima fecha o sexta fecha. Séptima. Séptima fecha del campeonato, el primer partido que Boca va a jugar en su cancha por el campeonato. Hasta ahora de los 6 partidos le tocaron 2 de local y 4 de visitante. Esos 2 partidos de local los jugó en cancha de Huracán. Contra Estudiantes de La Plata fue victoria por 1-0 y frente a Vélez fue empate 1-1. Entonces, mañana desde las... pasado mañana, desde las 9 de la noche, estamos con la transmisión del partido entre Boca y Lanús, un Lanús que viene de empatar frente a Argentinos Juniors en la cancha de Lanús 1-1. Y te recuerdo que la idea el miércoles es ir a Córdoba, hay un partidazo en Córdoba. Juega Boca frente a Vélez, el Vélez de Guillermo Barros Echeloto, es un mata-mata, el que gana sigue, el que pierde queda eliminado. Estamos hablando de la Copa Argentina, octavos de final, ¿no? Octavos o cuartos. Cuartos. Octavos. El que gana juega con Racing, que ya jugó. Sí, octavos es. Cuartos de final con Racing, que eliminó a Belgrano de Córdoba, el último campeón del fútbol argentino.
Hoy les comentaba esto de la mezcla, ¿no? De la compra del vino en la escuela de Feliciano y trucha, ¿no? Eso no pasó, fue un error. Y lo de los más de 100 millones de mangos, que es una causa judicial por presunto desvío de fondos destinados a los comedores escolares de Concordia bajo la gestión de Frigerio, vuelve a cobrar dimensión después de un informe de Infobae que ha revelado una serie de conversaciones privadas, escuchen esto, comprometiendo a quien fuera coordinadora departamental de comedores escolares, Silvina Murúa, y a Iñaki Partarrié, uno de los empresarios que junto con su papá Martín quedó en el centro de la investigación por la compra de alimentos. Chats que fueron incorporados a la investigación y que permiten observar conversaciones que hasta ahora no habían sido difundidas públicamente por la justicia, pese a los insistentes requerimientos de los medios. En uno de los intercambios, Murúa habla con su hermana Vanessa, porque además otra cosa, Murúa vivía en Entre Ríos y nombró a una hermana que vivía en Corrientes y cobraba. Pero escuche esto, en uno de los intercambios, Murúa, funcionaria puesta por Frigerio, habla con su hermana Vanessa sobre unos cuadernos que se llevaban, comillas, las de Paraná, cierra comillas, en una referencia que estaría vinculada a personas de la administración provincial del gobernador Frigerio. En ese contexto aparece una frase, escuchen esto, particularmente significativa. Si ven el de Rubén, nos descubren todo, boluda. Eso le dice Murúa a su hermana. Se llevaban los cuadernos, ¿no? Si ven el de Rubén, nos descubren todo, boluda. Los cuadernos de menú y documentación de los establecimientos ya habían aparecido como un elemento problemático durante las auditorías que fueron antes de la investigación penal. Y en otro intercambio, Murúa mantiene una conversación con Iñaki Partarrié, titular de Ahora Voy, SRL, uno de los proveedores, una de las empresas que están señaladas en la causa. Allí hablan, escuchen, sobre el pago de un préstamo relacionado con una vivienda y sobre la posibilidad de obtener dinero de una determinada escuela. Murúa habría respondido con una cifra concreta, 650 mil pesos. Una primera revisión sobre 21 escuelas había detectado entonces 66.143.225 pesos sin una justificación adecuada de uso. La hipótesis fiscal sostiene que desde enero del 2024, les recuerdo, Frigerio asumió diciembre de 2023. Desde enero de 2024, Murúa habría actuado junto con sus hermanos Adrián y Vanessa, su cuñado Esteban Godoy y un colaborador externo identificado como Julián Quiroga para presionar o persuadir a responsables de comedores escolares con el objetivo de direccionar las compras hacia determinados proveedores, las firmas Ahora Voy, SRL, de Iñaki Partarrié y Partarrié Distribuciones SAS, vinculada a su papá Martín Partarrié. Ahí está el afano, Frigerio. Tus propios funcionarios. En junio del 2025 se informó sobre una grabación en la que se escucha a quien sería Murúa conversando con el empresario Iñaki Partarrié sobre fajos de dinero y faltantes de billetes, además de referencias a la compra de dólares. Ahí está el curro, Frigerio.
en tus funcionarios. Ahí están los ladrones. Mamita. Nos reencontramos el viernes, si Dios quiere. Les mando un abrazo a todos. Chau.

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Dígame si ella tiene ganas, dice la canción. Estamos en Cristal en este miércoles, hoy es un día de miércoles, ¿sabía? Hoy es un día de miércoles, 26 de agosto, Santa Teresa de Jesús en el Santoral, Día Nacional del Vacunador y la Vacunadora, Día Internacional contra el Dengue, Día Nacional de la Solidaridad, la Farmacia Tornos Price, Libertad 741, el Río Gualeguay en Tala, 6 metros, estacionario, anoche que llegó hasta los 6 metros 30, y luego quedó estacionario. Ahí está el Río Gualeguay en Rosario del Tala. Jubilados y pensionados nacionales que cobran monto mayor a la mínima, documento 2 y 3, están cobrando entonces hoy, tarjeta Sin Querer ya está acreditada. Continuamos con los datitos del mercado de Cañuelas, 5.106 vacunas ingresaron hoy, último precio promedio en la jornada de ayer. Esto presenta Limangus, 4.349 pesos cotizó el precio promedio del kilo vivo del vacuno para faena. Tres ganadores del 5.20, atención, tres ganadores, 34.245, 34.293 y 34.377. Cada uno cobra 340.000 pesos,

hablando del 5-20, le quiero recordar, a ver si tengo los numeritos por aquí. Atención, porque hay un número, hay un cupón del sorteo anterior, 25.000 pesos. 25.000 pesos se vendió acá a la radio, pero hasta ahora no apareció el dueño. Es el cupón 33386. Reitero, esto es del sorteo anterior, no de que se sorteó el lunes, sino del otro lunes. Y no lo han cobrado, no han venido todavía, en juventud tampoco fueron. Así que reitero, si usted lo compró acá, el otro sorteo, el anterior, fíjese si no es el suyo, esa boletita es para los que lo llevan. Los que tenemos acá los cupones, los controlamos. No está, ya lo cobraron, eran dos, uno ya lo cobraron, que estaba acá, pero el otro no ha aparecido. Así que reitero, para la gente que por ahí compró boletas locas, que no tiene nombre o algo, fíjese si no lo tiene, porque está sin cobrar. 33.386 es el numerito que no han cobrado todavía del sorteo anterior. Reitero, del sorteo anterior, no de este, y se vendió aquí en la radio. 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

0: 15-4-78-3-96, bueno, nuestra vía de comunicación 15-4-78-3-96. 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

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Pero volveremos, si Dios quiere, dice el eslogan. Estaremos a partir de las 11:30. Nosotros nos vamos, no te olvides que tenemos lotería sorteada este domingo, lotería del Deportivo. Que lo pasen genial.

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0: México, Lucas Hugo, ¿eh? El uruguayo.
1: Muy lejos. Ya los arbolitos se quedaron sin hojas.
2: Y para primavera
0: todavía falta, ¿eh? Sí, señor, acá llegamos. ¿Qué tal? ¿Cómo les va? Bueno, saludos para los muchachos que están laburando ahí en donde está el semáforo. Estuve tomando algunas imágenes, ¿no? Hacemos seguimiento de obra. Ya lo vamos a tener al intendente el fin de semana antes del aniversario, ¿eh? Para comentar tantas cosas que están sucediendo en Urdiarrain y en zonas aledañas. Y bueno, y de paso ya le traemos el saludo de Mariano Lacoste, que se están organizando para el guiso. ¿Reuniremos todos los intendentes este año o no? Pero bueno, Chapalito está por venir, va a venir para el aniversario aparentemente. Mariano Lacoste, hablamos ayer. El domingo estuvo en el piso Mauro Díaz Chávez, así que nos falta, bueno, el intendente nuestro, el de Pueblo Belgrano, allá Pancho, el amigo Fioroto, así que bueno, en una de esas capaz reunimos todos, así que se prepare la primera dama ya en San Isidoro, que vamos a ir a comer corderito allá, claro. No, un guiso de lenteja nos prometieron. Bueno, amigos, ¿cómo les va? Buen día para todos. Bueno, ya reitero entonces el saludo para los muchachos que están en plena obra ahí, en plena semipiatonal. Termino, que va a quedar lindo el playón, va a poder caminar todo el mundo, Bueno, Día Nacional del Vacunador, Día Internacional contra el Dengue, Día Nacional de la Solidaridad, Santa Teresita Jesús en el Santoral, miércoles 26 de agosto 2026. ¿Cuántas cosas están pasando, Che, si tiene un ratito de tiempo, papi, mami, con los chicos, después de comer, después que vengan de la escuela, vayan 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Así que bueno, el saludo el sábado por la noche, 20:30, hacemos el archivo, y a la hora 21 arrancamos con el multimedia hasta la hora 23, porque el domingo nos vamos de viaje. Entonces, acortamos el programa, lo vamos a hacer sábado por la noche, Y de paso vamos a ver cómo estamos de rating, Bueno, la conductora de Fusión la sigue mucha gente realmente. Bueno, vamos rapidito a hacer nuestro compromiso comercial. 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Lo vamos a tener acá en el piso, ¿eh? ¡Hey, grande! 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Ah, para que me estaba llamando El 5 de septiembre es el encuentro diocesano en Torcuato Gilbert, ¿eh? El sábado por la noche vas a ver la nota en exclusiva con el intendente y con este, con Estela, que nos hablan de 400, 500 gurises y un asesoramiento muy, pero muy lindo. Bueno, escuchale el próximo sábado, 20 y 30 en adelante, ¿eh? Algo está con el multimedio, ¿eh? 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También, ¿eh? 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Miércoles con máxima de hasta 21 grados, ¿eh? ¡Oh! Mañana va a estar complicadito el pronóstico del tiempo, en un rato te cuento, ¿eh? 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Viene, viene, ¿eh? 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Mucho movimiento en la zona, ¿eh? Mucho movimiento en esa gran zona que tenemos acá en Urre, ¿eh? 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Y usted ya sabe que debido a la situación económica que atraviesa nuestro país, le solicitamos que por favor chequee la suma de seguridad de su vehículo para que las mismas queden actualizadas en póliza, ¿eh? 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Reitero una vez más que la póliza no se entrega al más domicilio, se está digitalizando todo, que esto es muy pero muy importante, ¿eh? ¿Cómo te preparás para el fin de semana, bebé? ¿Vas al cumpleaños? El otro cumpleaños lindo, ¿eh? El domingo. ¡Oh! 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Mirá lo que me dice el concejal. 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

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Muchas gracias, a estas empresas. 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

0: tengo por acá lo de Campo de Mar, Regalo Seco, me dice mi amiga Caro que los juegos de mesa están muy lindos para los papis que juegan con los chicos fuera de la pantalla. Hay que dejar la pantalla, lo decía Pablo, el asesor de la Feria del Libro de Colón. Bueno, otro que también nos dio unos cuantos ejemplos, si tenés problemas de salud, si tenés problemas de esto, de aquello, 5 minutos de lectura te va a venir. No se pierda la nota que hizo Sandra, la verdad que te entra muchísimo la nota que hicimos en el día de ayer, y recomiendo mucho los juegos de mesa para que jueguen con los papis antes o después del almuerzo, antes o después de la cena, o en la tarde o en el horario, y tratar de dejar de lado la pantalla. 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
6: Bueno, 22 minutos pasada la hora 11, el Papa León 14 definió dónde se va a alojar durante su visita en Argentina y anticiparon este parte de la agenda. El Papa León 14 hará base en Nunciatura de Buenos Aires, la Nunciatura de Buenos Aires. Ahí está, visitará Capital Federal, Córdoba y Luján durante su gira argentina. El Papa León definió dónde se va a alojar durante la, bueno, del 8 al 11 de noviembre, ya está confirmado, y comenzaron a conocerse detalles de la actividad que va a desarrollar. El pontífice hará base en Nunciatura Apostólica de Buenos Aires y viajará a Córdoba y Luján mientras todavía se analizan encuentros con jóvenes religiosos y personas privadas de la libertad. Está muy bueno el itinerario que va a tener el Papa León XIV. ¿Qué tengo por acá? El sábado 26 de septiembre es el cumpleaños de Urde. Vienen 9 granaderos a caballo desde Yapeyú. La banda de Concepción de Uruguay desfile veteranos de Malvina, agrupaciones tradicionalistas y baile popular con más de 100 bailarines. Bueno, acá me mandan la invitación para Buenos Aires. A ver, Camino Divino, Arte, Vino, Identidad Entrerriana, 27 de agosto, mañana, en Suipacha 844, Cava, en Buenos Aires. Ahí va a estar Alonso Villanova. En honor para nosotros invitarte a la inauguración de la muestra Arte Camino Divino, mañana jueves 27 a la hora 14:30 en la Casa de Entre Ríos y Pacho 844. No solo son cuadros en el mapeo sensible de la identidad entrerriana, donde el mosto y el vino se toman en color desde la abstracción telúrica de la vendimia hasta la apoteosis figurativa del carnaval. La muestra invita a recorrer los viñedos entrerrianos el camino del vino a través de la mancha y el brillo. Es un encuentro entre la tierra que late y la pasarela que estalla, transformado el fruto en la vid y en un lenguaje. Bueno, lo vamos a mandar a la doctora ya, Estela Ocon, artista invitada, Alonso Villanova. Brindemos con vino y sabores únicos. Será un privilegio que nos acompañe en este viaje sensorial y emocional. Bueno, muchas gracias. Lo vamos a decir a Melanie, a ver si tiene un ratito que vaya por allá. Es mañana 27, en Suipacha y en la Casa de Entre Ríos, 14:30 horas. Suipacha 8:44. Señores, está habilitada la tarjeta, si querés, está acreditada. Jubilado Especial Nacional, en monto mayor a la mínima 2 y 3. Y antes de irme, reitero una vez más, invitarlo a todos los papis, a todas las mamis, una vueltita. Si tienen un ratito de tiempo, vayan a ver la cantidad de libros que ha traído la gente del municipio de Torcuato Gilbera ahí en la parroquia. Son 50.000 libros, Hay tres mesas, calcula que todo el tiro de la parroquia, de los tres lados hay, tiene para todos los gustos. Aparte está Pablo, el asesor, que te lleva la que vos quieras. Hay para todos los estilos, hasta de cocineras también, Bueno, así que si tenés ganas de ir, andate un ratito. Hasta hoy es el último día, de las 9 de la mañana hasta la hora 20, está abierto ahí en la parroquia de Torcuato Gilbert, Bueno, están las coordinadoras, están las chicas de prensa también, que te asesoran muy bien. Y es un lindo momento para ver la cantidad de libros que ha traído la gente de Colón. Ahí estuve hablando con Pablo, hicimos una entrevista y en un futuro no muy lejano seguramente lo vamos a tener acá en nuestra ciudad de Urdinarrain. Es un lindo momento para ver la gran cantidad de libros que ha traído la gente de Torcuato Gilbert. Bueno, ha sido un gusto, un placer. 11:25 nos vamos. A la media tarde, si Dios quiere, nos recontamos. Vamos a tener una temperatura muy linda hoy, este veranillo, ¿eh? Aquí en la City. Chao, hasta luego.
7: No sé quién las inventó, no sé quién nos hizo ese favor, tuvo que ser Dios.
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Ya pasaron 38 minutos de las 11 de la mañana en el país. Estamos aquí en Cristal 89.7 en esta jornada de miércoles 26 de agosto. Vamos a recordar que esta noche estamos con fútbol. Esta noche juega Juventud en Gualeguaychú, en La Roque. Juventud ordena Rain partidazo en el Fortín Larroquense. Aquí en el Teodoro Traice, Deportivo Unión del Suburbio.

0: Quiero contar los cumpleaños que tenemos anotados para que lo vayan saludando durante esta jornada.
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0: Cumpleañeros de este 26 de agosto, les recuerdo que para dar de baja un cumpleaños es 401-329, 401-329, para dar de baja o de alta. Si quieres agregar un cumpleaños, lo mandás al 401-329, 3446, 401-329. Nadia Galarza, cumpleaños hoy. María Aldana Díaz, ese cumpleaños. Raquel Espósito de Hernández, en Colonia Italiana. Olga Coto, Fernán Sac, Celia Molinger, Griselda Bell, Mónica Sac, cumpleaños María Guillermina Moreno, ese cumpleaños del popular Pachi Ronconi, Nicolás se llama, le dicen Pachi, ese cumpleaños de Patricio Schuar, Clarisa Oronó, cumpleaños Santiago Sirner, Diego Godoy, ese cumpleaños de Fabricio Luis Agnoli. También cumpleaños hoy María de los Ángeles Viech. Cumpleaños Roque Saint Paul, el popular negro. Cristian Naef, cumpleaños hoy. Diego Fiorotto, el vecino. Ayer, anteayer, cumplía Adrián, el hijo. Y hoy cumple el papá, Diego Fiorotto. Acá el vecino entonces está cumpliendo años hoy. Román Andrés Otto. Andrés se llama, mira vos, este romancito ahí, el de los teléfonos celulares, que está cumpliendo años. Román Andrés, vale por tres. Ese cumpleaños de Elías Benjamín Aguiar. También cumpleaños Bautista Valiente Gibaudo, ahí está. También cumpleaños Oscar Muller en Aldea San Juan. Talía Sodi, Elías Aguiar, a este ya lo saludamos, me parece, a ver. Sí. 11 añitos cumple. Y Marta Eker, bueno, están los cumpleaños que tenemos anotados en el día de hoy para que los puedas saludar, para refrescarte la memoria. Uy, mira qué cumpleaños me olvidé, se me pasó, ¿viste a cuánto le pasa? No te olvides que tenemos lotería, atención, lotería, sorteaste este domingo, anda comprándolo, mira que el que madruga Dios lo ayuda. Compraste 1, 2, 3, 4 cartones de lotería, pasás por aquí por la radio, lo podés comprar por transferencia, mínimo 2 cartones, por transferencia, mínimo 2 cartones, y si no te venís a la radio y te compras 1, 2, 3, lo que quieras, Lotería del Deportivo sortea este domingo. También tenemos 5 en 20, 5 en 20, sortea el próximo lunes. También tenemos 5 en 20 si quieres comprar un numerito. 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Súbeme la radio, sí, súbeme la radio. 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

0: 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Hoy tenemos el remate de Fracarolo Roncón, instalaciones San José de Urdinarrain. Se está llevando a cabo en este momento desde las 10:30. A través de Click Rural lo podés ver también ahí el remate. A ver si no están todavía. A ver si están todavía. Sí, acá está, mirá. A ver. Ahí está. Uy, qué barullo que hay. A ver, sí. Ahí está, puede comprar. A ver, hay uno. Ternerito medio flaquito, están estos. Están jodidos.
1: Corral 32, 16 son los machitos. 16 son los machitos. También miren qué ternero, qué clasecita, qué calidad. Yo los vendo con 30 y 60 días de plazo. Con 30 y 60 días de plazo, esto los vendo de vuelta, señores, porque no pesaron nada. Muchas patas, poca inversión lleva la cama. Arrancando que vale que le ponemos con 30 y 60. Por supuesto que me gasto los 30. ¿Qué vale en eso para arrancarlo? ¿Cuánto? ¿Cuánto y cuánto vale? Sanito el carnero. Bien. Debería valer acá y en cualquier lado 650, 40, 600 mil pesos valen para arrancarlo. Vamos al salto. Vamos. 600 mil pesos valen para arrancarlo. ¿Sabe cuánto? Hay 600 mil pesos para arrancarlo. Yo lo voy a trabajar. 500 mil pesos arranco hoy. 500.
0: Son 16, 16 taneritos. Esto no pesa más de 130 kilos. Chiquito.
1: 510.
0: Colorado, si hay dos o tres.
1: 520, déjeme hablar. 520, 540, 560, 580 y 600. 620, 600 acá. Última, 20.
2: Qué barato es.
1: Vamos, 600, 600, 600 y 600, 600 y 600. 601, 602, 600 mil pesos va. 600, 610, 610, 620. 610 acá. 610, 1, 610, 2, 610 mil pesos va. 610 mil, 620, 620, 630, 630, 640, 630 acá. 631, 632, 630 mil pesos y fuera. Nadie más, retornadia, 630. 30 mil y fue 630 mil, Miguel Secaso.
0: Ahí está, 630 mil, 16, todo, los 16 se venden en ese precio, está bueno para criarlo, obviamente, los ternaritos entonces, colorados y negro. Bueno, estamos en Cristal, este es el remate en vivo, ahora, en este momento se está llevando a cabo en instalaciones San José de Urdinarrain. 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

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Espectacular, ya lo tenemos a Leandro. 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Hablando de Podestá, ahí cerquita se encontró una llave, a ver si tenemos aquí, la estamos publicando. Es una llave doble paleta que se encontró, está en Panadería Bullón, frente a Panadería Bullón. Ahí está, una llave doble paleta con un pedacito de llavero celeste. Tiene un llaverito celeste, está roto, no sé si está vacío o se rompió después. 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Estamos en Cristal 89.7. Ahí que tenía una especie de bachata que encontré, me gustó. Sobre todo el ritmo, a ver si la tengo por ahí acá, a mano. Le recuerdo que a las 12 estamos con meditaciones cristianas. Ya se vieron los numeritos de las quinielas.

0: 15478396, mensaje de textos a y WhatsApp, a ver qué nos están pidiendo el número de Urtilab. A ver, lo pasamos recién. 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
0: Ahí está, 216275, o sea, numerito 216275. Acá está esta bachata hermosa, a ver qué escuchamos. No sé cómo, no sé el nombre, pero está muy bonita, a ver.

0: Pero bueno, escuchad, porque acá nos mandan algo, sí. Y yo creo que porque lo que por ahí están sufriendo mucha gente que labura, Estación Plus Crespo, me lo manda aquí un amigo, Iván, los quiero poner al aire, porque es un reclamo de camioneros que están laburando y están asfixiados, estamos todos asfixiados por impuestos. Impuestos, presten atención, que el si ganás 10 de impuesto pagás 8, pagás 7. Impresionante, escucha lo que dice este camionero.
1: Acá, Oscar Ledero, cansado. Pago impuesto en Atel, pago impuesto sobre barco, pago impuesto sobre extracción. Y ahora el señor de minería, que manda a esta gente, nos hace una multa por camión que he pagado un pago 200. Nos quiere cobrar 120 mil pesos por equipo de árido. Ni siquiera especifica qué árido es. Pero es una locura, ya no se puede más. La construcción bajó un 60%. Ya no se puede más. Se radicó una empresa en Diamante, que estamos vendiéndole arena para Vaca Muerta. Estamos cansados. Una vez que se reactivó, en vez de a las pymes apoyarnos, un impuesto más. 400 pesos la tonelada, 600 pesos el metro. Es una locura, es una locura. Al señor gobernador, esto no se puede más. Estamos todos iguales. Yo sé que voy a tener apoyo de todos los colegas con esto, pero no se puede más. Se paga impuestos por todo. Es una locura. Acá está el señor, que no tiene nada que ver, que es funcionario de minería de la provincia. Allá está el otro señor. Y acá están todos mis camiones. El que habla es Ledero Oscar. Acá están todos mis camiones parados. 120 mil pesos por equipo. Esto es una locura. La primera vez que hago esto. Esto es una locura. Yo doy mucha mano de obra, directa e indirecta. Esto es una locura. Yo sé que lo van a saber entender. La construcción se paró un 60%. Hoy que estamos pudiendo empezar a trabajar con algo, imposible. ¿Cómo vamos a pagar 120 mil pesos más por equipo de árido? Una locura. Acá estamos en el cruce de Diamante entre el río.
0: Bueno, ahí está, entonces lo pusimos en el aire, me parece que es justo pasarlo también. Empresario diamantino manifestó su preocupación por los nuevos costos, tasas y multas que afectan a la actividad de extracción y transporte de áridos en Entre Ríos. Tremendo, tremendo. El tema de impuestos y más impuestos. Bueno, ahí está, gracias al amigo que me lo mandó. Ya vamos a ir a Meditaciones Cristianas. A ver que me manda el mensaje acá.
2: Hola, Leo, buen día. Perdón la molestia, pero a veces escucho, a veces no escucho cuando dan los medicamentos. Porfa, si algún día sale esa pastilla, aunque sea una tableta, porque se me atrasa el tratamiento y me cuestan que me entreguen. Yo entregué el pedido el 12 y somos 26 y todavía no me lo han entregado, y hace una semana que no tomo ese medicamento. No sé qué pasa. Reclamo en PAMIR, en la farmacia, pero dice que está en camino, pero nunca llega. Así que si algún día sale esa pastilla, aunque sea una tableta, para no perder el ritmo. No, te agradezco. Gracias, hermano. Abrazo.
0: Bueno, ahí está entonces la persona que necesita este medicamento Vidrotas. Es el medicamento Vidrotas, bicalutamida, 50 miligramos es el comprimido. Si alguien le tiene, aunque sea una tableta, me decía por aquel amigo, bueno, bicalutamida, 50 miligramos. Ojalá que la pueda conseguir. Preocupación por todos lados, tremendo. Bueno, estamos en Cristal, a ver si por ahí podemos darle una mano, si alguien tiene, si la conoce, le puede conseguir, sería muy bueno. Vidrotasbicalutamida, estimo que, claro, Pami es quien no se la manda y tiene que cortar el tratamiento. Estamos en Cristal, numerito de las quinielas, si nos vamos a Meditaciones Cristianas, que estamos atrasados. Vamos a la previa los números de las tómbolas, 9.771, el excremento Los Sueños a la Nacional, en la de Buenos Aires, el 4.410, el 10 el Cañón o la Leche, en la de Santa Fe, 2.376, el 76 Las Castañas, el 76 Las Llamas, 2.376 Las Llamas, en la de Córdoba, 9.418, 9.418, el 18 La Sangre, y a la de Entre Ríos, 8.831, el 31 es La Luz. Ahí está. Vamos a Meditaciones Cristianas entonces, ya la tenemos a Fabiana hoy. Y le recuerdo, si alguien tiene este medicamento, Bicalutamida, 50 miligramos. La marca es Vidrotast, pero estimo que si la droga la es de otra marca es lo mismo. Bicalutamida, 50 miligramos.

de vosotros. Buenos días, queridos oyentes de Radio Cristal, esperando que se encuentren bien y tratando de vivir con Cristo y en Cristo este nuevo día que el Señor nos regala, los invito a compartir otro momento de meditaciones cristianas. En el Día del Señor, miércoles 26 de agosto, la Iglesia Católica recuerda al Beato Ceferino Namuncurá. Preparemos nuestros oídos, nuestros corazones, nuestro entendimiento para escuchar la palabra de Dios que hoy nos llega a través del Evangelio de San Mateo, capítulo 23, versículos del 27 al 32. En aquel tiempo, Jesús dijo a los escribas y fariseos: «Ay de ustedes, escribas y fariseos hipócritas, porque son semejantes a sepulcros blanqueados, que por fuera parecen hermosos, pero por dentro están llenos de huesos y podredumbre. Así también ustedes por fuera parecen justos, pero por dentro están llenos de hipocresía y de maldad. Ay de ustedes, escribas y fariseos hipócritas, porque les construyen sepulcros a los profetas y adornan las tumbas de los justos, y dicen: si hubiéramos vivido en tiempo de nuestros padres, nosotros no habríamos sido cómplices de ellos en el asesinato de los profetas. Con esto ustedes están reconociendo que son hijos de los asesinos de los profetas. Terminen, pues, de hacer lo que sus padres comenzaron». Palabra del Señor. Gloria a ti, Señor Jesús. Comentamos este Evangelio. Los corazones de estas personas, de este pequeño grupo, se habían endurecido tanto con el tiempo que era imposible oír la voz del Señor. Y de pecadores se desviaron, se corrompieron. Es muy difícil para una persona corrupta volver atrás. El pecador, sí, porque el Señor es misericordioso y nos espera a todos. Pero la persona corrupta está fijada en sus propias cosas, y estas eran corruptas. Y por esto se justifica, porque Jesús, con su sencillez, pero con su fuerza divina, los incomodaba. Rechazaron el amor del Señor, y este rechazo significó que estaban en un camino que no era el de la dialéctica de la libertad que el Señor ofrecía, sino el de la lógica, de la necesidad, donde no hay lugar para el Señor. En la dialéctica de la libertad está el buen Señor, que nos ama. Nos ama tanto. En cambio, en la lógica de la necesidad no hay lugar para Dios. Hay que hacer, hay que hacer, hay que... Se han vuelto conductuales, hombres de buenos modales, pero de malos hábitos. Jesús los llama sepulcros blanqueados. Quienes se justifican no comprenden la misericordia ni la compasión. En cambio, quienes tanto amaban a Jesús necesitaban misericordia y compasión, y acudieron a pedírselas al Señor. Bien, les dejo los avisos parroquiales para estos días. Los horarios de misa, esta vez no son iguales todos los días. Hoy, miércoles, misa a las 17 horas en el Hogar de los Abuelos y a las 20 horas en el Templo Parroquial, que es la misa de la Renovación Carismática Católica. Mañana, jueves 27, es el día de Santa Mónica, así que la misa de las 19 horas es misa de Santa Mónica en el Templo Parroquial, y el viernes habrá misa a las 18 horas en el Templo Parroquial. Del fin de semana todavía no tengo ninguna novedad. Bueno, Beato Ceferino Namuncurá. Joven sale hoy, se lo recuerda, el joven salesiano argentino, aspirante al sacerdocio, de origen mapuche. Nació en Chimpay, Río Negro, Argentina, el 26 de agosto de 1886. Hijo del cacique Manuel Namuncurá y de Rosario Burgos, una cautiva cristiana chilena. A los 17 años, Monseñor Cagliero lo llevó a Roma, donde fue recibido por el Papa San Pío X. Murió en Roma, Italia, el 11 de mayo de 1905, a los 18 años de edad. Sus restos fueron repatriados y colocados en el santuario de María Auxiliadora de Fortín Mercedes. Fue beatificado.

cuento a grandes rasgos un poquito sobre su vida. Namucurá, de padre mapuche y madre chilena, ha sido el santo popular que suscita la mayor devoción en la Patagonia argentina. Fue un joven salesiano cuya temprana muerte no le permitió llevar a cabo la vocación de evangelización de los suyos, el pueblo mapuche. Él ha sido, su santuario está ubicado en la localidad de Chimpay, Río Negro, atrae a miles de personas y su estampa milagrosa circula ampliamente entre los devotos de ambos lados de la cordillera de los Andes. Seferino está doblemente vinculado con tierras chilenas por su madre Rosario Burgos y por la obra salesiana que se extiende a ambos lados de la frontera, aunque su vida transcurrió siempre en territorio argentino. Por su origen mapuche, Seferino pertenecía al Hualmapu, que no reconocía en aquel entonces ninguna fractura entre el lado argentino y chileno y que designaba indistintamente al pueblo mapuche que se extendía en ambas vertientes de la cordillera. Seferino es ante todo un joven salesiano, murió de tuberculosis en la flor de la juventud, a los 18 años. El joven estudiante salesiano de Don Bosco, que murió también prematuramente. Don Bosco mismo, el fundador de la Orden Salesiana, cuyo propósito fundamental ha sido educar a jóvenes pobres en el trabajo y en la oración, recogió en sabio todas las virtudes y cualidades del joven que pretendía formar, piadoso y laborioso al mismo tiempo. El mismo Seferino leía probablemente la biografía escrita por Don Bosco, que ensalzaba la santidad de Domingo. Fue educado en el Colegio Salesiano de Buenos Aires. Nunca se ha sabido la verdadera razón. Seferino era hijo de una de las cuatro esposas de Manuel Namucurá. Repudiaba, una vez que se lo insta a dejar la poligamia, uno de los sellos del cacicazgo mapuche, aunque legalmente se ha indicado el padre de Seferino inscribe a todos sus 12 hijos bajo el nombre de su esposa reconocida. Esto podría haber levantado los obstáculos iniciales. También se lo pudo haber admitido como coadjuntor, es decir, como hermano lego sin calificación para el sacerdocio, en cuyo caso no se aplicaban los impedimentos canónicos. Seferino quería ser sacerdote, algo que calzaba completamente con las aspiraciones salesianas y específicamente de Don Bosco, de ordenar sacerdote de origen indígena que pudieran evangelizar a su propio pueblo. De Seferino se recuerda siempre su famoso dicho: quiero ser útil a mi propio pueblo, lo que muestra que su proyecto de hacerse sacerdote y volver a los suyos estaba inscrito en su corazón desde muy temprano. La verdad que Seferino Namucurá, un ejemplo, ¿no es cierto? Y sobre todo es por su origen, patagónico y su linaje mapuche. Fue un santo popular, él fue beatificado en Chimpay, su lugar de nacimiento, en el 2007. La fama de Seferino como santo popular se ha adelantado con mucho el proceso canónico y ha irradiado la Patagonia argentina y chilena con una fuerza singular. ¿De dónde proviene esta devoción popular? En las memorias del cardenal Cagliero se menciona a Seferino con admiración y benevolencia, pero será el padre Pedemonte el primero que recogerá sus cartas y recopilará los primeros antecedentes para iniciar el proceso de beatificación. Pedemonte estuvo interesado en Seferino como modelo del estudiante salesiano ejemplar, una parte considerable de la hagiografía de Seferino está formada por historietas y cuentos infantiles que lo muestran como un niño admirable por su devoción y bondad. En el linaje Namucurá se encuentra el derrotero de la etnia mapuche del siglo XIX. Calfulcurá fue el jefe indómito que organizó las principales revueltas contra la expansión de la frontera. Manuel ya fue un jefe de tolderías

0: derrotado militarmente, que abandona las enseñanzas del cacicazgo, se convierte al cristianismo y envía a sus hijos a la escuela, mientras que Ceferino será el santo mapuche católico, devoto y fiel, enteramente dispuesto a cruzar el umbral de la religión cristiana y de la civilización. La santidad de Ceferino es una conjunción entre los ideales sacerdotales de una vida entregada a Cristo y las idealizaciones propias de la cultura popular que venera la muerte precoz de un niño inocente, sobre todo del que pertenece a la propia comunidad. Así que bueno, Ceferino Namuncurat, rogad por nosotros. Bueno, luego de hay mucha información para leer sobre Ceferino, pero realmente es importante que sepamos de él porque es nuestro y es el único caso de un beato a un no santo que digamos que es de nuestra Patagonia y de origen mapuche, o sea, de origen indígena. Así que bueno, eso es digno de reconocerlo. Bueno, me despido de ustedes agradeciendo a Dios, en primer lugar, a nuestra Madre, la Virgen María, a Radio Cristal, en especial a Leo y a todos ustedes, mis queridos oyentes, por dejarme entrar en sus hogares y en sus corazones. Que tengan un bendecido día. Beato Ceferino Namuncurat, ruega por nosotros. Hasta un próximo encuentro, si Dios quiere.
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0: Hoy tenemos Pipo Radio, hoy a la hora 14, después del resumen de noticias de Juancito Fernández. Lo tenemos a Leandro Taguas aquí en Cristal. 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

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Vamos a los mensajitos, a ver...

Cuando es la 12, la hora 12:37 minutos en el país, vamos a ir a mensajes también. Un saludito para Graciela, que cumple años hoy, de parte de Marta y Sebastián. Graciela Martínez, que dice feliz cumple para Pachi Roncón, excelente persona, que lo pase lindo. Saluda a Graciela Martínez. Más saludos que llegan por aquí. Hola Leo, pasar un saludito para Patricio Schuar en el día de su cumpleaños. Ahí está para Patricio Schuar, que cumpleaños hoy. También llega un saludo para Diego Godoy, de sus amigos. Para Diego Godoy en el día de su cumpleaños, es otro saludito que llega. Buen día de parte de su vecino para Diego Fiorotto en el día de su cumpleaños. Diego acá, vecino, medio vecino nuestro, ahí cerca de Luciano. Ahí está, saludito de parte de su vecino para Diego Fiorotto en el día de su cumpleaños. Si le podés mandar un saludito para Román Otto de parte de su... mira, su clientela, ahí está, para Román Otto en el día de su cumpleaños. También cumpleaños, Romancito. Espectacular, sí, señores.

Vamos a recordar que acá trajeron una llave, la tenemos acá ahora. Primero se encontró frente a Panadería Bullón, ahí en calle Podestá. Estaba un rato ahí, ahora la trajeron para acá, así que si alguien la está reclamando, bueno, de alguien debe ser, se comunican aquí o la buscan de aquí de Cristal. Una llave doble paleta con un llaverito azul de plástico que está partido. 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No, mirá lo que pasó, se fracturó Tomás Abanda. Máxima preocupación en Boca, otro lesionado. No entró la caracataca. ¿Qué pasó con Boquita? Nos atrapó la... Se nos lesionó Delgado, se nos lesionó Paredes, se nos lesiona ahora Aranda, se fracturó. Esto va a tener mucho más de un mes, 50 días por lo menos, no sé qué parte se fracturó, pero bueno, tremendo entonces lo de Aranda, uno de los mejores jugadores de Boquita, se fracturó. 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A ver que ya estamos sobre el final, 12:42 en el país, 12:42 en el país. Hola, un muy feliz cumple para Román, que siempre atiende con muy buena onda, muy servicial. Pasalo lindo, Román. Abrazo de Marcos, Claudio y Melina. Mirá qué lindo el mensaje, qué lindo. Bueno.

a ver que ya nos tenemos que ir. Nos están llegando otros mensajitos más. Aquí una persona que está buscando trabajo. Hola, buen día, soy Vanessa. Busco trabajo de limpieza y atención al público, muy responsable y rápida, nos dice. Bueno, también como niñera se anota, o mejor dicho, se ofrece. Vanessa, acá me pone el apellido, pero no lo decimos. Se comunican al 3445-451705. Vivo en Urdina Rain, claro, porque tiene el 3445. Así que Vanessa busca trabajo de limpieza y atención al público, también niñera, y deja su número 3445-451705.

Horario de misa para el sábado nos pasan este sábado 19 horas en el templo parroquial, el mismo horario de siempre. El domingo 16:30 en Capilla Costa San Antonio. El domingo Capilla Costa San Antonio, así que atención a la costa. A ir a misa el domingo 4:30 de la tarde y a las 19 del domingo en el templo parroquial. Nos vamos con los números de las tómbolas. Sí, señor, la primera modalidad, el primero, es la Nacional 9771, el 71 los sueños, es el excremento, no, esta es la previa, vamos a la primera, la previa ya la dijimos, a ver que no me cambia, acá está. La primera, 4.993, el primer premio en la Nacional, 4.993. En la de Buenos Aires, 3.414. El 14, los sueños, es el borracho. En la de Santa Fe, el primer premio para el 3.218. El 18 es la sangre. En la de Córdoba, 3.883, el 83, el mal tiempo. Y a la de Entre Ríos, 5.247, el 47, los sueños, es el muerto. Ahí están los números de las quinielas. Nos vamos con los clasificados. Ya si vienen, ya si viene el resumen de noticias de Juancito Fernández. Y a la hora 14 llega, 14, 14.05, llega Leandro Tauba para Pipo Radio. Chau, que lo pasen genial. Nos encontramos a

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4: Nacionales.
5: Milei reunió a los legisladores de La Libertad Avanza en la Casa Rosada con el presupuesto 2027 como eje. El presidente Javier Milei encabezó este martes una reunión de casi dos horas con los diputados y senadores de La Libertad Avanza y la Casa Rosada en un encuentro que tuvo como uno de los principales ejes el presupuesto 2027 y la estrategia parlamentaria del oficialismo. La reunión se realizó en el Salón Héroes de Malvinas en la previa de una nueva sesión clave de la Cámara de Diputados. Los legisladores comenzaron a llegar a Balcarce 50 alrededor de la hora 16:30. Del encuentro también participaron la secretaria general de la presidencia, Karina Milei, y el titular de la Cámara de Diputados, Martín Menem. En este contexto, La Libertad Avanza busca afianzar el diálogo con los sectores considerados aliados y garantizar el acompañamiento necesario para la agenda legislativa. Además, el oficialismo prevé una nueva sesión en el Senado este día jueves, donde se tratarían pliegos de jueces y distintos tratados internacionales. El encuentro encabezado por Milei en la Casa Rosada finalizó así con una instancia para alinear a los legisladores oficialistas antes de una semana de fuertes actividades parlamentarias, con el presupuesto 2027 como próximo gran desafío para el gobierno. 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
4: Economía.
5: Luis Caputo dará este miércoles una conferencia con anuncios económicos. El ministro de Economía, Luis Caputo, dará este miércoles por la mañana una conferencia de prensa en el Palacio de Hacienda para anunciar medidas económicas. La novedad se dio a conocer luego de la reunión de la mesa política desarrollada este martes en la Casa Rosada y encabezada por la secretaria general de la presidencia, Karina Milei. De todos modos, se evitó anticipar qué clase de anuncios serán los que comunicará Caputo y tampoco se confirmó el horario exacto de la rueda de prensa. Será antes de que durante este mismo próximo miércoles en el Congreso se traten varias iniciativas importantes para el oficialismo. Dos de ellas de tipo económico, la reforma de la Carta Orgánica del Banco Central de la República Argentina y una nueva versión de la Ley de Inocencia Fiscal.
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1: Fútbol. Lucas Beltrán contó cómo fue la charla con Caudet por la lista de convocados. El delantero quedó fuera de los octavos de la Sudamericana ante Santa Fe. Caudet eligió a Borré entre los 5 cambios que hizo. Beltrán lo habló directamente con el Chacho.
2: Comunicó el Chacho, le dije que iba a tratar de sumar desde el lugar donde me toque. Siempre River está en primer lugar antes de cualquier persona, pero bueno, también le dije que me hubiese encantado estar, que viene para jugar y nada más.
1: En 4 de los 6 partidos del clausura y todavía no convirtió desde que volvió. Ahí reconoció algo fuerte. Me preocupa porque soy delantero y vivo de eso. Explicó que trata de sumar donde le toque y que en los últimos 2 partidos casi no tuvo situaciones. Ahora, Driussi asuma para la revancha del miércoles en el Monumental. El folclore de la cancha convive con otro tema y es uno que involucra una salida al exterior. Olimpia va a la carga por Galarza Fonda. El mediocampista paraguayo, apartado de un River antes del Mundial y figura de Paraguay en los octavos tras eliminar a Alemania, empieza a hacer las valijas. Olimpia le va a ofrecer un préstamo por 18 meses con opción de compra obligatoria para objetivos. River buscaba vender a todos los prescindibles, pero ahora contempla préstamos y la operación se encamina. A principios de 2026 firmó planilla sin jugar en Núñez y después sí sumó minutos en Atlanta United. El reglamento impediría ir a una liga de enero-diciembre como la paraguaya, pero Olimpia le encuentra un gris legal porque no sumó minutos en River. Después de 6 meses flojos y un mundial enorme, su salida está cerca.
3: Pero Matías Galarza, de la forma en la que jugó el mundial, no puede estar cerrando para jugar en el fútbol paraguayo. Él tendría que haber cerrado para jugar como mínimo en el calcio italiano, no sé, en España, en Inglaterra. No puede, después del mundial que hizo Matías Galarza, para mí es un fracaso absoluto que tenga que cerrar con un club para venir a jugar acá al fútbol paraguayo.
1: Del otro lado, Boca prepara 5 millones para Francisco Álvarez. Riquelme acelera para reforzar la saga a pedido de Arruabarrena. El apuntado es el central de Argentinos, de 26 años y un gran 2026. Según Augusto César, de Radio La Red, la oferta formal la presenta en las próximas horas. Son 5 millones de dólares, un monto alto porque en septiembre se cierra el libro de pases. Argentinos pretende cerca de 7 millones y no lo va a dejar ir fácil. El otro defensor en carpeta es Ignacio Obando, de 19 años, titular indiscutido en Central. Más accesible ahora tras la eliminación de la Copa Libertadores. Juanfer Quintero se fue de River en este mercado de pases tras no sentirse valorado por Eduardo Caudet. Rescindió su contrato y volvió a Colombia como agente libre. En medio de la crisis del millonario, que gastó más de 70 millones y sigue sin ganar, el colombiano le dio me gusta a un video de un hincha después del 2-2 con Vélez. No es la primera vez que hace un like polémico sobre el técnico. En el video, el hincha disparó fuerte contra Caudet, lo trató de pecho frío y hasta peor. Después agregó cómo debería pararse el equipo en cancha y cerró pidiendo directamente que el técnico se vaya.
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Es la hora 13:04 minutos en la República Argentina. Estamos comenzando abriendo la ventana del tiempo. Tenemos una temperatura actual en la ciudad de Urdinarrain en estos momentos de 17 grados 9 décimas, con una sensación térmica de 17.8, la humedad de 69%, presión atmosférica 1000.9, medida en hectopascales, y el viento registra una velocidad en estos momentos de 6 kilómetros en la hora, viento sudeste, lo que está indicando el servicio meteorológico local. ¿Cómo nos tratará el tiempo? La continuidad de esta jornada, recurrimos al Servicio Meteorológico Nacional. Cielo parcialmente nublado. Va a continuar esta condición durante la tarde del día de hoy y hacia la noche. Cielo mayormente nublado. Comienza a inestabilizarse el tiempo ya durante la noche del día de hoy. Para mañana jueves está previsto lluvias y tormentas. Tormentas durante la madrugada y la mañana de mañana jueves, con una probabilidad de lluvia de hasta el 70% en la jornada de madrugada y la mañana, y luego tormentas aisladas hacia la tarde-noche de mañana jueves, así que complicado el jueves. El viernes permanecería inestable todavía, con algunas lluvias y tormentas de manera aislada durante la madrugada y la mañana del viernes. Luego mejora con cielo algo nublado, la mínima de 9, la máxima de 18 para el viernes, y el fin de semana, sábado y domingo, con cielo solo algo nublado, con mínima de 11, máxima de 20 grados para el sábado, el domingo mínima de 9, máxima de 18 grados. El lunes se despide el mes de agosto con poca nubosidad, solo algo nublado, con mínima de 11, máxima de 20 grados. Y el martes comienza septiembre con mínima de 10, máxima de 19, con cielo mayormente soleado, lo que está indicando el pronóstico extendido, en este caso, del Servicio Meteorológico Nacional. Es el pronóstico para nuestro departamento Gualeguaychú.

Santa Teresa de Jesús en el santoral de la Iglesia Católica, hoy miércoles 26 de agosto, Día Nacional del Vacunador, Día Internacional contra el Dengue, Día Nacional de la Solidaridad. La farmacia de turno en la ciudad de Urdinarrain es Farmacia Preis, está ubicada en Avenida Libertad 741, el teléfono 480-225. En Aldea San Antonio, ahí el turno corresponde a Farmacia Diorio, teléfono 497-073. 6 metros con 30, hasta allí creció el río, que la víspera estaba 6 con 16, 6 con 30, quedó estacionado el río Gualeguay, marca de esta mañana, a la altura de Rosario del Tala. Hoy cobran los jubilados y pensionados nacionales, monto mayor a la mínima, terminación de documento número 2 y 3 están cobrando en el día de hoy. La tarjeta Sidecreer ayer se habilitó, ayer a partir de las 8 de la mañana. En el mercado de Cañuelas ingresaron hoy 5.106 vacunos, el último precio promedio 4.349 pesos.

Comenzamos a repasar algunos de los principales títulos en esta jornada. En el marco del Día Internacional de la Lucha contra el Dengue, el Ministerio de Salud de la provincia recordó la importancia del descacharrado en los meses fríos para cortar el ciclo del mosquito Aedes aegypti. Además, se anunció una jornada de capacitación técnica que se llevará adelante en Concepción del Uruguay. La cartera sanitaria recordó que en la temporada, en este caso invernal, constituye una etapa central para prevenir el dengue al conmemorarse este 26 de agosto, hoy, el Día Internacional de la Lucha contra la Enfermedad. La estrategia sanitaria provincial apunta a intervenir de manera precoz sobre los huevos depositados por el mosquito Aedes aegypti en recipiente y objetos en desuso antes de la llegada de las temperaturas cálidas. Si bien las temperaturas reducen la presencia de los ejemplares adultos, los huevos pueden sobrevivir varios meses y eclosionar en las primeras lluvias primaverales. Ante las proyecciones meteorológicas vinculadas al fenómeno del Niño, que prevén mayores precipitaciones en la región, la eliminación sistemática de potenciales criaderos resulta determinante para mitigar el riesgo de futuros brotes epidémicos en el territorio, para evitar

La proliferación del vector, se recomienda dar vuelta o desechar recipientes, acumuladores de agua, tapar tanques y cisterna, limpiar canaletas, cepillar las paredes de los colectores de aire acondicionado y mantener los patios desmalezados. Asimismo, se sugiere reemplazar el agua de los floreros por arena húmeda y gestionar adecuadamente la disposición final de neumáticos, botella y latas en cada espacio domiciliario. Hoy, 26 de agosto, Día Internacional de la Lucha contra

Internacional de la lucha contra la enfermedad del dengue, que la transmite este mosquito en particular, que es el Aedes aegypti. Por eso se recomienda, si bien ante las temperaturas bajas se reducen la presencia de los ejemplares adultos o los mosquitos en vuelo, los huevos pueden sobrevivir varios meses y eclosionar con las primeras lluvias primaverales, y hay proyecciones meteorológicas por el fenómeno meteorológico del Niño que prevén mayores precipitaciones en la región. Por eso es importante estar alerta a la eliminación sistemática de potenciales criaderos de mosquitos. Diputados aprobó citar a la ministra de Desarrollo Humano y al director de comedores escolares de Entre Ríos para que den explicaciones en la Cámara de Diputados, en el recinto, sobre la contratación de la empresa Tecnofood. En la sesión de este miércoles, la Cámara de Diputados aprobó un proyecto de resolución por el cual se convocó a la ministra de Desarrollo Humano, Verónica Berizzo, y al director de comedores de Entre Ríos, Lautaro Azzalini, para que expliquen cómo funcionará el nuevo esquema de desayunos y meriendas que brindará la firma Tecnofood. La iniciativa fue impulsada por la diputada Silvina Decó y otros legisladores del bloque, y establece que ambos funcionarios brinden detalle sobre la situación actual del servicio de comedores escolares en las escuelas primarias y secundarias de la provincia. Entre otros puntos, deberán informar cómo se presta actualmente el servicio, cuál es la modalidad de compra de los alimentos y qué menús se ofrecen para desayunos, almuerzo y merienda. Y uno de los principales aspectos sobre los que los funcionarios deberán dar explicaciones en el recinto de la Cámara de Diputados es la contratación de la empresa Tecnofood. En este sentido, el proyecto aprobado plantea que tendrán que precisar qué porcentaje de la inversión corresponde a la compra de productos y cuánto representa la logística de la distribución. La convocatoria de diputados se produce mientras la contratación de Tecnofood se encuentra judicializada a partir de un amparo colectivo presentado por padres de alumnos, la Asociación Gremial del Magisterio de Entre Ríos y la Fundación Cauce.

Ingresamos en el plano local para hablar de que ya tiene fecha lo que será la novena edición de la Expo Ovina de Urdinarrain. El municipio de Urdinarrain informó que ya se comenzó con los trabajos para una nueva edición de la Expo Ovina de Urdinarrain y confirmaron oficialmente la fecha de realización, que será el 31 de octubre y 1 de noviembre de 2026. Una vez más, el Polideportivo Municipal será el punto de encuentro para disfrutar de esta fiesta que reúne al sector agropecuario, comercial y artesanal de la ciudad. Desde el municipio destacaron que la entrada continuará siendo libre y gratuita. Y bueno, ya se comenzó a preparar todo, ya se confirma también la presencia del chef internacional Pitu Alfieri, quien estará presente con, en este caso, cazuela popular y un imponente asado de cordero a la estaca. Serán los platos que va a estar preparando, al igual que el año pasado, que también estuvo este chef internacional. Así que se viene todo lo que es la Expo Ovina de Urdinarrain, con fecha confirmada para el 31 de octubre. Esto sería... Es viernes 31 de octubre, a ver si estoy bien. Vamos a ir al calendario en este caso, sí, viernes 31 de octubre, en este caso, y sábado 31 de octubre y domingo 1 de noviembre. Está sábado y domingo será la Expo Ovina de Urdinarrain, en la novena edición, que se hará en el Polideportivo Municipal.

0: El gobernador Rogelio Frigerio presentó esta mañana créditos hipotecarios para empleados públicos entrerrianos. Se trata de una línea de préstamos de hasta 100 millones de pesos con tasa subsidiada del 6% anual para la compra de vivienda única. Las cuotas esperan sean inferiores al costo promedio de un alquiler y el trámite de precalificación se realizará de forma digital. Así lo informó en conferencia de prensa el gobernador de Entre Ríos, Rogelio Frigerio, acompañado por otros funcionarios del gobierno.
1: A los 100 millones de pesos y que tiene una tasa hoy del 6% anual. Más allá de las características del préstamo, después le voy a pedir a los directores del IAPB que profundicen en esta materia. Este es un cambio de paradigma que venimos llevando adelante en nuestra política de vivienda desde el primer momento. Nosotros cuando asumimos encontramos un instituto de vivienda cuyos ingresos, sobre todo los fondos nacionales de vivienda, alcanzaban solamente para pagar los sueldos del mismo. Regularizamos los cobros, refuncionalizamos el instituto y hoy en día prácticamente los fondos del Fonavi se usan solamente para terminar las más de 2.000 viviendas que encontramos abandonadas, vandalizadas, con una enorme desidia. Incorporar a estas viviendas que se están terminando y se fueron terminando a lo largo de estos 30 meses otras viviendas también sociales, pero sobre todo también para el programa de estímulo e incentivo a la demanda que tenemos a partir de los créditos. Y acá el crédito más importante que tenemos hasta ahora es el crédito Raíces, que también es bueno ponerlo siempre sobre la mesa. Es un crédito con el cual hoy el Fonavi, el IAPB está analizando 1.200 solicitudes y va a analizar otras 1.200 en los próximos meses. Un préstamo también para la construcción en terreno propio, que está funcionando muy bien. Y además de este nuevo préstamo para los empleados públicos de la provincia, probablemente uno de los más baratos de la Argentina, estamos analizando también otros préstamos, otros subsidios como este por parte del Estado. Nosotros estamos subsidiando cerca de dos puntos. Y el banco prácticamente otro punto más para poder lograr que más entrerrianos puedan acceder al crédito hipotecario. Estamos trabajando en otro tipo de préstamos, en otro tipo de créditos hipotecarios para otros sectores de nuestra sociedad. La política habitacional tiene que ser una prioridad de todos los gobiernos. Tenemos que ser muy responsables también, tenemos que terminar todas las viviendas que estaban empezadas, insisto, abandonadas, intrusadas. Este es un pedido que le hago siempre a todos los directores del IAPB. No puede haber una vivienda a medio hacer en una provincia que necesita imperiosamente tener más oferta habitacional, y tenemos que seguir trabajando con los bancos, obviamente primero con nuestro agente financiero, para facilitar el acceso al crédito hipotecario, que acá y en cualquier lugar del mundo es la única política realmente efectiva para disminuir el déficit habitacional. Este es un nuevo paso que damos, lo queríamos comentar, queríamos que ustedes nos ayuden también a divulgar esta noticia y esperamos pronto que empiecen a llegar las demandas por este que, como dije, probablemente sea uno de los mejores créditos hipotecarios hoy de la Argentina.
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0: Ahí estaba la palabra del gobernador esta mañana junto al director del IAPB, Manuel Yolans, en lo que es esta línea de financiamiento que cubre hasta el 75% del valor de la propiedad, la cual puede tener hasta 3 dormitorios y estar ubicada en cualquier localidad de la provincia. Para acceder a esto que es para empleados públicos provinciales de planta permanente, esto ha informado el gobierno, deben cumplir con estas condiciones: ser empleados públicos provinciales de planta permanente, contar con una antigüedad mínima de 12 meses, no poseer propiedades registradas a su nombre, el destino exclusivo a vivienda única, y la inscripción, según explicaron desde el organismo, es muy sencilla. Los interesados deben ingresar ingresar a la web oficial iapb.gov.ar o a los canales oficiales del Banco de Entre Ríos, donde ya se encuentra habilitado el botón de acceso. Una vez completado el formulario, el IAPB precalifica la condición de planta permanente y la ausencia de inmueble. Posteriormente, el banco se contactará con cada potencial beneficiario para continuar con el trámite crediticio. Finalmente, las autoridades confirmaron que la adjudicación se realizará por orden de llegada una vez obtenida la calificación bancaria y que existirá la opción de adelantar cuotas para cancelar el saldo de forma anticipada.
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5 minutos en el país, continuamos con más aquí en Cristal. Ante las inminentes inundaciones que causaría el fenómeno meteorológico del Niño, desde Epidemiología se preparan a los equipos de salud en la provincia. Así lo confirmó el director de Epidemiología de Entre Ríos, Diego Garcilaso. Detalló las herramientas que se desarrollan y que se desplegarían desde el sistema sanitario para afrontar las consecuencias en la salud que podría generar el fenómeno meteorológico El Niño. También en declaraciones radiales explicó Garcilaso que en las inundaciones en general la provincia tiene dos particularidades, porque estamos rodeados por dos ríos, con lo cual tenemos inundaciones relacionadas a la altura del agua, que eso va a ocurrir, y también después tenemos situaciones de inundaciones relacionadas a lluvias intensas y que eso no pueda drenar. Un ejemplo bastante común es lo que pasa en Gualeguay, donde llueve intensamente y el agua no puede drenar rápidamente a los arroyos. Esas situaciones son más complejas porque el agua aumenta la altura dentro de una ciudad en cuestión de minutos u hora, y es muchísimo más complejo después el rescate.

movilización de la gente, son situaciones completamente distintas en cuanto al manejo. Hay tres momentos. Este momento sería la parte preparatoria, porque todavía no tenemos gente evacuada, por lo menos en gran cantidad, sino que lo que estamos viendo son algunos signos hidrológicos de que el río está aumentando su altura y que las tormentas irán a venir con mayor intensidad a los equipos de salud para que evalúen las poblaciones que podrían llegar a estar en riesgo o en necesidad de evacuación. Bueno, a propósito del Niño, se habla de, bueno, ya de probabilidades de hasta el 90%. La Organización Meteorológica Mundial estimó en más de un 90% la probabilidad de que este fenómeno meteorológico alcance una categoría fuerte en la Argentina. Carla Gulistia, presidenta del Centro Argentino de Meteorólogos, habló sobre estos eventos extremos que serán cada vez más frecuentes y más intensos. En este caso, señaló que en Argentina, entre las regiones más vulnerables, podemos considerar principalmente al litoral, que abarca gran parte de la cuenca del Plata, aunque obviamente esa cuenca no comprende solamente territorio argentino, también están las consecuencias en términos de los ríos, mayores precipitaciones y un mayor riesgo de crecida de los grandes ríos Paraná, Uruguay, Paraguay e Iguazú, que si bien es más pequeño que los otros tres, forman parte de todo el sistema de la cuenca del Plata. En particular, también tenemos toda la zona centro y norte de Argentina. Las señales no son tan significativas como en el litoral, pero sí es importante. En la pampa húmeda también tenemos consecuencia en términos agropecuarios si se producen anegamientos por fuertes precipitaciones. En la zona de Cuyo, que tiene una dinámica distinta, en los Andes centrales también no se ven muchas veces beneficiados en condiciones del Niño con mayores nevadas. Eso genera condiciones para mayores caudales posteriores en la época de verano por las precipitaciones de invierno, que es cuando se registran los máximos de precipitación en el régimen de la zona cordillerana. Bueno, en este caso el litoral sí está marcado como afectado, ¿no?, por el fenómeno meteorológico de El Niño, que por ahora no ha comenzado, ¿no? Señalan los especialistas de que en realidad aquí en nuestra zona, hablando de esta zona, todavía no está presente, pero que sí comenzará a suceder en lo que viene de este segundo semestre.

Bueno, esta noche en el aire de Radio Cristal vamos a estar con el fútbol, fútbol departamental. Se juegan uno de los partidos postergados del fútbol departamental, una de las fechas que habían quedado para después, cuando se jugaron fechas anteriores a las que correspondía. Bueno, lo cierto es que esta noche va a estar jugando Deportivo Urdinarrain de local, Juventud Urdinarrain de visitante, y vamos a estar en el aire de Radio Cristal con todo lo que deje, por supuesto, estos partidos que ya en el tramo final del torneo, si bien el partido de Juventud Unida y la vencedora quedó programado para mañana jueves. Bueno, hubiese estado bueno que realmente jueguen todos al mismo horario, porque la verdad es que se podría definir el campeonato, pero no será hoy porque Juventud Unida juega mañana. Si se hubiese hecho lo lógico, que sería que todos jueguen en el mismo horario, aquellos que puedan definir el campeonato, bueno, hubiese sido por ahí lo más justo para todos, ¿no? En este caso, Juventud Urdinarrain va a estar jugando esta noche, 21:15, arranca el partido en el estadio Raúl Impini, y allá va a estar Thiago Capandegui con nosotros para contarnos todo lo que sea el minuto a minuto de este partido, y nosotros junto a Jonathan Sartori vamos a estar con el partido de Deportivo Unión del Suburbio, que aquí arranca un poquito más tarde, 21:30 está previsto el partido aquí en el estadio Teodoro Treise, pero en este miércoles

Y esto va a comenzar a ser así, ¿eh? Ya les aviso que vamos a comenzar a tener presencia también entre semana con relatos del fútbol departamental, porque bueno, se viene el torneo clausura, ¿no? Que generalmente se juega así por una cuestión también de tiempo calendario, ¿no? Que ajusta los tiempos del calendario y que hay que ir completando fechas, así que bueno, se va seguramente a comenzar a jugar así entre semana y fines de semana lo que es el fútbol departamental. Por lo pronto, hoy entonces, a partir de la hora 21:10, estamos comenzando con todo lo que será, en este caso, el fútbol departamental con Deportivo Unión del Suburbio y Juventud Urdina Rain Central La Roque, que van a jugar desde el estadio Raúl Impini. Vas a tener todo por Cristo. Bueno, hablando de fútbol, hablando del deporte, una mala noticia para los hinchas de Boca, porque durante el entrenamiento de hoy, lamentablemente, se lesionó y se lesionó feo Tomás Aranda, el juvenil, que viene teniendo un gran rendimiento desde que debutó en la primera de Boca. Bueno, Tomás Aranda sufrió una fractura de peroné, la noticia que se confirmó hace minutos nada más, y que bueno, tiene que ver con una lesión que ocurrió durante los entrenamientos junto al plantel, y se confirmó además que deberá ser operado. De esta manera, el juvenil de 19 años deberá enfrentar una larga recuperación, ¿no? Según lo que se indica, que durante el entrenamiento, esto lo están diciendo los periodistas especializados en Boca, o que cubren periódicamente, que están en el predio allí de Boca Juniors, que el futbolista de Boca deberá ser internado, deberá ser intervenido quirúrgicamente en las próximas horas y se va a perder el resto de la temporada de Boca, ¿no? Una muy lamentable noticia realmente para todos los que somos hincha de Boca. Aparentemente se tiró a barrer en la práctica, se le trabó el botín en el césped y esto provocó la fractura del peroné y deberá ser intervenido quirúrgicamente. Obviamente que es una fea noticia para el 10 de Boca, ni hablar para el juvenil, que venía teniendo un gran rendimiento en el equipo Xeneize, pero que lamentablemente se lesionó y se perderá el resto de la temporada tras ser intervenido quirúrgicamente.

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0: 13:56 minutos en la República Argentina. La temperatura actual en la ciudad de Urdenarrain, 19 grados una décima, la térmica 19.1, humedad de 66%, viene bajando la presión atmosférica. Recuerde que hacia la noche se espera cielo mayormente nublado y para mañana jueves lluvias y tormentas. Ya a partir de la madrugada, lluvias y tormentas, hasta un 70% de probabilidad durante la jornada de mañana jueves. La inestabilidad continuará el viernes, eso se espera, durante la madrugada de la mañana con tormentas aisladas y luego hacia la tarde-noche comienza a mejorar. Pipo Radio se viene aquí en el aire de Radio Cristal con la conducción de Leandro Tauba. Se va a estar hablando mucho de esto, de tormenta, de fenómenos meteorológicos y demás, en el programa que viene a continuación nuestro aquí en el aire de Cristal, como todos los miércoles, La Ciencia en el Dial, Pipo Radio, con la conducción de Leandro Tauba, la continuidad de la programación de Cristal. De nuestra parte, esta noche hacemos todo lo que es el fútbol departamental y mañana, si Dios quiere, de 8 a 10, estamos aquí en la mañana con nuestro programa, junto a todo el equipo, Vanina Román, Jonathan Sartori y Leonardo Rieme, hacemos la mañana y su gente en el aire de Cristal, la mañana de la radio, así que los esperamos. Y esta noche, no se olvide, relatamos el partido deportivo Urdenarrain, Unión del Suburbio, y Tiaguito Capandegui va a estar con nosotros en contacto con el partido de Juventud Urdenarrain y Central La Roca y la continuidad del fútbol departamental. Gracias por acompañarnos, que tengan una linda tarde. Lo dejamos con Pipo Radio aquí en el aire de Cristal.
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4: Tucumán.
5: Fundación Matías denuncia robo de caballos y faena ilegal en Tucumán. Un grito por justicia. La fundación que rescata a los caballos del maltrato denunció el robo de ejemplares que aparecieron a punto de ser faenados. En un caso reciente, la Fundación Matías, ubicada en Los Ralos, rescató 5 caballos tras varios días de rastrillaje por tierra y por aire en un campo de la localidad de Las Cejas. La vejedad de equinos continuó en aumento en Tucumán, impulsado por el mercado clandestino. Esta problemática opera bajo 2 modalidades principales: la faena ilegal para vender su carne mezclada con embutidos y el robo de ejemplares para tracción a sangre o venta rural. El titular de la Fundación, Flavio González, advirtió que el delito persistirá mientras no se reglamente la ley provincial 9810, que prohíbe la tracción a sangre. González enfatizó: el delito persistirá mientras no se arregle la ley. 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
4: Santiago del Estero.
5: Internaron a Cuti Carabajal en Santiago del Estero. ¿Qué se sabe sobre su estado de salud? Cuti Carabajal, uno de los grandes referentes del folclore santiagueño, fue internado este lunes en una clínica de Santiago del Estero para realizar un chequeo general. El músico, de 79 años de edad, evoluciona favorablemente y, según informó su sobrino y compañero artístico Roberto Carabajal, podría recibir el alta en los próximos días. La internación se produjo el día lunes al mediodía. En las últimas horas habría circulado versiones que vinculaban al cuadro con una posible neumonía bilateral, aunque Roberto Carabajal aclaró que todavía se esperan los resultados de los estudios médicos para conocer con precisión el diagnóstico.
6: Sí, estamos al tanto de la evolución de él. En el día de ayer lunes, tipo mediodía, quedó internado ahí en Santiago del Estero para un chequeo de todo, ¿no? Y seguramente hoy ya se van a empezar a conocer los resultados de ese chequeo general. Creo que ya mañana le dan el alta. En principio, un resfrío fuerte. Él de hace años es un asmático con eso, que por ahí con el frío y el cansancio y viajes los joden un poco. Ese es más o menos lo que sabemos todo, y el diagnóstico médico seguramente hoy, a partir de hoy, se empezará a conocer algo. Bueno, gracias por la preocupación. Un abrazo.
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1: Neuquén.
2: Tragedia en Vaca Muerta. Murió un operario y otro resultó herido en un accidente. Un operario murió y otro resultó gravemente herido este martes tras un accidente ocurrido en una planta de YPF ubicada en el área de Vaca Muerta, en la provincia de Neuquén. El hecho se registró durante la tarde en el bloque Rincón del Mangrullo, operado por YPF. En un primer momento se informó que habría ocurrido una explosión, aunque posteriormente se precisó que el accidente se produjo por una fuerte descompresión en una línea de gas. El trabajador herido recibió asistencia en el lugar y, debido a la gravedad de su estado, fue trasladado en vía aérea a un centro médico para continuar con la atención. A través de un comunicado de YPF, confirmó el accidente y señaló que ocurrió en el bloque El Rincón de Mangrullo. En el área de la compañía opera bajo un esquema de joint venture en partes iguales con Pampa Energía. La empresa informó que activó inmediatamente sus equipos de emergencia y los protocolos previstos para este tipo de situaciones. YPF aseguró además que el incidente se encuentra controlado y que continúa brindando información a medida que avanza la investigación y se conozcan nuevos detalles. En este lugar trabajaban equipos de emergencia de la compañía y personal médico y efectivos de la policía de la provincia de Neuquén.
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1: Internacionales.
2: Un bloque de hielo del tamaño de Manhattan se desprendió de un glaciar en Groenlandia. Un enorme bloque de hielo con una superficie equivalente a la isla de Manhattan se desprendió del glaciar Petermann en el noroeste de Groenlandia. El fenómeno ocurrió el 4 de agosto y generó una isla de hielo de unos 76 kilómetros cuadrados con un espesor que puede alcanzar los 150 metros. La ruptura fue registrada por la misión europea Copernicus Sentinela 1 y constituye la mayor pérdida de hielo flotante del glaciar desde el año 2012. Además, se trata de un desprendimiento muy importante registrado en el Ártico desde el año 2020. El fenómeno es seguido de cerca por investigadores y por el Servicio Canadiense de Hielo, debido a que otras dos grandes masas de hielo, de aproximadamente 97 y 87 kilómetros cuadrados, podrían desprenderse en los próximos meses. El monitoreo resulta especialmente importante porque estos grandes icebergs también pueden modificar las condiciones de navegación y generar riesgos en las aguas del Ártico a medida que se desplazan y fragmentan. La ruptura del Petermann pudo ser seguida casi en tiempo real gracias a la tecnología del Sentinela 1, cuyos radares permiten obtener información tanto de día como de noche y atravesar la cobertura de las nubes. Durante los días previos al desprendimiento, los satélites Sentinela 1C y Sentinela 1T recopilaron observaciones diarias que permitieron identificar cómo avanzaban las grietas mediante técnicas de interferometría. Para los investigadores, disponer de imágenes con esa frecuencia representa una herramienta clave para anticipar cambios en glaciares remotos y estudiar cómo grandes masas de hielo se desplazan, se fragmentan y terminan separándose del continente.
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¿Cómo les va, amigos? Muy buenas tardes. Bienvenidos a un nuevo episodio de Pipo Radio, La Ciencia en el Dial. Y como lo han venido brindándoles el avance los colegas de la radio, vamos a tener un programa muy cargado en el contexto de lo que se nos viene en materia, podríamos decir, climatológica, porque vamos a tener un programa con muchas voces hablando sobre algo que ya nos empieza a preocupar, porque se viene la primavera y con la primavera tenemos que empezar a ver los calendarios de, por ejemplo, la tormenta del Niño, la tormenta de Santa Rosa y las complicaciones que van a venir si ambas dos se ponen de acuerdo para llegar más o menos en un tiempo muy parecido. Pero lo cierto es que, como hace muchísimos años, ya la tormenta de Santa Rosa nos viene visitando para fines del mes de agosto y los primeros días del mes de septiembre, y también la tormenta del Niño. Por eso vamos a estar hablando en un rato nada más con el licenciado en Protección Civil y Emergencias, Mauricio Prechu.

y también la tormenta del Niño. Por eso vamos a estar hablando en un rato nada más con el licenciado en Protección Civil y Emergencias, Mauricio Petruccelli, que trabaja en la gestión de estrategias integrales de riesgo y de vulnerabilidad. Tiene que ver justamente con todo lo que hay que hacer para empezar a prevenir un panorama que en principio estamos acostumbrados, pero con el calentamiento de los océanos se hacen mucho más cálidos los frentes de viento que se chocan con los que vienen del polo, y esto genera que las cuestiones que a las que estamos acostumbrados del clima vayan teniendo otros comportamientos. Yo venía a la radio hace un ratito pensando y tratando de hacer una comparación de cómo eran las lluvias cuando uno era chico, largo y hace tiempo, y cómo son ahora, ¿no? Más erráticas, los fríos son más agudos, los calores son más intensos, el comportamiento climático en general se viene mostrando tan diferente a lo que uno conoce, habiendo transcurrido, por lo menos en mi caso personal, en materia de conciencia de estas cosas, más de 40 años. O sea que es un periodo de tiempo como para poder ir contrastando lo que nos está pasando en este momento y de cómo se va transformando también el tiempo en este sentido. Así que la primera nota que vamos a tener en un ratito nada más va a ser seguramente ampliamente beneficiosa en relación a las cuestiones que tenemos que nosotros prestar atención para cuando llegue este momento. Pero en este marco, en este contexto, sucedió algo en Funes el año pasado que tiene que ver con una caída de piedra, una intensa caída de piedra, una pedrada que parecía más una nevada que una caída de piedra. Pero lo particular de aquello, que salió en todos los medios, seguramente lo recordarán, tiene que ver con que permanecieron sin derretirse por más de un día y medio, ¿sí? De 24 a 48 horas, muchas de esas piedras, la mayoría, permanecía allí como un residuo de una nevada, y algunos vecinos, alertados por esta situación, se juntaron con otros y así empezaron a tratar de llevar tranquilidad, y lo que hicieron fue tomar muestras de ese granizado, llevarlo a un laboratorio. Y de esas muestras surgieron, bueno, algunos temas bastante alarmantes. Por ejemplo, se encontraron residuos de microplásticos, se encontraron metales y se encontraron muchos elementos químicos, y por eso vamos a estar hablando en un ratito nada más con el médico epidemiólogo y homeópata Ramiro Alberto Salazar Cisneros, que llevó adelante justamente este estudio y nos va a contar qué es lo que pasó, como para que tengamos en cuenta también cuáles son las cuestiones que también están en interacción con las cuestiones climáticas, y porque nos preocupa también la situación, y sobre todo aquí en nuestra ciudad, qué cosas podemos ir haciendo también para ir previniendo justamente estos tiempos. Si nos da el tiempo, vamos a estar hablando con el jefe activo del Cuerpo de Bomberos de nuestra ciudad, hablamos de Daniel Fritzler, así que la propuesta está muy clarita. Como siempre, les agradecemos la compañía que nos brindan todos los miércoles. Tratamos de traer temas que tienen que ver con la actualidad y temas que tienen que ver con el interés en principio de la producción, pero sabemos que muchos de ustedes los comparten porque los seguidores son cada vez más también, así que es un verdadero placer para nosotros hacerles compañía en este momento de la tarde. Pero bueno, nos metemos en el programa y empezamos a charlar sobre estas cuestiones con los profesionales, pero primero le damos la bienvenida a quienes nos acompañan también comercialmente.

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0: Continuamos en Pipo Radio, como lo adelantábamos recién, un tema con el que vamos a estar seguramente haciendo algunas consideraciones en el resto del programa, pero lo adelantábamos y queríamos charlar con el médico epidemiólogo y homeópata, Ramiro Alberto Salazar Cisneros, que como adelantábamos en el programa, tuvo mucho que ver en lo que sucedió en Funes hace casi un año. Le vamos a preguntar bien más o menos la fecha, pero tiene que ver con aquella pedrada de la cual alertó a la población. Se hicieron estudios en laboratorio y esos estudios arrojaron, bueno, algunos resultados que terminaron siendo preocupantes y seguramente un punto de partida. ¿Cómo te va, Ramiro? Leandro Taubas de Radio Cristal Urdinarrain te saluda. ¿Cómo andás?
1: Hola, ¿qué tal? Buenas tardes, Lean, ¿cómo te va?
0: Muy bien, Ramiro, gracias por atendernos en esta tarde y bueno, hicimos una gran bajada de línea, un resumen de este tema que bueno, que tanto nos interesa y en principio tiene que ver con bueno, lo que había sucedido en Funes, en la provincia de Santa Fe, con aquella pedrada que, más allá de la intensidad de la pedrada, generaba cierta inquietud el hecho de que duraran las piedras o los copos en su composición rocosa durante más de 24 horas, y eso generó que se hicieran algunos estudios. Resumidamente, contame sobre eso, así pasamos a lo que arrojaron los estudios, que es lo que más preocupa.
1: Sí, bueno, aquí lo que ocurre es que tenemos un grupo de profesionales de la salud que venimos velando por la seguridad nacional en materia de salud pública y medio ambiente. Y esto lo venimos haciendo desde el año 2020 en adelante. Hay antecedentes de actividades que hemos revisado desde el 2007, 2008, 2009 e incluso anteriores. Pero nos constituimos en grupo en el año 2020. Y dentro de ese grupo, además de profesionales de la salud, hay gente de campo, gente que trabaja como agropecuarios, y es gente que está habituada a observar los fenómenos climáticos, porque tiene directa relación con su actividad, y nos escribieron en el grupo y nos advirtieron que ese material que había caído era algo que llamaba poderosamente la atención, porque no se derretía tan pronto, habían pasado ya más de 24 horas, no se derretía, la temperatura había subido a 27 grados, había salido el sol, y tenía una consistencia que llamaba la atención. Por eso tomamos la decisión dentro del grupo de tomar muestras y enviarlas al laboratorio para hacer análisis correspondientes sobre su composición. Y bueno, luego de hacer varios estudios en tres laboratorios, dos de Rosario y otro de Córdoba, todos independientes, lo que arrojó ese estudio es que se encontraron fibra polimérica o plástico o microplástico.
0: Ajá.
1: También se encontró calcio, potasio, sodio, aluminio, arsénico, bario, boro, cromo, estroncio, fluoruros, galio, magnesio, nitratos, plata, silicio, yodo, zinc.
0: Bien, casi una tabla periódica. Casi una tabla periódica, básicamente.
1: Sí, una importante cantidad. Claro. Por ejemplo, la combinación de potasio, magnesio, calcio y sodio combinados tienen la capacidad de favorecer la formación de hielo en las nubes.
0: Claro, tal cual.
1: Y precisamente estos cuatro componentes estaban en elevada cantidad. Y esto está contrastado con estudios que se han hecho anteriormente en España, en China, en Bangladesh, en Brasil y en la Argentina.
0: Bien,
1: está, hay estudios, sí.
0: Está muy en auge, lo vemos como parte de equipos de comunicación, equipos de periodismo, aquellos que vienen a aportar mucha información respecto de estos temas puntuales, el clima específicamente en todos sus comportamientos. Hay muchos, decías recién, ustedes como vecinos, como iniciadores de llevar este material a distintos laboratorios para contrastar justamente los resultados de cada uno de ellos, todos independientes. Digo, ¿dónde se está haciendo agua, ya que estamos hablando de lluvias, dónde se está haciendo agua como para que, bueno, podamos entender realmente el comportamiento del clima que, como experiencia previa, yo tengo 50 años de edad, 40 más o menos de conciencia del comportamiento climatológico, nunca se ha visto un comportamiento tan, como definirlo, inestable, ¿no? Antes estábamos más acostumbrados a lluvias, a vientos, a piedra en alguna que otra situación, pero ahora es como que nos encontramos todo muy rápido y casi en tiempos donde tampoco lo podemos prever.
1: Claro. Bueno, nosotros lo que estamos observando es que existe desde hace muchos años, lo que se denomina geoingeniería del clima, o digamos, lo que sería la intervención artificial del clima, la manipulación del clima, que no tiene nada que ver con el cambio climático.
0: A ver si logro entenderte. Porque cuando hablamos de manipulación del clima, ya no estamos hablando de cuestiones naturales, ¿no? Estamos hablando de la irrupción del hombre, incluso en la alteración del clima.
1: Claro, claro. Esto está descrito, incluso existen patentes, como por ejemplo el yoduro de plata, para producir granizo. Después también la siembra atmosférica de químicos que se dispersan como partículas metálicas y químicos en el ambiente, y esto está descrito como, digamos, una herramienta de la geoingeniería. Ahora, ¿qué pasa? Acá existe, en el país y en el mundo, una clara manifestación de esto, que son los vuelos de alta atmósfera con aviones que pasan de horizonte a horizonte a gran altura y a gran velocidad y que van dispersando una estela química que en nuestro país no lo puede explicar porque no tiene el control aéreo sobre esos vuelos. Son vuelos que no son comerciales, no siguen rutas comerciales. Y nosotros estamos casi, digamos, convencidos de que eso también está participando en la contaminación atmosférica. Porque si bien la contaminación atmosférica en gran parte es producida por la polución ambiental terrestre, ahí están las fábricas, ahí está el transporte terrestre, más todo lo que se fumiga y todo ese material, más las quemas, todo ese material asciende al cielo y forma parte de la contaminación atmosférica.
0: Sí, pero sí, está igual.
1: Sobre esa cuestión se agregan estos vuelos que no están identificados, que nadie los puede explicar, que nadie habla al respecto, sobre todo cuando hay mayor orden ascendente gubernamental, hay menos conversación sobre este tema, ni referencia alguna, ni siquiera una mención. Entonces, evidentemente hay una complacencia de el aparato estatal de permitir que esto ocurra. Porque vos fíjate que acá se arma un escándalo cuando entra una avioneta de bajo vuelo haciendo drogas a través de nuestro territorio.
0: Sí.
1: Sin embargo, sobre estos vuelos no se habla. Y tenemos los F-16, tenemos la Fuerza Aérea, y bueno, ahí debería existir una intervención estatal diciendo, bueno, bajemos este avión a tierra a ver qué está dispersando, como para traer tranquilidad y sobre todo garantizar la soberanía, ¿no? La soberanía de nuestro espacio aéreo.
0: Sí, en este tema puntual, obviamente ustedes porque están a flor de piel, primero con lo sucedido y segundo con la bandera de tratar de entender y llegar a una respuesta concreta o por lo menos tranquilizadora respecto del comportamiento, sobre todo de esta pedrada que marca un hito histórico para la ciudad de Funes y bueno, y para nosotros que en Entre Ríos también tenemos este tipo de eventos, sobre todo para los productores, ¿no? Los que producen vinos y para el agro puntualmente, porque una pedrada puede terminar con prácticamente el cultivo que se esté dando, más si es de la intensidad en la que vimos de Funes, pero también hay un cierto escepticismo de la gente en el grupo en el cual me incluyo hasta charlar con vos de no poder entender cómo es que nadie hace nada porque no sabe o hay una especie de connivencia del Estado que calla, porque el silencio también a veces es una respuesta, respecto de esto que estás contando, ¿no? Porque acá en los cielos de Urdinarrain puntualmente a veces se explica porque estamos en una ruta aérea, entonces a veces está colapsado el aeropuerto y los aviones giran en el cielo que nosotros podemos ver desde acá y nos alarma porque dejan esas nubes de combustible, pero hay otros momentos donde también vemos este tipo de comportamiento aéreo y no tenemos la noticia o la novedad de qué es lo que está pasando, ¿no es cierto?
1: Claro. Bueno, acá es esta cuestión también de que nadie hace nada, es una declaración que, bueno, se escucha por todos lados. Lo que nosotros hicimos es algo. Fuimos a tomar esta muestra de un fenómeno extraordinario. Piedras que llamaban la atención.
0: Uh-huh. ¿Sí? ¿Y de aquel año hasta esta parte, qué han visto que se haya resuelto? ¿Cómo ha caminado la investigación? Si es que hubo alguna, si es que hubo preocupación de algunas áreas del gobierno, por lo menos el de Santa Fe, como para empezar a...
1: No, lo que te puedo decir simplemente es que una de las comunicaciones que lanzamos porque nosotros lo que hicimos ha sido publicar, o sea, el estudio es público.
0: Sí.
1: Lo pueden buscar en laresistencia.com, allí está, y el resultado de su análisis. En este estudio participó la doctora Marcela Sangorrín, la licenciada Lorena Di Blasi y el ingeniero Juan José Sinari. Uh-huh. Hasta el momento, lo que te puedo decir que de la difusión de uno de estos, de estas comunicaciones que hemos hecho y que hemos hecho público, han tenido casi 1,000,000 de reproducciones. O sea que indudablemente la gente está de algún modo atenta a lo que está pasando en nuestro cielo, porque está notando que hay muchos días nublados, hay una nubosidad que no se dispersa. Y esta cuestión de estos vuelos que no están identificados, que algunos le llaman chemtrail, bueno, no solamente tienen un efecto climático, sino que todos estos elementos de la tabla periódica que te he mencionado, que se han encontrado, también tienen un efecto sobre la salud.
0: Claro,
1: esto
0: sí.
1: Cae luego sobre nuestras cabezas y se puede respirar, y se puede tomar contacto a través de forma transcutánea, a través de la piel, y se puede tomar contacto por vía digestiva, porque esto cae sobre los alimentos y cae sobre los animales de consumo humano.
0: Tal cual.
1: Hay estudios que se han hecho en Argentina, semejante, uno de ellos es sobre agua de lluvia que se ha hecho en la localidad de Merlo. Lo hizo el doctor Leonardo González Bayona hace un año aproximadamente. Hay otro estudio que se ha hecho en la triple frontera argentina en el año 2021. Ahí encontraron nitratos, sulfatos y potasio. Hay otros estudios que se hicieron en el año 2013 en Eslovenia y en el 2023, Eslovenia. Ahí encontraron carbono orgánico, nitrógeno y microplásticos. en España hubo estudios en el año 2018 y hay estudios en Bangladesh y China. Y todos estos estudios que hemos hecho la revisión bibliográfica se encuentran, digamos, hay un patrón que se repite. Ahora bien, este es un estudio singular, es decir, es un estudio preliminar,
0: sí,
1: porque solamente tenemos esa muestra, no tenemos una muestra histórica.
0: Sí, y sabes que
1: no,
0: Ramiro,
1: es algo habitual.
0: Algo a lo que apuntabas y vale la pena reiterar, que por ahí cuando hablamos de cuestiones climatológicas, muchas veces las escuchamos y las dejamos ahí en ese sector de la información o de la prioridad en nuestro cerebro, que va encajonando distintas informaciones que nos van llegando, y en el orden de prioridad que nosotros vamos viendo, la vamos dejando. No hay que dejar de decir que todo lo que respecta a fenómenos climatológicos repercute en nosotros, primero en forma directa, porque una piedra nos golpea y nos lastima; segundo, porque las plantas también son alimento, los animales también son alimento, y dentro de estos componentes de los que mencionaste, muy preocupantes por otro lado, que decíamos medio en chiste pero en serio, casi toda la tabla periódica, digo, es para atender con más seriedad y empezar a contrastar todos los estudios que, aunque sea de manera independiente, como lo han hecho ustedes, y que a partir de eso, la información que llegó acá, que nos hizo eco a nosotros como programa, lo trasladamos a la comunidad, pero que tiene millones de vistas, hace que la gente también lo tiene como una prioridad y está expectante de justamente este comportamiento, sobre todo en este contexto en el que estamos, donde esperamos la tormenta del Niño, esperamos la tormenta de Santa Rosa, y digo, son procesos que básicamente tienen que ver con este comportamiento del clima que venimos charlando.
1: Claro, hay también una cuestión que tiene que ver con la censura de estos temas. Son temas que no se le permiten hablar a los grandes medios de comunicación, no hay ni siquiera una mención sobre esto, y eso significa que el sistema, digamos, más grande del periodismo está blindado.
0: Claro.
1: No pueden hablar de esto y hay muchas cosas que no pueden decir. Pero nosotros, que somos una organización independiente, somos una organización comunitaria, no tenemos ese condicionamiento. Ahora, nuestro país no solamente está condicionado en materia de salud, en materia de medio ambiente, sino que también está condicionado como una colonia, porque el gran gobierno mundial y las grandes corporaciones pueden hacer y deshacer lo que quieran en la Argentina, adentro de nuestro territorio, a través de sus corporaciones. En materia de salud y en materia de medio ambiente pueden hacer lo que quieran. Entonces, nosotros de alguna forma estamos visibilizando esto.
0: Bien.
1: Ahora es la comunidad la que tiene que organizarse, porque si no lo hacemos, no podemos esperar que el Estado, que está a favor de la entrega nacional, y esto se manifiesta no solamente con este gobierno, sino con todos los gobiernos desde 1810 hasta la fecha,
0: sí,
1: salvo excepciones de carácter nacional, que hubo raras excepciones, y durante breves periodos de tiempo, por lo general, están todos unidos, de izquierda a derecha, de arriba a abajo, para garantizar la entrega nacional de la población.
0: Tal cual, sí, está el escenario, está tal cual como lo expresás. Por eso uno advierte, ¿no?, que a veces los silencios dicen mucho más que palabras respecto de estos temas, y que también esto de no ser hijo del rigor, no esperar a que pasen las cosas como para que el interés nos incline a tratar de entender qué es lo que está pasando, ya con la experiencia de Funes y otras tormentas que han sido bravas en la región centro del país, nos sirve, bueno, como prueba suficiente como para pensar pensar de que aquí también pueden suceder cosas y empezar a trabajar en materia de prevención. Ramiro, te agradezco muchísimo este ratito que nos expresaste la información que compartiste con nosotros y con la audiencia. Ha sido muy claro, lamento el tiempo que haya sido corto, pero vamos a estar siguiendo seguramente a lo largo de la programación, charlando sobre estos aspectos que traen mucho interés, sobre todo para Urdinarrain, una ciudad agropecuaria que habitualmente, siempre cuando se trabaja en el campo, lo primero que se hace es mirar hacia arriba para ver si las condiciones son las más favorables. Así que te agradezco mucho este contacto.
1: Bueno, gracias a vos, y un mensaje, bueno, finalmente para los productores que tienen que reunirse y actuar preventivamente en esta materia. Y por otro lado te dejo el teléfono 341-665-8028 y un correo electrónico ramiroquena2024@gmail.com.
0: Perfecto, Ramiro, genial. Te agradezco y hasta un próximo contacto, si Dios quiere.
1: Un abrazo.
0: Ahí estaba el médico epidemiólogo y homeópata Ramiro Alberto Salazar Cisneros, charlando acerca de, bueno, esta tan preocupación situación que vivieron los habitantes de Funes hace un año, y claramente, como él lo expresaba, a pesar de lo acontecido y de lo preocupante que han sido los hallazgos de los materiales como microplásticos, como materiales con metal y otros elementos químicos, no se venga trabajando en este fenómeno que es al que nos estamos aproximando ahora, y tiene que ver con la tormenta de Santa Rosa y la tormenta del Niño. Nosotros seguimos con más Pipo Radio, la ciencia en el dial. Sigue acompañándonos, no se vaya, que tenemos todavía un largo camino por recorrer.

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0: Continuamos en Pipo Radio, un programa hoy rapidito cargado de información y la idea es llegar con todo lo que teníamos previsto para compartir con ustedes. Por eso lo vamos a saludar inmediatamente al licenciado en Protección Civil y Emergencias, Mauricio Petruccelli, quien está trabajando en la gestión de estrategias integrales del riesgo y la vulnerabilidad. ¿Cómo te va, Mauricio? Leandro Taubas de Urdinarrain te saluda. ¿Cómo estás?
1: Hola, Leandro, vos y toda la gente de Urdinarrain. Creo que lo pronuncié bien o mal, ¿no?
0: Urdinarrain, así, Urdinarrain.
1: Urdinarrain.
0: Ahí está, perfecto. Viste que cuando uno no acostumbra a pronunciar ciertas cosas, bueno, es parte de un proceso también de aprendizaje. Venimos hablando, Mauricio, desde que arrancamos el programa, porque estamos muy próximos a las tormentas de Santa Rosa y la del Niño, con alguna particularidad de la que ahora vamos a hablar con vos en un ratito nada más, y tiene que ver con... bueno, justamente estas tormentas que se nos vienen y de las cuales tenemos que empezar a estar de alguna manera preparados para mitigar los riesgos, y queríamos charlar un poquito con vos acerca de cuáles son los principales consejos como para tener en cuenta frente a bueno, comportamientos climáticos que a veces solo verlos en el horizonte formarse asustan. Imagínate cuando los tenemos en vivo y en pleno proceso.
1: Sí, en realidad, está bueno esto que mencionaste, porque lo que es trabajar en gestión integral del riesgo, digamos, es un concepto bastante joven, bastante nuevo, y lo ideal de esto es, siempre digo lo mismo, ¿no?, cada vez que puedo, es que no se tiene que ver como un componente aislado, sino que se tiene que empezar a incorporar en lo que son los planes del desarrollo, ¿no?, empezar a trabajar este concepto del riesgo. A ver, si tenemos en cuenta los fenómenos meteorológicos que se constituyen, son formadores de amenazas, nosotros, digamos, como sociedad, no podemos intervenir, ¿no? En la amenaza es muy difícil intervenir, salvo en algunas, muy poquitas. No podemos hacer, por ejemplo, que no llueva, que no se produzca un sismo, que no haya un aluvión, un deslave, ¿no? Pero bueno, siempre tenés un fenómeno que es detonador, ¿no?, y que puede poner en riesgo a las personas. Como en eso no podemos intervenir, siempre lo que podemos hacer siempre es reducir la vulnerabilidad. Cuando hablo de vulnerabilidad, ¿no?, de sistemas expuestos, somos las personas, los medios productivos, las líneas vitales, la infraestructura crítica, ¿no?
0: Sí.
1: Trabajar en la vulnerabilidad siempre es posible. Entonces, de alguna manera se reduce el riesgo. Lo que tenemos que lograr con este concepto es que una emergencia no se transforme en un desastre.
0: Claro.
1: Y hago esta salvedad porque la emergencia se puede resolver con, digamos, con los elementos que tiene la comunidad, pero cuando ya la demanda te supera la capacidad de respuesta, bueno, ya tenés que hablar un desastre, ¿no? Tenés que solicitar ayuda externa, digamos, al vecino, y bueno, ya si el daño no puede ser contenido, tenemos que la ayuda federal.
0: Total, hablábamos con vos en producción, charlando para esta nota, acerca de algunas cuestiones muy ciertas. Cuando las tormentas suceden, qué sé yo, en los océanos, o en una isla donde no está poblada, o en una población que está alejada de la tormenta, no nos alerta tanto, no nos alarma en alguna cuestión, pero tampoco nos ha enseñado a estar en el conocimiento, familiarmente hablando, ¿no? Porque hay instituciones y hay personal. Yo rescato a los bomberos de nuestra ciudad, que son los primeros en salir cuando estos fenómenos se presentan aquí en Urdinarrain, y tienen que ver justamente con bueno, parte de la cadena de las personas que acompañan en situación de tormenta. Pero cuando sucede así al horizonte, poca bolilla le damos, y sucede que cuando sucede en las ciudades y no tenemos realmente cierta conducta para empezar a tomar noción de lo que puede pasar si no hacemos o no seguimos estos consejos que venís brindando, somos parte también de la no solución.
1: Exacto. Primero hay que entender, porque es muy común escuchar el término desastre natural, y vos sabés que el término desastre natural no es correcto, porque lo que es el desastre es una construcción social. Uh-huh. Esto bien lo dijiste vos, que lluevan, precipiten 500 milímetros en una isla deshabitada, y bueno, puede ser un fenómeno para estudiar, pero no constituye un desastre, porque la amenaza no produjo ningún tipo de daño, ¿no? O que haya un terremoto sobre una zona deshabitada. Sí, hubo el movimiento sísmico, pero no causó ningún tipo de desastre. Uh-huh. No paralizó la actividad normal de una comunidad que ya estaba organizada, ¿no? Porque entonces el desastre se construye a partir de decisiones totalmente humanas. Por eso es socionatural. Si bien tenés un fenómeno detonador, ¿no? Que es el generador, por ejemplo, lluvias intensas que pueden ocasionar un aluvión, como lo que pasó hoy hace unas horas en Nepal, ¿no? Uh-huh. Y donde tenés una alta vulnerabilidad de las personas, de sus medios productivos, y bueno, sí, ahí vas a tener un desastre. Entonces, siempre digo, para que haya un desastre se tienen que dar tres condiciones básicamente al mismo tiempo. Primero, que se produzca un fenómeno peligroso, ¿no? En cercanía de zonas pobladas. Uh-huh. Segundo, que la gente habite en lugares totalmente peligrosos, que se emplace en lugares peligrosos, en cercanías de un río que se puede desbordar, en que construyan en una ladera que puede tener inestabilidad, ¿no? Que construyan cerca de un volcán activo. Y tercero, lo más importante, que cuando se dan esas condiciones, la comunidad no realizó ningún tipo de medidas preventivas o obras de mitigación para contener. Entonces, cuando esos tres fenómenos coinciden, bueno, ahí estamos hablando de un desastre. Sí, la respuesta no alcanza, el daño es muy difícil de contenerlo, entonces por eso esto de la gestión del riesgo, incorporarla en los planes del desarrollo.
0: Y además
1: lo que tenemos, Mauricio,
0: decía como aporte, además conocer el lugar geográfico, ¿no? Porque Concordia, yo vengo de ahí, ciudad con el río prácticamente en el patio de las casas. Mucha gente decide por cuestiones tal vez de espacio armar sus casas precarias muy cerca de la costa. Mucho se viene trabajando en Concordia para obviamente desplazar a esa gente y llevarlos a casas en mejores condiciones y en otros lugares. Y acá en Urdinarrain, por ejemplo, no tenemos el río cerca, lo tenemos a veintipico de kilómetros, pero también somos conscientes de la infraestructura. Digo, si nos agarra una lluvia de 300 milímetros en 20 minutos o en una hora, también la infraestructura no aguanta semejante aluvión, si se quiere. O sea que el ser consciente del lugar donde estamos también seguramente priorizará la estrategia preventiva que tengamos que hacer para el caso.
1: Totalmente, o sea, tener conocimiento del riesgo es esto que mencionás, conocer cuáles son los fenómenos que nos pueden afectar, uh-huh. ¿no? Tener conocimiento de nuestra vulnerabilidad, a qué somos vulnerables si ese fenómeno se materializa, ¿no? ¿Cómo nos podemos proteger? Volviendo al principio, si vos reducís la vulnerabilidad, el resultado es que estás reduciendo el riesgo. Uh-huh. Hay países que esto lo tienen incorporado, ¿no? Vos imaginate que te obligan con códigos de edificación y geotecnia, por ejemplo, ¿no? Estamos hablando siempre de países desarrollados con este concepto aplicado. Que las construcciones cerca de los cursos de agua exigen cimentaciones profundas, los pilotes, que llegan a la roca firme, y eso evita que el agua lave las bases y que pueda derribar una infraestructura que sea vulnerable, ¿no?
0: Tal cual.
1: Entonces, tener este conocimiento, conocer el riesgo, hacer un análisis específico de las amenazas, de las vulnerabilidades, te permite empezar a trabajar. Lo que vos no podés eliminar, el riesgo que no se puede eliminar, bueno, se tiene que prevenir. Y si no se puede prevenir, de alguna manera lo tenés que mitigar, ¿no? Mirá. Y dentro de lo que es la mitigación, sí, existen lo que son, digamos, las obras de ingeniería, que son medidas estructurales de alto costo, ¿no? Todo lo que tiene que ver con el cauce de los ríos, ejemplo de construcción de embalses, obviamente obras de ingeniería y de mucho recurso económico también, ¿no? Uh-huh, uh-huh. Pero después tenés las medidas que no son estructurales, que ayudan a mitigar, Y eso pasa por una cuestión de decisión, de los decisores. Por ejemplo, hacer foco en lo que es el ordenamiento territorial. El ordenamiento del territorio es conocer el territorio, cuáles son los lugares peligrosos donde no debería construirse, ¿no? A los efectos de que un río se pueda inundar y que esa gente pueda tener consecuencias. Tienen que ver con conceptos que tienen que ver con la constructivo, normas, por ejemplo, en ciudades o en geografía sísmica, las construcciones sismo resistentes. No va a evitar tal vez que el edificio no haya un colapso parcial, pero no un colapso total, ¿no?
0: Bueno, estamos hablando... Porque siempre... Mauricio, sí. Estamos hablando de cuestiones que atañen justamente al riesgo y de tener las suficientes herramientas, sobre todo de conocimiento, para accionar preventivamente. Estoy mirando en este momento, y lo comparto con vos, porque en Nepal hubo un tremendo alud y ocasionó una tragedia, más de 98 muertos por el momento. Están en estado de emergencia por 3 meses, las imágenes son tremendas. Tiene que ver con un alud donde el agua está atravesando pueblos enteros, llevándose lo que encuentra por su camino, ¿no? Comportamiento del clima en una ciudad que, por lo que veo en imágenes, está cerca de una gran represa similar a la de Concordia, por lo que veo acá en pantalla en este momento. Pero digo, el comportamiento del clima todos los días nos trae algún tipo de noticia, de novedad. Hablábamos hace un ratito con el médico epidemiólogo Cisneros, hablando sobre una pedrada que pasó el año pasado en la localidad de Funes, que trajo mucha preocupación. Digo, son noticias tras noticias las que de las que nos alarmamos cuando en estos tiempos hablamos del clima o del comportamiento del clima.
1: No, tal cual. Y esto que pasó en Nepal, yo no conozco Nepal, no conozco territorialmente Nepal, pero sí se puede saber, se sabe hoy con información, que la hidrología y la orografía que presenta este país, uh-huh. Imagínate que esto combina pendientes que son montañosas extremas, coinciden con lo que es el fenómeno del monzón, de pasar de una estación seca a una estación húmeda donde tenés alta precipitación, y generalmente son extremas. Imagínate que eso genera caudales que pueden ser súbitos, con un poder destructivo inmenso, como se está viendo ahora en los videos, ¿no?
0: Sí.
1: Ríos con alta energía, con arrastre de sedimentos, roca, y una dinámica fluvial que radicalmente violenta, ¿viste? Que puede ser muy diferente a lo que es un río de llanura en lo que es Europa, por ejemplo, o Estados Unidos, por decirte un ejemplo.
0: Sí, totalmente, ¿no? Porque van tomando gran velocidad en la bajada de montañas. Estamos viendo en el Himalaya, justamente una de las ciudades más turísticas de Nepal, una de las principales protagonistas de las terribles imágenes que muestra la pantalla en este momento. Pero bueno, volviendo al tema nuestro y puntualmente para agradecerte la llamada, hablábamos de consejos. Yo pensaba, por ejemplo, como cabeza de familia, lo primero que hago cuando se vienen grandes tormentas es limpiar las canaletas fluviales, por ejemplo, ¿no? Por decir algo, una acción que puede hacer una persona en su casa para evitar alguna inundación. Bueno, como estas, ¿cuántas tenemos que tener en cuenta?
1: Y en realidad cada sector debe tener sus medidas de preparación. Prepararse muchas veces es no requiere hacer inversiones dinerarias, ¿no? Uh-huh. En la casa, por ejemplo, evitar... cuando ya contás, hoy tenemos el Servicio Meteorológico Nacional, que es el organismo oficial, ¿no?, encargado de emitir las alertas y advertencias de fenómenos potencialmente dañinos que pueden impactar en una determinada región.
0: Sí.
1: Brinda el sistema de alerta temprana, ¿no? Imaginemos a veces que una lluvia, uno puede hablar de decir un milímetro, pero un milímetro de precipitación es equivalente, para que te hagas una idea, a un litro de agua en un metro cuadrado por unidad de superficie. Vamos a poner un ejemplo. Te precipitan 50 milímetros de agua, la lluvia cae sobre toda la superficie,
0: sí,
1: sobre las cuencas altas, sobre las cuencas bajas. Pero bueno, vos tenés que tener en cuenta la precipitación y también la intensidad de esa precipitación. Supongamos un ejemplo, 50 milímetros en 40 minutos. Y bueno, ¿sabés qué? Fueron cayendo 50 litros de agua por unidad de superficie en 40 minutos de tiempo. Entonces, si vos el sistema contenedor de lluvia, por ejemplo, el sistema fluvial, no puede contener, o sea, tiene un límite de contención, el resto es escorrentía, es lo que te produce la altura de la lámina de agua y lo que te va a provocar daño. Entonces, de alguna manera, hay situaciones que agravan esta situación, por ejemplo, si no hay una buena gestión de los residuos sólidos urbanos, obviamente van a terminar en un desagüe fluvial. Eso va a reducir la capacidad que tiene el mismo desagüe, ¿no?, de poder transportar agua cuando llueve. Entonces, evitar desde la familia sacar residuos cuando tenés una alerta meteorológica, esperar para hacerlo, ¿no? Esto que dijiste de limpiar, anticiparte y limpiar las canaletas que pueden manejar, no sé, una cubierta como un techo de chapa en una vivienda. Y con eso de alguna manera estás reduciendo que el agua te entre a tu casa y que los servicios de emergencia pierdan la capacidad de asistencia, ¿no?
0: Tal cual, tan importante como eso, ¿no? Uno menciona bomberos voluntarios de nuestra ciudad, pues son, bueno, el primer eslabón en salir y en prestar la atención necesaria para cada uno de los casos, pero bueno, cada ciudad tiene también su sistema de emergencia trazado de acuerdo a las experiencias por las que han atravesado, y uno, y esto es una opinión personal y me hago cargo, uno nunca está preparado ni con la infraestructura para soportar los distintos comportamientos, ¿no? Yo decía, en 40 años hemos visto cambios muy erráticos del clima, comportamientos muy inusuales, muy nuevos, y obviamente nos hacen poner en situación y prepararnos de una manera más moderna, más contemporánea, como para paliar las distintas situaciones a las que nos enfrentamos.
1: Sí, tal cual, Leandro. De hecho, ahora se habla del fenómeno del Niño, ¿no? Que es una exacerbación, digamos, de las precipitaciones por arriba de la media. Lo que no se sabe todavía con exactitud, por ahí qué regiones pueden estar más complicadas. Sí. Pero bueno, se habla de la zona central del país, ¿no? En función de esto no podemos estar especulando, porque sabemos que esto va a ser sus picos ahora en septiembre hasta fin de año, y se puede ir un poquito más allá del 2027, inclusive hasta marzo, ¿no? Entonces, todas las regiones tienen un calendario estacional de precipitaciones, y si estamos hablando de que las precipitaciones para el mes, por ejemplo, de septiembre a octubre, van a ser por arriba del promedio normal y van a ser frecuentes, ¿no? El piso recibe agua en todo momento, entonces las napas freáticas van a estar más altas, el suelo va a perder la capacidad de infiltración real.
0: Tal cual.
1: Y lo que va a tener es un exceso de precipitaciones. Yo entiendo que ahí en la zona donde están ustedes, como en la zona donde vivo, yo vivo en Chacabuco, provincia de Buenos Aires, y dependemos, nuestra gran economía es el sector agroganadero, ¿no?
0: Bien, o sea,
1: la industria
0: igual que acá.
1: Derivada, ¿no? Entonces yo, como consejo, teniendo en cuenta esto, que las lluvias extremas que pueden hacer alguna inundación, algún anegamiento puntual que puede traer el Niño, para lo que es la campaña, por ejemplo, para el sector ganadero 2026, lo que nos queda del año 2027, la clave acá sería no reaccionar, sino empezar a anticiparse. Es un consejo, ¿no? Por ejemplo, en lo que es el sector ganadero, tratar de ubicar en forma anticipada las zonas ya más elevada y seca que pueda tener el campo para trasladar hacienda ante una alerta de anegamiento o una crecida inminente de un río, ¿no? Yo, bueno, la verdad, no conozco la zona, ¿no?
0: De hecho, te pongo un ejemplo clarito de lo que decís, y por eso te corto. En zona de islas del Ibicuí, cerca de Gualeguay, la gran mayoría del territorio que se utiliza para la ganadería es islas. Imagínate que frente a una tormenta de las características como más o menos estamos viendo que se viene, lo primero que están haciendo los productores como método preventivo, ¿sí?, como una acción anterior a la llegada de la tormenta, es sacar esos animales y reubicarlos en un lugar más seguro, ¿no es cierto? O sea, que estamos hablando de acciones que conoce cada, volviendo a los productores, ¿no?, que conoce cada productor en la zona en la que vive. Digo, esto también es importante de saber, como para que también sean acciones concretas y sean esas que se evitan, bueno, un problema mayor.
1: Sí, tal cual. Aparte hay otro tipo de estrategias que son que están relacionadas a lo que son las reservas forrajeras, ¿no? Uh-huh. Porque calculemos que un exceso de humedad pudre el pasto y te arruina los rollos, ¿no?
0: Claro, tal cual.
1: Que vos podés tener acopiado como para alimentar animales. Entonces también hay que hacer asegurar reservas de alimentos, ¿no? En lugares que por ahí estén sobreelevados. Y después monitorear que eso no adquiera ningún tipo de hongo, micotoxinas que puede causar la humedad, ¿no? También, no sé, son ejemplos que yo puedo darte y para que la gente pueda adoptar, ¿no? Limpiar las alcantarillas, revisar sistemas de drenaje internos, que también puedan planificar caminos alternativos para mover animales o maquinarias si, por ejemplo, las rutas principales se inundan.
0: Se anegan.
1: Vuelvo a decir, claro, o se anegan. No conozco ahí la zona, pero...
0: Pero le estás, le estás dando en el clavo porque nos pasa habitualmente cuando se presentan algunas tormentas ese tipo de dificultades de las que estás mencionando, así que evidentemente vivimos en ciudades muy muy parecidas y sobre todo aquellas que se dedican a la agroganadería, así que debemos tener más o menos el mismo comportamiento y las mismas acciones preventivas frente a estos momentos. Mauricio, te agradezco el aporte, se nos va el programa, ha sido de mucho interés personal, entiendo que en una ciudad como Urdinarrain, frente a estos eventos donde la mayoría de la ciudadanía está vinculada a la actividad agroganadera, también está preocupada por estos temas, así que vimos en producción la oportunidad y la posibilidad de poder charlar con ustedes y de traer tranquilidad y sobre todo información en materia de prevención, en materia de conocer el riesgo como tan importante lo mencionabas al principio de la nota, así que ha sido muy fructífera e interesante la charla con vos.
1: Bueno, Leandro, la verdad te agradezco haber sido por lo menos algo de aporte, ¿no?, en este programa de divulgación científica, y cierro con esto, ¿viste? La gente no tiene que tener temor, pero sí empezar a conocer y conocer, aplicar estas acciones que reducen justamente el riesgo. Uh-huh. Para que una emergencia no se transforme en un desastre, sí, que sea algo que podamos controlar.
0: Tal
1: Así
0: cual.
1: Que bueno, muy agradecido y saludo a toda la gente, ¿no?
0: Bueno, gracias y será hasta un próximo contacto y que tengas una excelente semana, ¿eh?
1: Lo mismo para ustedes. Un abrazo muy grande.
0: Un abrazo. Ahí estábamos hablando con el licenciado en Protección Civil y Emergencias, Mauricio Petruccelli. Como bien hablaba, sobre todo en la importancia de la gestión de estrategias que sean integrales y que tengan que ver con el riesgo y la vulnerabilidad frente a estos momentos donde estamos esperando la llegada de estos frentes que ya conocemos, como son la corriente del Niño, la tormenta del Niño y también la de Santa Rosa. Continuamos en Pipo Radio, ya nos acercamos al final de nuestro programa, pero quédense allí porque se nos viene una última comunicación para conocer justamente estos elementos preventivos de los que tenemos que tener en cuenta más en nuestra ciudad.

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1: Muy bien, intentábamos una comunicación con el a cargo de los operativos de bomberos voluntarios de nuestra ciudad. Hablamos de Daniel Frizzler, el jefe del cuerpo activo de bomberos. No encontraba la palabra justa, no nos puede atender en este momento, pero bueno, hemos tenido un pantallazo básicamente ejemplificador, sobre todo con algunas experiencias de otras comunidades que han pasado por situaciones de tormenta y de alguna manera nos han dejado algunos conceptos básicos como para empezar a atender y trabajar en materia preventiva, que a veces, sino siempre colabora para no complejizar más las situaciones que ya presentan cada uno de los escenarios de las tormentas, que, insisto, venimos viendo comportamientos muy diferentes respecto a años anteriores. Los calores hoy se sienten mucho, mucho más, los fríos también, con mayor intensidad. Si bien hay institutos que trabajan en materia de prevención y con la información respecto de dónde se van a dar los distintos fenómenos, a veces también llegan muy rápido y sorprenden y no permiten el accionar preventivo. Pero como ya estamos en fecha de estas tormentas, que esperamos no sean lo que en materia meteorológica se está previendo que serán, pero bueno, lo importante es justamente ejecutar la acción preventiva para estar despiertos a la hora de cuando estén llegando justamente y no sea una sorpresa que pueda terminar en eventos que después nos quede ese resabio de, bueno, lo hubiéramos podido afrontar de otra manera. Así que muchísimas gracias a todos por habernos acompañado en este ratito de Pipo Radio. Ha sido un programa con muchísima información. Hemos dejado de saludar a algunos acompañantes con la publicidad que seguramente nos vamos a estar haciendo el próximo programa con mayor tiempo, pero bueno, queríamos tener todas las voces y por suerte estuvimos charlando con personas muy importantes y vinculadas justamente a los temas que hoy trajimos para compartir con ustedes. Nos reencontramos el próximo miércoles, si Dios quiere, en un nuevo episodio de Pipo Radio, La Ciencia en el Dial, y con el deseo de que tengan todos una hermosa tarde y un excelente final de semana. Hasta el próximo miércoles, si Dios quiere.

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0: Hola, ¿cómo estás? Llegamos a la mitad de la semana compartiendo. Soy Cintia Peñalba y este miércoles estamos juntos otra vez con la mejor compañía. Y hoy te quiero hablar de esas personas que tienen un don especial, el de conectar gente. Los que te dicen, vos tenés que conocer a fulano. Los que arman puentes, los que juntan mundos. Porque presentar a dos personas que sabés que van a congeniar es uno de los regalos más lindos que se pueden hacer. Vamos a hablar de eso y claro, con la música que nos acompaña siempre, rock nacional, temas latinos, de los que te levantan apenas suenan. Arranca la música y en un rato me tenés de vuelta.
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Entramos a este primer bloque de charla con el tema elegido. Todos conocemos a alguien así, esa persona que parece tener una agenda infinita y que cada vez que le contás algo te dice, ah, tienes que hablar con tal, yo te lo presento. No lo hace por quedar bien, lo hace porque le sale del corazón conectar a la gente y esa persona, sin darse cuenta, es de las más valiosas que podés tener cerca, porque a través de ella el mundo se te agranda. Deja que suene una canción y en minutos seguimos.

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lindo compartir la mitad de la semana con vos, la radio prendida, un rato de charla, buena música y esa sensación de que no estás solo. De eso se trata compartiendo. ¿Seguimos?

Estamos disfrutando juntos este compartiendo de miércoles. Hay un placer muy particular en presentar a dos personas que sabes que se van a llevar bien. Ese momentito en que los ves engancharse en la charla, descubrir que tienen mil cosas en común, reírse juntos, y vos ahí, mirando, sabiendo que armaste algo. Ser puente entre dos personas es un acto de generosidad silenciosa. No pedís nada a cambio, simplemente pensaste, estos dos tienen que conocerse. Y lo hiciste posible. Y a veces, de esos encuentros, nacen cosas enormes. Va otra canción y vuelvo. Seguí conmigo. Estás en Compartiendo.

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Hola, hola, hola, hola, hola. ¿Qué tal? ¿Cómo andás? ¿Cómo estás? Bienvenidos al aire de la radio, bienvenidos al aire del 89.7, bienvenidos a compartir un nuevo día, una nueva radio, una nueva tarde, una nueva edición de Vibraciones. A partir de este momento y hasta la hora 18 en el aire del 89.7 del dial, a través de la música, la información y el entretenimiento, vamos a estar junto a vos compartiendo la música a la tarde en un día más en el 89.7. ¿Qué tal por ahí? ¿Cómo va la vida? ¿Todo bien? Bueno, llegamos el día de hoy para compartir la tarde entonces y como siempre en el 89.7 del dial, invitándote ya también a formar parte de Vibraciones en el día de hoy, ya para que te comuniques con nosotros, para elegir la música, programar la tarde, alguna cosita por allí, también que quieras, también te invitamos, como siempre, para que te comuniques con nosotros en el día de hoy, tuki tuki tuki, marcas por allí, como siempre, al 3446-478396, mensajitos y WhatsApp en la tarde 3446-478396, mensajitos y WhatsApp 480473, conexión directa en el día de hoy. Aquí en los estudios nos encontrás en Seguí 151, también los estudios de la radio.

el sitio digital. Allí también, como siempre, va pasando el satélite de la radio. Por donde estás, por donde estás, por donde te encontrás, estamos con vos también en cualquier parte del terráqueo en el día de hoy. ¡Qué bonito, qué bonito! Muy bien, así con vibraciones ya en el 89.7, entonces, para compartir el dial, la música, la información en un día más. Como en cada tarde, también estamos juntos entonces para hacer ya la edición de este día, miércoles 26 de agosto, promediando la semana ya, miércoles 26 de agosto. Como siempre, saludamos y le damos la bienvenida a la gente de los comerciales, la gente que comparte la tarde con nosotros en el día de hoy. Como siempre, el saludito, la bienvenida en el día de hoy, así. 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Un saludito para Pepe. Cuando veníamos para la radio, Pepe andaba bicicleteando, impresionante. Me pasó a toda velocidad, Pepe. Yo venía caminando y Pepe venía de las chapas de la vida. Un saludito grande al amigo Pepe. 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

0: Bienvenida en el día de hoy para mi amiga Nelly y el amigo Orlando. La gente de la casa de Bulma, ya también el amigo Brian, Lupe, como siempre, bienvenidos los chicos al día de hoy. 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Comenzamos. En un día más de radio, en el 89.7 del dial, a través del cristal urdi.com.ar, en el sitio digital. ¡Holis! La bienvenida a las amas de casa, a la gente que anda laburando ya full en sus respectivos trabajos, a quienes nos acompañan en los distintos sectores de nuestra linda Urdina Rain. Cada barrio, cada zona, bienvenidos a disfrutar una nueva edición. Saluditos enormes como siempre en el día de hoy a la gente que nos hace compañía en el 89.7 del dial desde Colonias y Aldeas. Hola, hola. Saludamos en una edición más a la gente desde el cristalurdi.com.ar en el sitio digital. Ya la bienvenida, como siempre, a la gente de las localidades vecinas y también, como siempre, a toda la gente del sector rural, toda la gente del campo. ¿Cómo va? Muy bien, así en el día de hoy, como en cada jornada, en el 89.7, Matías, Mati, Matute, como más te guste. ¡Sí!
1: Bueno, y lo mandamos, gracias.
0: Hasta la hora 18 en el día de hoy, como siempre, ya promediando la semana, hacemos vibrar la radio con todo el ritmo. En el día de hoy, para vos, en este promedio de semana, tarde de solcito, qué lindo miércoles, bebé, comienza Vibraciones.

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1: Desde este momento.

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39 minutos de la hora 16 en la República Argentina hasta las 18 en el día de hoy a través de la música, la información y el entretenimiento como siempre en el 89.7 del dial. Jornada de miércoles, aquí estamos en este 26 para compartir vibraciones. 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El primer premio, la primera ubicación de la matutina de Entre Ríos en este día miércoles 26 de agosto. El primer premio para el numerito 1997. 1997, el primer premio para la mesa en la matutina de Entre Ríos. La mesa, el primer premio, el 97. Segundo lugar, 6017. Tercer premio, 5804. La cuarta ubicación, 3472. El quinto premio, 9225. El sexto lugar de la de Entre Ríos matutina para el 2892. El séptimo premio, 1865. El octavo lugar, 3701. Noveno premio, 5014. Y décimo lugar, 8326. En la matutina de Entre Ríos. En tanto, en la tómbola de la ciudad, ex nacional, primer premio, el 7203. 7203. El 03 en el libro de los sueños corresponde a San Cono. San Cono, primer premio de la matutina de la ciudad. En tanto, en la bonaerense, el primer premio del día de hoy para el numerito 1420-1420. El 20 en el libro de los sueños corresponde a la fiesta en la bonaerense. En tanto, en la matutina de Santa Fe, el primer premio del día de hoy, la primera ubicación, 615-615. El 15 en el libro de los sueños corresponde a la niña bonita. La niña bonita en la de Santa Fe. El primer premio de la matutina de Córdoba en el día de hoy para el numerito 6003-6003. El 03 San Cono vuelve a salir nuevamente, en este caso en la de Córdoba. El primer premio de la matutina uruguaya en la tómbola de Montevideo. El primer premio 321-321. El 21, la mujer. La mujer en la tómbola uruguaya en el sorteo matutino de la Oro 321. Bueno, reiterando, en la matutina de Entre Ríos, en el día de hoy, el primer premio y la primera ubicación para el numerito 1997-1997. El 97 en el libro de los sueños que corresponde para la mesa. 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
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Bueno, muy bien, así vamos con vibraciones hasta las 18 en el día de hoy, compartiendo la música, la información y el entretenimiento. 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
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Bueno, muy bien, así avanzando en este día, como siempre, en el 89.7, en la compañía con la gente de Panadería y Confitería La Entrerriana. 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

Bueno, muy bien, casi las 5 de la tarde y la hora 16:58 minutos en la República Argentina. 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Ah, mira qué lindo. Ah, estaba viendo acá algo que me enviaron. Bueno, ¿dónde iba yo? Yo soy re distraído, una cosa ya después me distraigo. 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
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Chupibri, presionando. 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

0: bien, así compartimos vibraciones en el 89.7 del dial, ya 8 minutitos de la hora 17 en la República Argentina. La jornada de hoy, te voy contando que hoy es el Día Nacional de la Solidaridad. Día Nacional de la Solidaridad. 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La marca del río Gualeguay en Rosario del Tala, 6 metros 30, estacionario. 6 metros 30, estacionario, el río Gualeguay en Rosario del Tala. Por otra parte, también contarles que están cobrando jubilados y pensionados nacionales monto mayor a la mínima, terminación de DNI 2 y 3, tarjeta Sidecred está acreditada también. En lo que refiere, se encuentra acreditada en la tarjeta Sidecreer. Bueno, momento de los comerciales aquí en Cristal y en un ratito continuamos con más vibraciones.
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0: 47 minutos de la hora 17 en la República Argentina. La temperatura actual en Urdinarrain, 18 grados 2 décimas, 18 grados 2 décimas la temperatura, 18.3 de sensación térmica, en tanto la humedad es del 75%.
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0: En tanto la presión barométrica es baja de 997.4 hectopascales, el viento con una velocidad en 4 kilómetros en la hora, orientación este-sur-este. La fase de la luna, luna llena, luna llena. Bueno, muy bien, 18 grados 2 décimas la temperatura, 18.3 de térmica, 75% la humedad, en este momento en Urdinarrain. Muy bien. Me están pidiendo un numerito de una farmacia por aquí, ahí se lo pasamos. Muy bien.

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Sí. Vamos corriendo. 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

Qué locura haciendo el científico, lo que escuchamos y compartimos en el aire del 89.7. 53 minutos ya de la hora 17 en la República Argentina, según lo que nos está indicando el Servicio Meteorológico Nacional. Para lo restante de hoy miércoles, seguirá con cielo mayormente nublado y 17 grados en la temperatura. Mañana se prevén tormentas en la madrugada mañana, tormentas aisladas en la tarde-noche. En todos los casos, entre 40 y 70% la probabilidad. Bueno, mañana es el día inestable, ¿eh? Mañana jueves. La madrugada mañana también del viernes, tormentas aisladas, entre 10 y 40% la probabilidad. Temperatura de 9 grados en mínima y 18 en máxima para el viernes. Lo que será el fin de semana, el día sábado, parcialmente nublado en gran parte del día, se prevé buen clima con temperatura mínima de 11 grados y máxima de 20. Para el domingo, temperatura mínima de 9, máxima de 18. Algo nublado la madrugada mañana y parcialmente nublado la tarde-noche. Y el lunes, ¿qué tal, cómo te va? Algo nublado en gran parte del día, 11 grados de mínima, 20 de máxima. Y el martes, algo nublado en la madrugada mañana y ligeramente nublado la tarde noche. Sí. Bueno, muy bien. Seguirá mayormente nublado hoy y 17 grados en la temperatura. Del jueves al domingo, las temperaturas mínimas entre 9 y 13 grados. Las máximas oscilarán entre los 18 y 20. Lunes y martes con mínimas entre 10 y 11 grados. Máximas en 20 y entre 19 y 20 grados.

Muy bien, así estamos compartiendo vibraciones. Te contamos también el clima, cómo irá a continuar. Así que mañana dan lluvia. Vamos a ver qué pasa. Esperemos que no, ¿eh? Entre 40 y 70% la probabilidad. Puede pasar de largo, ¿eh? Nadie se va a ofender porque pase una vez de largo la lluvia.

0: Muy bien, así estamos en la tarde del 89.7 del día. 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El río Gualeguay, con una marca de 6 metros 30, estacionario, el Gualeguay, 6 metros 30, en Rosario del Tala. En la jornada de hoy están cobrando jubilados y pensionados nacionales, monto mayor a la mínima, terminación de DNI 2 y 3. En tanto, tarjeta Sí de Creer se encuentra acreditada. Bueno, así llegamos al final de Vibraciones en el día de hoy, agradeciéndoles como siempre por estar de ese lado, con la invitación ya para mañana, la invitation. Mañana nuevamente estaremos por aquí para compartir el aire del 89.7. Pásala muy bien, continúa Leo en la programación, luego Rafa en el día de hoy. Nosotros retornamos mañana a las 16. Por estar de ese lado, como siempre, muchísimas gracias. Cuídate mucho, que la pases muy bonito. Nosotros, como siempre, nosotros nos refuimos. Adiosito, hasta mañana.
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12 minutos han pasado de la hora 18, la República Argentina. -17°9, la actual temperatura en la ciudad de Urdina, Rain, 17.9, mira la sensación térmica es más elevada, 18.1, esto es por efecto de la humedad, que es del 78%, la presión atmosférica, 997 decimal 2, el viento sopla del sector noreste. Viento del noreste a 8 kilómetros, la fase lunar está luna llena.

Esta noche estamos con fútbol, sí señor. Esta noche juega el Depor en el Teodoro Traice ante Unión, y aprovechen a disfrutar de unos choris espectaculares, los choripanes en este club deportivo, en la cantina, así que podés ir o no a mirar el partido, pero te podés comprar unos choris que están espectaculares, así que aprovechen esta posibilidad de disfrutar si les gusta el fútbol. Bueno, buen partido que juega Deportivo ante Unión del Suburbio. Antes, a ver que si tengo los horarios aquí, antes estará jugando la Sub-23. Los horarios aquí es a las 7:30, 19:30, en una hora y piquito arranca la Sub-23 y a las 21:30, 9:30 de la noche, Deportivo Unión del Suburbio. Así que para disfrutar de unos choris, de unas tortas fritas espectacular y del fútbol, El plato fuerte está en La Roque, porque allí se presenta Juventud Tordino Arraín, juega el segundo con, viene a ser el cuarto. Central Roque está abajo de Deportivo. Bueno, para Central Roque la única chance que le sirve es ganar. Todos están esperando que pierda Juventud Unida, pero de cualquier manera a los dos les sirve ganar. Perdiendo ya quedan...

del puntero. Porque hay que tener en cuenta que Juventud Unida le lleva a Juventud Ordina Run, que es el que más cerca está. Le lleva 7 puntos. 7 puntos le lleva Juventud Unida. Si llega a perder, Juventud gana, se le pone a 4 puntos, y tiene que enfrentarlo. Así que ahí está entonces esta noche el tema, que Juventud Unida tiene un partido en los papeles fácil, porque la vencedora, bueno, salvo el domingo pasado que empató, pero después venía siendo goleado por todos, Juventud Unida la vencedora entonces en Gualeguaychú. La información de todos los partidos la vamos a tener aquí, además de la transmisión. 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

sí, ya tenemos los numeritos de las quinielas, nos están faltando. La de Buenos Aires, sorteo demorado, dice la de Buenos Aires. Y la de Córdoba, se están demorando entonces esos sorteos. 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

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Ahí está, ahí vamos a estar. Vamos a ver si vamos con Cirilo, si me lleva. Ahí está, vamos con Cirilo también, Y capaz que lo llevamos allá a Raúl también. 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

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Nos vamos hasta allá, hasta lo de la Gavia. Allá en Libertad también, 500, impresionante. ¿Eh? ¿Cómo se va la fruta?

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Sonríe ya. 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A ver, che, ¿qué pasa con los numeritos de las quinielas? Se presentó por así, ya están todos, ahí está, En Agencia 49 para hoy el dato es el 4.523. 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Y en al Toque, es Sagitario 6.931, es al Toque. Y en Agencia Queen el 087-087-87, los piojitos. Estos son los números que aparecieron. Nacional, 265-265, el Cazador de los Sueños. El de Buenos Aires, 8.409. El 09 es el Arroyo. El de Santa Fe, 8.832. El 32 es el Dinero. El de Córdoba, 1.503. El 13, los Sueños, es la Yeta. Y el de Entre Ríos, el 8.566, 8.566, Las Lumbrices. 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

0: 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De mi parte vuelvo allá por las 9:00 PM, que juega Deportivo esta noche. Que lo pasen genial. Chao.
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Fabiana Cantilo. Bueno, muy bien, acá estamos. ¿Cómo les va? ¿Cómo andan? ¿Todo bien? Acá estamos, ¿eh? Está feo afuera, ¿eh? Capaz, ayer estábamos anunciando que podíamos tener alguna lluviacita hoy, ¿eh? ¿Cómo andan? 18:43 minutos en todo el país. El Negro Rada se nos fue. Una leyenda de la música latinoamericana. El Negro Rada. Bueno, ¿cuántos años tenía el negro, eh? Bueno, Rubén Rada murió este miércoles tras permanecer internado cerca de un mes por una neumonía bilateral y sus complicaciones. La noticia, bueno, fue confirmada por su familia. Dejó más de 6 décadas de la música y una obra esencial para el gran candombero, el negro, sí. 83 pirulos tenía, una de las figuras más influyentes y queridas de la música popular uruguaya, ¿eh? Bueno, que Dios lo reciba con toda la mejor buena onda, negro, ¿eh? Gran artista, ¿eh? Gran candombero. ¿Cuánta gente bailó con el Negro Rada, no? Bueno, la noticia fue confirmada por su familia mediante las redes sociales del artista. Su fallecimiento provocó, bueno, numerosas muestras de pesar en Uruguay y otros países de la región también, ¿eh?

bueno, nublado por toda la noche de hoy miércoles, mañana jueves, mirá, por la madrugada, en una de esas capaz se viene en un rato nada más, ¿eh? Así que si va a salir, saca con paraguas, abuela, ¿eh? Está bastante complicadito el pronóstico, ¿eh? Todo el día, mañana, tormentas, tormentas, tormentas y tormentas heladas. Todo el jueves, mañana, en madrugada, mañana, tarde y noche, ¿eh? El viernes por la mañana también tormentas y tormentas. Y el sábado, bueno, buen tiempo, domingo también. Lunes y martes, ahí viene la doctora y trae lluvia siempre. Vamos a contarte rapidito, Día Nacional del Vacunador, Día Internacional contra el Dengue, Día Nacional de la Solidaridad, Santa Teresa de Jesús en el Santoral, el último miércoles este mes de agosto que se nos va, ¿eh? 26 de agosto 2026, Santa Teresa. Bueno, acá estamos, hasta la hora 20 te vamos a estar acompañando esta linda media tarde, es de casi de primavera pero en pleno invierno, ¿eh? 6:30 estacionado el río Gualeguaycio, Rosario Tal. Hoy te lo comenté a la mañana que ya estaba acreditada la tarjeta Sidecred para mucha gente que siempre pregunta, ¿eh? Siempre pregunta. Bueno. Qué lindo, sí. Bueno, muchas gracias. Bueno, hoy dos compañeras de Sandra, de ex compañeras del jardín, fueron a Gilbert. La verdad que quedaron realmente sorprendidas, ¿eh? Realmente sorprendida por la cantidad de libros. Bueno, a la hora 20, a la hora 21, mejor dicho. A la hora 21 aproximadamente ya cerraba la feria del libro popular. Me imagino la gente que habrá ido, se habrá llevado una gran sorpresa, la gran cantidad de cosas, ¿no? Bueno, Orilia, vamos rapidito sobre estos compromisos comerciales, ¿qué le parece? A ver. Sí, hermosa media tarde, me dicen acá, para estar paseando por allá en la plaza, que está quedando cada día más linda, ¿eh? Bueno.

Bueno, Origlio, vamos rapidito a hacer estos compromisos. Sí, ya está todo armado, ya tenemos todo armado para el próximo sábado. 20 y 30 horas arrancamos con el multimedio, ¿eh? Este sábado arrancamos por Cable de Urdia, ¿eh? El domingo nos vamos de viaje. Por eso hacemos el programa el sábado por la noche, ¿eh? Ahí va a estar con la operadora, con invitados especiales, por supuesto, ¿eh? Vamos a probar el rating del sábado por la noche, a ver qué pasa. Bueno, siempre, ¿eh? Tiene muchos seguidores. La conductora de Fusiones tiene muchos seguidores, ¿eh? Una producción tremenda tenemos. Son dos horas que hay que cubrir. Esto no es con fotito, ¿eh? Bueno, vamos rapidito a hacer nuestro compromiso comercial. 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
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Anda bien, ¿eh? 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
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Porque se vienen grandes propuestas acá en Urdiarrain, el cumpleaños, ¿eh? 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Y amigo, acortamos la semana, hoy es un buen momento, ¿no? Estamos ahí. 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Esas canoas, esos barcos. Tal vez viva demasiado. ¿Cómo anda el campeón de paddle? 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
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Bueno, la tardecita invita para darte una

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Sí, claro, aguante la Mi 75 Queen, hoy juega el Kini y el Loto, ¿no? Viene cargadito el Kini y el Loto, no sé si hay tiempo todavía. 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Silencio, que mañana es jueves, y si mañana es jueves llega la nave blanca, ¿dónde? Y apoyaría para Ana, mañana.

0: 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Y en Gualeguaychú estamos muy bien, Bueno, quiero contarte que en Óptica New Vision tenemos lo nuevo, lo práctico, 4 modelos, 1 anteojo, clip 4 en 1, las amas de casa están chochas con este nuevo modelo, clip 4 en 1. 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Atención los juegos de mesa, Qué bárbaro, che, despertamos todo el mundo ahora con los juegos de mesa. Muchos papi y mami se llevan los juegos de mesa para jugar con los chicos antes o después de... del almuerzo durante, después de la cena, o a la tarde, ¿viste? O los sábados y los domingos, para quedarte en casa, fuera de la pantalla. Jueguitos de mesa que vienen muy bien, sino un lindo libro, Digo esto del libro porque ayer cuando hicimos la entrevista con Pablo que hizo Sandra, Pablo es el coordinador de la Feria del Libro Popular que estuvo ayer en Torcuato Giraldo, termina en un rato nada más, 50.000 libros, no van a creer, pero lo van a ver en imágenes, 50.000 libros, impresionante. Bueno, hay que leer mucho, hay que dejar la pantalla, Y atención para la gente que tiene problemas de insomnio, que no puede dormir. Lo mejor es leer un libro, decía Pablo. Bueno, esto consejo, lo vamos a estar presentando el próximo sábado, que vamos a hacer programa fusión, porque el domingo no vamos a estar. 20:30 hacemos el archivo y a la hora 21 arrancamos el video. 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
0: Y aguante los redonditos de ricota, claro.

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2: Bueno, muchas gracias. 6:30 estacionado, señor, el río Gualeguay, sobre Rosario Tala. Viene complicado mañana jueves porque da lluvia todo el día, ¿eh? Y algo del viernes también se lo estaba comentando recién, ¿eh?

Sí, la tarjeta, si querés, está ya acreditada, ¿eh? Acá me están mandando a ver, sí, la sugerencia, sí, qué rico esta noche, ¿eh? 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Apurate, mirá que esto se agota rapidito, ¿eh? Arrancamos con la música, Origlia. Qué grande, el líder, el boxer. Se viene Santanita, canto y fe dentro de muy poco, ¿eh?

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